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0: minutos, 4 en punto de la mañana, Colombia, buenos días, aquí comienza Mañanas Blue con las noticias, la información, la opinión, el debate, lo que está pasando en Colombia y el mundo en este jueves. Hoy es 6 de agosto de 2026, el último día del gobierno de Gustavo Petro, quiere decir mañana arranca el gobierno de Abelardo de la Espriella. Ya Cali está lista, a la capital del Valle del Cauca. Empezaron a llegar las delegaciones internacionales para la ceremonia de posesión de Abelardo de la Espriella, presidente, José Manuel Restrepo, vicepresidente. Ya llegó. El primero en hacerlo fue el vicepresidente de El Salvador, Félix Ulloa, el delegado por el presidente Nayib Bukele, primer invitado internacional recibido por el alcalde de Cali, Alejandro Eder, y la gobernadora del Valle del Cauca, Dilian Francisca Toro. Esta mañana siguen llegando los invitados especiales. En total hay confirmados 14 jefes de Estado, 12 cancilleres y 24 invitados especiales en Colombia entre alcaldes y gobernadores. En esa ciudad, en Cali, hay 11.000 miembros de la fuerza pública custodiando esa ciudad de cara al primer acto, a la posesión de Abelardo de la Espriella. Cali, que ha tomado además medidas excepcionales. Por ejemplo, hoy no hay clase en los colegios públicos de Cali y en los privados. Cada colegio toma la decisión de si cita o no a sus estudiantes. Mañana, día de la posesión, a las 3 de la tarde, no hay carros y motos. Es día sin carro y sin moto en la ciudad. Además, desde las 7 de la mañana hasta las 8 de la noche va a regir esa prohibición de carros y motos. Y recuerde que también decretaron ley seca de 6 de la mañana hasta las 8 de la noche de mañana, día de la posesión. Entre las delegaciones que están por aterrizar en Cali está la enviada en representación del presidente Trump de Estados Unidos. La Casa Blanca confirmó la delegación oficial de Estados Unidos que va a estar en la ceremonia de cambio de mando de presidente en Colombia. La misión está encabezada por el fiscal general adjunto de Estados Unidos y también el director de la DEA. A eso se suma un asistente del presidente Trump y un enviado especial de la Casa Blanca para misiones de paz. En la comitiva también estarán Hugo Guevara, el encargado de negocios de la Embajada de Estados Unidos en Bogotá, Mario Díaz-Balart como el representante a la Cámara por la Florida, la directora de la Oficina de Política Nacional para el Control de Drogas y el asesor de Seguridad Nacional del vicepresidente norteamericano. Así las cosas, está descartada de momento la presencia del secretario de Estado de Estados Unidos, Marco Rubio, y tampoco será el subsecretario Christopher Landau, el famoso quitavisas. Tampoco vendrá uno de los que parecía ser asistente obligado, el senador republicano Bernie Moreno. Ha dicho finalmente que no puede viajar a Colombia por los compromisos y votaciones justo este fin de semana en el Congreso de Estados Unidos. A propósito de Moreno, el senador colombo-estadounidense ayer fue clave en la audiencia que se hizo en el Congreso de Estados Unidos para la confirmación de Morris como nuevo embajador de Estados Unidos en Colombia. Durante su intervención, Morris dijo que el nuevo gobierno, el de Abelardo de la Espriella, va a sacar a Colombia de cualquier negociación con China, hablando, por ejemplo, de la ruta de la seda. Así que en las próximas horas, además de las misiones y de las delegaciones de Estados Unidos, van a llegar a la capital del Valle del Cauca el rey de España, el rey Felipe, y los presidentes, por ejemplo, de Argentina, Ecuador, Paraguay, Costa Rica, Panamá, República Dominicana, Chile, Honduras, la vicepresidenta de Guatemala y el primer ministro de Países Bajos, entre otros invitados. También lo harán 3 expresidentes de Colombia, porque hay uno que dice que no ha decidido, Álvaro Uribe Vélez, aunque eso significa, todo apunta, que no va a asistir, y hay 2 que no fueron invitados. Recuerden, Juan Manuel Santos y Ernesto Samper. La fiscal general de la Nación, Luz Adriana Camargo, el presidente de la Corte Suprema de Justicia, Mauricio Lenis, van a asistir a la posesión mañana de Abelardo de la Espriella. Por esto es que Cali está en alerta máxima de seguridad, pero también se está embelleciendo para recibir a los invitados especiales en el suroccidente colombiano, la región elegida por un presidente electo para la posesión. Primera vez que la posesión no se hace en Bogotá. Por eso la policía sigue con su plan especial de seguridad, la policía que entregó más detalles de cómo cogieron, de cómo encontraron ayer un bus cargado con 450 kilos de explosivos. Ese bus estaba en plena vía panamericana y iba a ser usado para atentados. Ya la policía recordó la recompensa de hasta 500 millones de pesos por información que permita evitar estos actos de terrorismo, que no solo están en alerta y que no solo se están presentando en Cali, también en el eje cafetero. Autoridades encontraron 7 barras de explosivos, 14 estopines y una importante cantidad de mecha que, según la policía, iba a ser usada para un atentado en Manizales. Se incautó en un vehículo en la vía Pereira Cali. Por eso, en la capital caldense, en Manizales, el alcalde explicó que fueron los policías en un procedimiento de rutina los que en un puesto de control en Obando, en Valle del Cauca, encontraron el vehículo, y no se descartan más medidas especiales en Manizales para evitar cualquier atentado. Incluso la Dirección de Protección de la Policía Nacional le envió una carta de alerta a la Cámara de Representantes por posibles disturbios y marchas en Bogotá el 7 de agosto. El documento advierte que la seguridad de Cali obligó a reducir el pie de fuerza en el Congreso en Bogotá y que hay que tomar medidas urgentes de protección en el Capitolio de cara a lo que pueda pasar este 7 de agosto. Entonces, la policía le está recomendando al Congreso restringir actividades y accesos para reducir así los recursos de vigilancia, de seguridad, de policía que se necesiten en ese sector, en el Capitolio, en la capital del país. Todo el país, para decirlo de otra manera, en alerta ante posibles atentados, pero también desmanes por marchas y convocatorias el día de la posesión de Abelardo de las Priella, el presidente electo que, a propósito, se reunió ayer en Barranquilla con su vicepresidente José Manuel Restrepo, el último encuentro de ellos antes de la posesión. Anunciaron 3 decretos que están listos para firmar mañana, 7 de agosto. Un decreto con el Plan 100 para estabilizar el sistema de salud. Un decreto con el Plan de Seguridad con medidas especiales en las llamadas zonas rojas. Y un tercer decreto para reducir los costos de los contratos públicos. En ese gobierno, en el de las Priella, ultimando detalles para la posesión, ya están publicadas en la página de la Presidencia de la República las 18 hojas de vida de los ministros designados, que quiere decir mañana también quedan posesionados los funcionarios que trabajarán con Abelardo de las Priella. Funcionarios que siguen haciendo anuncios. Por ejemplo, el ministro de Hacienda designado, Miguel Gómez, dijo que lo primero que hará es un recorte del gasto público y que debe ser de por lo menos el 1% del Producto Interno Bruto. Según el ministro, el déficit real que tiene Colombia hoy es del 7.8% del PIB. Y por eso Colombia es el segundo país con más déficit del mundo, aseguró el ministro, que no anticipó cuáles sectores van a ser los afectados con este ajuste del gasto, pero aseguró que se trata de un acto responsable del nuevo gobierno frente a las cifras y la situación fiscal que recibe de Gustavo Petro. El Consejo Gremial acordó con el gobierno este que llega una agenda para enfrentar esos retos económicos, para fortalecer la competitividad, para generar empleo y ayudar a las empresas, incluida la empresa pública que se llama el Estado. Esa fue la principal conclusión de una reunión de las últimas horas entre Natalia Gutiérrez, la presidenta del Consejo Gremial, y también de Acolgen, con el ministro de Comercio designado, Mauricio Gómez. Hablando de plata, hablando de economía, el Banco de la República aumentó la proyección de inflación esperada para este año de 6.4 a 6.9% debido a presiones generadas por el salario mínimo y también el fenómeno del Niño. En 15 días comenzarán a llegar los primeros desembolsos de los 9 mil millones de dólares que la CAF anunció como inversión para Colombia entre 2026 y 2030. Desde Barranquilla, el presidente de ese organismo, Sergio Díaz Granados, confirmó que fue autorizado un monto de 700 millones de dólares para beneficiar varias regiones de Colombia. Una última de política: a 5 días de la elección de contralor en el Congreso, el nuevo pulso político entre el abelardismo, el uribismo y el petrismo, el ministro de Interior designado, Rodrigo Lara, dijo que el elegido debe ser una figura independiente y al servicio de los colombianos para realmente perseguir la corrupción. Don Slobodan Wilches, más noticias. Buenos días.
1: Muy buenos días, Camila. Muy buenos días a todos los oyentes de Blue Radio. Según documentos publicados por el presidente Gustavo Petro y diligenciados por la firma Amadeus Consultancy, la defensa del mandatario asegura que la Interpol no tiene registros ni circulares en su contra, por lo que igual la firma el presidente, según su versión, que puede viajar libremente sin riesgos de extradición. Sin embargo, la Comisión de Control de los Ficheros de Interpol precisó que su función se limita estrictamente a la información almacenada en sus propios sistemas, por lo que no se pronuncia sobre investigaciones internas en Estados Unidos, las decisiones de la OFAC, de las llamadas Lisa Clinton o las sanciones económicas aplicadas a Gustavo Petro y a su familia. En las últimas 24 horas se han reportado 2 emisiones de ceniza en el volcán Puracé, que han superado los 700 metros de altura. Según el Servicio Geológico, es necesario mantener la alerta naranja, pues los valores que se vienen registrando durante los últimos días son los máximos alcanzados, superando ampliamente los calculados, lo que representa una alteración importante allí en el volcán Puracé. La Fiscalía abrió indagación por los audios que vinculan a Verónica Alcocer por presuntas irregularidades en contratación, manejo de recursos públicos y actuaciones de personas de su círculo cercano. La entidad también verificará el contenido de esas grabaciones atribuidas, recordemos, a Eva Ferrer Galcerán, amiga de Verónica Alcocer y ex consejera presidencial. Por su parte, la defensa de Eva Ferrer, la ciudadana colombo española, aseguró que los audios fueron obtenidos de manera ilegal dentro de su residencia y aseguró además que hay pagos pendientes por su trabajo por parte de la Presidencia de la República. La Fiscalía acusó formalmente y llamó a un juicio a Hugo Fernando Silva por el feminicidio de su expareja Karen López y el homicidio de su hijo de 10 meses en Bogotá. El procesado habría simulado, recordemos, un violento accidente de tránsito cerca del Jardín Botánico para encubrir el doble crimen. La Alcaldía de Bogotá presentó la ruta de acción de salud en una estrategia que comenzará a operar en 16 casas de justicia y las 6 unidades móviles de justicia de la ciudad para facilitar la entrega de medicamentos, la autorización de procedimientos médicos y la asignación de citas y otros trámites en materia de salud. La Procuraduría abrió investigación disciplinaria contra el presidente de Cosalud EPS, Jaime Miguel González, y 7 integrantes de la Junta Directiva de la entidad para establecer si incurrieron en presuntas irregularidades relacionadas con el manejo de recursos públicos de esa EPS durante la vigencia de 2024. Y cuestionando al gobierno Petro, el secretario de Salud de Bogotá, Gerson Bermón, aseguró que el sistema de salud de la capital atraviesa una de sus peores crisis, incluso más grave, dice él, que la pandemia. Advirtió que la falta de ocupación de camas hospitalarias se ha agravado por la llegada de pacientes de otras regiones del país en busca de atención que no reciben en sus lugares de origen. Hablamos de noticias del mundo. Estamos tomando mucho petróleo de Venezuela, miles de millones de barriles de petróleo. Fue una guerra que duró 48 minutos y el vencedor le pertenece a los despojos, dijo en las últimas horas el presidente de los Estados Unidos, Donald Trump, al referirse a las relaciones que mantiene actualmente con el gobierno de Venezuela de Delcy Rodríguez. El helicóptero presidencial, el Marine One, en el que bajaba el presidente Donald Trump, voló menos de una milla de un avión comercial de pasajeros en el espacio aéreo de Washington, en un incidente que volvió a poner bajo el escrutinio la seguridad alrededor del aeropuerto nacional Ronald Reagan en Estados Unidos. Y el principal aeropuerto de Venezuela, el Simón Bolívar, reanudó ya sus operaciones de carga internacional con la llegada de un avión procedente de Panamá, luego de permanecer inoperativo desde el pasado 24 de junio a raíz de los terremotos. Aún no se reactivan los vuelos comerciales. Y hablamos de deportes, de la Liga de la Copa Betplay Mejor. Santa Fe derrotó 2-0 a Unión Magdalena, y en la Liga Betplay Internacional de Bogotá le ganó 1-0 a Jaguares, mientras que el América de Cali derrotó 1-0 a Once Caldas. En el fútbol internacional, la prensa española destaca el golazo del volante colombiano Nelson de Osa en la victoria 3-1 de su equipo el Real Betis sobre el Arsenal, que recordemos el actual campeón de la Liga Premier de Inglaterra. Y Colombia logró una nueva medalla de oro en los Juegos Centroamericanos y del Caribe. En Santo Domingo, la atleta colombiana María Fernanda Murillo ganó los 100 metros vallas. En levantamiento de pesas, Duván Ferrer logró el oro en la categoría de arranque y también el bronce en envión. Y en una reunión en Rabat, la FIFA reconoció errores en la gestión de su polémico y fallido proyecto para vender participaciones del Mundial a inversionistas privados. El organismo se disculpó con las federaciones, pero advirtió que tomarán medidas legales para defender su reputación y también su integridad.
0: Bienvenidos, es jueves, arranca un festivo, un puente largo. Es que mañana es festivo en Colombia, es día de la posesión de Abelardo de la Espriella. Gracias por madrugar con nosotros, como siempre. Somos Slobodan Wilches, Camila Carvajal. Aquí comienza Mañanas Blue.

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1: 4:15 antes de levantarse, usted debe saber lo que está pasando en Cali, el epicentro de la noticia, la ciudad elegida para la posesión de Abelardo de la Espriella. Comenzaron a llegar a Cali las delegaciones internacionales que estarán en el acto protocolario de mañana a las 3 de la tarde en el Teatro de la Universidad Santiago de Cali. La primera posesión de un presidente fuera de Bogotá. Esa será la de Abelardo de la Espriella, un gobierno que comienza mañana. Después de estas semanas intensas en materia política, llegó el día de la posesión. En Cali hay 11.000 policías y militares desplegados en las calles para garantizar la seguridad. Recuerde que también se decretó ley seca mañana viernes, de 6 de la mañana hasta las 8 de la noche, y se decretó día sin carro y sin moto. Desde hoy se cancelaron las clases en los colegios públicos, no van los niños a clase en los colegios privados, cada rector lo decidirá. Y también está prohibido el uso de drones, la venta de gasolina en bolsas o canecas, solo podrá venderse directamente en el tanque de los vehículos, de los carros o de las motos. Y también está prohibido el paso de camiones pesados por aquellas zonas de congregación de estos invitados especiales. Por seguridad, de la Tercera Brigada del Ejército suspendió los permisos para portar armas de fuego hasta el sábado. La ciudad además declaró una alerta amarilla hospitalaria para atender cualquier situación en estos eventos. Cali, que es la ciudad de la noticia esta mañana, está lista para el evento, en el que esperan hasta 6.000 invitados internacionales y también locales. El alcalde de Cali es Alejandro Eder.
2: Para el viernes 7 de agosto tendremos día sin carro en la ciudad de Cali. Va a ser el día de la movilidad activa y sostenible, y habrá restricción para vehículos particulares, motocicletas, camiones, tractocamiones de servicio particular entre las 7
3: de la mañana. Y como decimos, ya comenzaron a llegar las delegaciones internacionales a la ciudad de Cali para este acto de posesión del presidente Abelardo de la Espriella. El vicepresidente de El Salvador, Félix Ulloa, el delegado del presidente Nayib Bukele, fue el primer invitado en llegar a la capital del Valle del Cauca y fue recibido por el alcalde de la ciudad de Cali. Se espera que en las próximas horas lleguen las otras delegaciones, el rey de España, Felipe VI, y presidentes como de Argentina, de Ecuador, de Paraguay, de Costa Rica, de Panamá, de República Dominicana, de Chile y Honduras, la vicepresidenta de Guatemala y el primer ministro de País Bajos, entre otros, también varios cancilleres invitados. La gerente de proyectos especiales de la alcaldía de Cali, Mabel Lara, explicó cómo será la llegada de estas delegaciones extranjeras a la ciudad.
4: Toda esa dinámica está alrededor de la visión de Cancillería. Son quienes van a hacer los recibimientos en compañía del alcalde de Cali, la gobernadora de Cali y también el canciller, la canciller saliente y el canciller entrante, es lo que se nos ha notificado. Especialmente el vicepresidente de Salvador.
1: El recibimiento, por ejemplo, el vicepresidente de El Salvador, que llegó ayer, lo recibieron el alcalde de Cali y la gobernadora del Valle del Cauca. Ya hoy llega a esa ciudad la actual canciller. La mujer que está al frente de la diplomacia colombiana será la encargada también de recibir en el aeropuerto de Cali a algunos de estos invitados internacionales. Como un dato que no es menor, finalmente no viene Marco Rubio ni tampoco Christopher Landau, ni secretario ni subsecretario de Estado de Estados Unidos están en la lista oficial de la comitiva que ha confirmado Estados Unidos en representación del gobierno Trump. Esa delegación la lidera el fiscal general y el director de la DEA, así como un enviado especial directamente de la Casa Blanca. Una posesión que, repito, se hace por primera vez afuera de Bogotá, en las regiones, esta vez en Cali. El mensaje de lo que eso significa lo explica el hombre quizá más cercano al presidente Abelardo de la Espriella, el que fue su estratega de campaña, el estratega Carlos Suárez.
5: Pero resulta que Abelardo duró 11 meses diciéndole al país que inmediatamente que fuera elegido presidente haría su posesión en el suroccidente del país para dar dos mensajes que son claves y fundamentales. Número uno, siempre prometió un país de regiones, un país descentralizado, un país que desarrolle de verdad la Constitución del 91, que dice que Colombia...
1: Bueno, es Lobo República. Dani, entonces, aunque los reflectores están puestos en Cali, también hay operativos especiales en la mayoría de ciudades de Colombia, producto de evitar cualquier atentado terrorista de cara a la llegada del nuevo gobierno, pero también para acompañar y garantizar la seguridad alrededor de la convocatoria de la oposición. Van a Cali los congresistas ante quienes se posesiona Abelardo de la Espriella, pero no será el Congreso en pleno. Se ha confirmado que así como la bancada del Pacto Histórico no irá al acto de posesión, hay parlamentarios, por ejemplo, del Partido Verde que tampoco van.
3: Pues se trata de los congresistas verdes Santiago Osorio, Alejandra Abasolo y Ariel Ávila, confirmaron que no van a asistir a la posesión del presidente electo Abelardo de la Espriella este viernes en la ciudad de Cali, sino que van a participar en movilizaciones convocadas por precisamente por el Pacto Histórico en el sitio llamado como Puerto Resistencia. El representante de la Cámara, Santiago Osorio, precisamente explicó las razones por las cuales no asistirá a la investidura del nuevo presidente.
6: Un acto de posesión que lo sacaron del Congreso de la República, el recinto que reúne el pensar democrático, diverso, plural y soberano de este país, para llevarlo a rendir un culto al poder en una universidad privada en Santiago.
1: Así las cosas, el Pacto Histórico continúa también en su convocatoria para mañana. De momento hay convocatorias en Cali, en Bogotá y también en la ciudad de Barranquilla. En Barranquilla, donde a propósito avanzan las obras de remodelación en el Batallón Paraíso, el lugar donde funcionará la casa como sede alterna del nuevo gobierno de Abelardo de la Espriella. Confirma anoche el gobernador del Atlántico, Eduardo Verano de la Rosa, que la casa no está lista, que las obras van a tardar al menos una semana más.
7: Queremos que el presidente tenga allí un espacio, una oficina para él y para sus ministros, para que él pueda ejercer sus labores de gobierno desde acá. Obviamente, él ha dicho que somos sede alterna, pero lo creo que lo importante
1: y
7: es
1: la
7: que
1: seguridad es quizá uno de los temas más importantes en estas horas en Cali. En las últimas horas incautaron un bus que llevaba 420 kilos de explosivos. Estaba en la vía panamericana a la altura del municipio de Santander de Quilichao, en el Cauca, pero al parecer intentaban llevar ese bus a Cali. Un vehículo que tenía, además de cilindros, explosivos, material de guerra para atacar, cree la fuerza pública, unidades militares y policiales en Cali. Por eso, la policía insistió en que debe ser la comunidad la que ayude a identificar cualquier movimiento extraño. Este caso, el del bus con explosivos en el suroccidente colombiano, fue atribuido al Frente Jaime Martínez de las disidencias de las FARC al mando de Iván Mordisco. Esos equipos, o mejor, esos explosivos, ya fueron destruidos de forma controlada en campo abierto, una operación al frente del comandante de la policía de Cali, el general Elbert Benavides.
8: En el marco del plan blindaje, la Policía Nacional interceptó un vehículo de servicio público acondicionado con material explosivo que habría salido desde el departamento del Cauca y con posible destino a la ciudad de Cali.
3: Y precisamente sobre este caso, las investigaciones de las autoridades señalan que la preparación de este bus cargado con explosivos estuvo a cargo de alias Max Max, uno de los hombres más buscados del grupo armado ilegal. Estamos hablando de las disidencias de las FARC. Por ese motivo, el gobierno fijó un pago de hasta 500 millones de pesos a quien dé información que permitan capturarlo. En las últimas horas, el ministro de Defensa, Pedro Sánchez, relató la manera como neutralizaron la amenaza y detalló la recompensa ofrecida por el responsable de este plan terrorista.
9: Gracias a este blindaje, por ejemplo, esta mañana, lejos de Cali, en el norte del Cauca, se ubicó y se neutralizó un vehículo con explosivos que iba dirigido hacia el Valle del Cauca. Y el día de ayer también se incautó a un criminal que
1: las últimas acciones, las últimas declaraciones del gobierno saliente, último día de gobierno de Gustavo Petro.

0: pero no en las otras fuerzas. Dijo que ya están escogidos, que en cuestión de horas los conocerá el país.
1: Ya casi, yo creo que mañana, Dios lo permita. Sí, de todos, ya está lista. Sí, gracias.
2: ¿Listos para el 7 de agosto, esos riesgos de seguridad?
1: Se han tomado todas las medidas necesarias. Una coordinación estrecha con todas las
3: 425 y cambiamos de tema para hablar de noticias económicas. El gobierno entrante alista el recorte de gasto público más grande en la historia reciente del país. Durante el encuentro Proyecto Colombia realizado en Bogotá, el propio ministro de Hacienda designado, el Miguel Gómez Martínez, informó que el país se enfrenta a un déficit fiscal del 7.8% del Producto Interno Bruto. La nueva administración busca de esta manera reducir el gasto en por lo menos 1.1% del Producto Interno del PIB para hacer frente al presupuesto 2027 dedicado por el gobierno saliente, el cual, recordemos, asciende a 575 billones de pesos y presenta un faltante cercano a los 30 billones de pesos. El futuro ministro de Hacienda, Miguel Gómez, reveló las cifras reales sobre el hueco en las finanzas del Estado y los planes para equilibrar las cuentas públicas del país.
4: Y se los voy a decir con toda tranquilidad, el déficit real de Colombia es 7.8% del PIB. No es lo que nos han dicho, no es las cifras de 7.8. Eso es más o menos, cuando usted coge todo lo que está debajo del tapete, lo cuantifica y lo pone encima de la mesa.
0: Eso y el tercero de los anuncios está en otro sector, con la ministra de Salud designada, Ana María Vesga, confirmó que desde mañana, 7 de agosto, se lanza el plan de choque para estabilizar el sistema, que la prioridad será atender a esos pacientes que están en riesgo sus vidas, sobre todo aquellos con enfermedades graves que dejaron de recibir medicamentos. Insiste en que el gobierno de Abelardo de la Espriella no va, escuchen esto, no va a hacer una reforma a la salud en el primer año, que de ese primer año será para estabilizar el sistema. Y dijo también que la prioridad está en atender a los pacientes con enfermedades graves.
5: Definir el futuro de las EPS intervenidas es parte de esa base de la recuperación del sistema. En algunos casos habrá entidades que definitivamente no son viables, procede su liquidación, pero buscaremos estrategias de salvamento.
0: Es lo bueno, ese anuncio es muy importante. Lo que acaba de decir ahí Ana María Vesga, la ministra de Salud designada, es que este gobierno no quiere liquidar EPS, pero que de las 8 que hay intervenidas, hay unas que no se salvan, que será inevitable el proceso de liquidación. Y ahí se pregunta uno si acaso la señora ministra está pensando en nueva EPS, que es la EPS más grande del país. Pero a propósito de salud y de un gobierno que termina en estas últimas horas del gobierno Petro, hay una dura declaración. La hace Slobodan, el secretario de Salud de Bogotá. Mejor dicho, está comparando el gobierno que se acaba con la pandemia del COVID-19.
3: Pues el funcionario de la administración de Bogotá, el secretario de Salud, aseguró que el sistema de la capital del país atraviesa una de las peores crisis de la historia, incluso más grave que la pandemia. Advirtió que la alta ocupación de camas hospitalarias se ha agravado por la llegada precisamente de otras regiones de pacientes en busca de atención que no reciben en sus lugares de origen. Esto dijo el secretario de Salud de Bogotá cuestionando al gobierno de Gustavo Petro.
6: Ha sido una crisis profunda, una crisis que gracias a Dios ya termina este periodo de olvidar. Ha sido peor que la misma pandemia que nos tocó manejar y las respuestas que tenemos que dar.
0: Difícil, peor que la pandemia, así está despidiendo el secretario de Salud de Bogotá el gobierno de Gustavo Petro. Hoy también es día de evaluación, hoy también es día de examen para quienes dejan el cargo, dejan el poder en la Casa de Nariño. A propósito del gobierno saliente, el del presidente Gustavo Petro ha dedicado estas últimas horas en la Casa de Nariño a publicar documentos que aseguran que pese a estar en la lista FAC, no tiene restricciones para moverse por el mundo. En las últimas horas ha insistido en su futuro a propósito de estar incluido en la famosa lista Clinton. El presidente Petro, que además recibió respuesta, la dio el registrador nacional Hernán Penagos a la teoría de supuesto fraude electoral que sigue defendiendo el presidente saliente Gustavo Petro. Recuerden que Gustavo Petro dice que más de 1.300 mesas de votación, es decir, el 10%, tuvo una votación irregular por Abelardo de la Espriella. y que se alteraron patrones y candados y elementos de seguridad de los famosos E14. Pues a esa tesis, que de momento solo defiende el presidente Petro, respondió el registrador Hernán Penagos, explicó por

0: que los resultados cambian entre las primeras y las últimas mesas y por qué la seguridad de las elecciones estaba garantizada, que es un asunto que, dice él, está dado en el sistema electoral.
1: Desde la Registraduría Nacional hemos venido explicando a detalle cualquier duda sobre los resultados de las elecciones presidenciales. En esta oportunidad, desde el gobierno saliente se ha venido señalando que a través de bloques matemáticos o de rachas, un software modifica los resultados para que en las primeras mesas de votación.
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0: A las 4 de la mañana, 30 minutos, recorrido por el mundo con el Ministerio de Defensa japonés, que está emitiendo una alerta del lanzamiento de lo que podría ser un misil balístico desde Corea del Norte, lo que sería el sexto incidente de este tipo en lo que va del año. Cada vez más ingredientes de guerra en el mundo. Enrique Rodríguez.
3: ¿Qué tal, Camila? Buenos días. Las autoridades japonesas han señalado que no se han registrado impactos en los alrededores del archipiélago tras este incidente y el ejército de Corea del Sur, por su parte, ha señalado que Corea del Norte lanzó, en efecto, un proyectil no identificado hacia el conocido como Mar de Japón, aunque también se llama Mar del Este en las dos Coreas, según recoge la agencia surcoreana de noticias que se llama Yonhap. El pasado mes de abril, Corea del Norte lanzó varios misiles balísticos hacia el Mar de Japón días después de una prueba similar, en lo que fue interpretado como una demostración de fuerza previa a la visita del presidente estadounidense Donald Trump a Pekín. Además, el líder norcoreano Kim Jong-un ha supervisado a comienzos de julio una prueba con un misil de crucero disparado desde un navío de guerra, el Kang-Kong, tras afirmar que Pyongyang planea construir al menos dos destructores de 5.000 toneladas o más cada año y equiparlos con armamento nuclear.
0: Enrique, gracias. Mientras tanto, volvamos también al continente porque hay noticias en Venezuela, donde el presidente Donald Trump volvió a hablar de ese país. Se refirió a los avances que asegura han logrado en temas petroleros, que son millones de barriles, dice Trump, los que todos los días salen en beneficio de los dos países. Una declaración que ya provoca reacciones justamente en Caracas, donde está Santiago Martínez.
4: Hola, sí, Camila, buenos días. El mandatario norteamericano se refirió positivamente al estado de las relaciones actualmente entre su país y Venezuela, resaltando el desarrollo de los vínculos diplomáticos e institucionales que mantiene Caracas y Washington, así como la dinámica que registra la industria petrolera en este contexto. Trump insistió que le encanta a Venezuela, que a su gobierno le va muy bien con el gobierno de Delcy Rodríguez, y que todo fue producto de ganar una guerra de 48 minutos. Esto en clara referencia a la operación militar del 3 de enero que terminó con la captura de Nicolás Maduro. Esto decía Donald Trump. Escuchemos.
5: I love Venezuela. You know, I love it. We're doing great at Venezuela. We're taking a lot of oil from Venezuela and we're getting along great with them. Billions and billions of barrels of oil is coming out of Venezuela. It's one of the most fertile places for oil in the world. And as you know, it was a 48 minutes.
4: Amo a Venezuela, ya saben, yo amo a Venezuela, estamos viviendo una gran aventura, estamos sacando mucho petróleo y nos llevamos muy bien con ellos. Miles de millones de barriles de petróleo salen de Venezuela, es uno de los lugares más ricos de petróleo del mundo y como saben fue una guerra de 48 minutos, duró 48 minutos y pagamos por la guerra.
5: And we paid for the war.
4: Palabras de Donald Trump, Camila, que ocurren justamente horas antes de que se instale finalmente hoy en Caracas la mesa de diálogo entre el chavismo y la oposición, y que tiene justamente a Estados Unidos, al gobierno de Trump, como uno de los participantes del proceso. Desde Caracas, Santiago Martínez, Blue Radio.
0: Santiago, y ahora hablemos del presidente de Brasil, Luis Ignacio Lula da Silva. Primero, ayer llamó telefónicamente a Gustavo Petro para despedirse del presidente y acompañarlo en sus últimas horas en la Casa de Nariño. Y segundo, está en una muy dura pelea con otro vecino. Luis Ignacio Lula da Silva advirtió que su gobierno enfrentará con firmeza cualquier injerencia extranjera en las elecciones presidenciales, estas elecciones que están programadas para el 4 de octubre. Esa es una respuesta a las tensiones diplomáticas que tiene con Argentina y también con Estados Unidos. El resumen, Andrea Reynosa.
6: Camila, buenos días. Sigue escalando la tensión diplomática entre Estados Unidos y Brasil. El presidente Luis Ignacio Lula da Silva afirmó que su gobierno está preparado para defender la soberanía de su proceso electoral.
7: Brasil não sabe, não só está preparado, como vai enfrentar qualquer pessoa de fora que quer interferir no nosso processo eleitoral. Há uma coisa, Ana, que é preciso ficar claro. Eu tenho dito, nas vezes que conversei com o presidente Trump, que nós somos dois homens de 80 anos de idade, Fue un presidente de las dos democracias más importantes.
6: Esta declaración se da un día después de que Estados Unidos revocara la visa de la embajadora brasileña María Luisa Ribeiro en represalia por no haber recibido el beneplácito para Daniel Pérez, propuesto por Washington para ser el representante diplomático.
7: No es correcto y no es posible, y nos queremos ser tratados con respeto. Bueno, pues bien, nosotros tomamos actitud, él, entonces, tomará actitud de caso al visto de nuestra embajadora. Si ella sale para acá, ella va a tener que tener la visa.
6: Lula defendió además la seguridad del sistema de votación electrónica en el país y sostuvo que su propia trayectoria electoral demuestra su fiabilidad. Y es que a solo 2 meses de los comicios, el precandidato presidencial Flavio Bolsonaro anunció que su candidato a la vicepresidencia será el diputado Alfredo Gaspar, un congresista conservador enfocado en la lucha contra el crimen, tema clave en la campaña para los comicios de octubre. Andrea Reynosa, Blue Radio.
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0: 4:36. Lodan, no me mire así, que usted fue el que escogió reggaetón a esta hora. Bienvenidos, buenos días, es un gusto acompañarlos. Es jueves.
1: Pero es un reggaetón suavecito.
0: Arranca además un fin de semana largo porque mañana es festivo en Colombia, en el día de la posesión presidencial. Hoy es jueves, es 6 de agosto de 2026. Operan con normalidad todos los aeropuertos en Colombia. Cielo nublado en el centro del país, pero la operación es con normalidad, dice la Aeronáutica Civil, si usted tiene un vuelo programado desde hoy jueves en nuestro país. Carol G es noticia, es Slobodan, porque llegó el día, el esperado lanzamiento del nuevo álbum de La Bichota.
1: Precisamente está revelando las canciones de ese nuevo álbum que se llama No Me Arrepiento de Sentir Tanto, que lo hace con Drake y Bruno Mars. Precisamente a Drake estuvo en Toronto, donde la propia Karol G ya hace algunos días habían anunciado el lanzamiento de este álbum. Y en este nuevo álbum, en este nuevo trabajo, pues aparecen canciones como Bebiendo Lágrimas, Alguien Que Te Amaba y Con Quién Andar. Son algunas de las canciones.
0: Y hay una que se llama Final Feliz. En total 14 canciones, todas como un poquito de despecho, un poquito de tusa. ¿Será que aquí hay alguna indirecta?
1: Dicen que es totalmente opuesto al trabajo de Trópico, que es obviamente...
0: Que es con el que está de gira. Con el que además viene en diciembre a Bogotá. Pues bueno, hoy es día de lanzamiento. Esta noche estará disponible en todas las plataformas lo nuevo, el nuevo álbum de Karol G. Recuerden, se llama No Me Arrepiento de Sentir Tanto. Para revisar esta mañana cómo titula la prensa en Colombia, empezamos en blueradio.com. Sede presidencial de Abelardo de la Espriella en Barranquilla no estará lista para mañana 7 de agosto. Trabajos se extenderán una semana más. Muy endeudada la revelación del abogado de Petro alrededor de Gloria Arizabaleta, la ex parlamentaria que anda metida en semejante lío por intentar sacar del cargo al mandatario. Fiscalía acusó al hombre que simuló un accidente de tránsito después de asesinar a su pareja y a su hijo de apenas 10 meses.
1: Vamos con los titulares de la prensa. Iniciamos en el diario El Espectador. Allí está Belly Rojas.
2: Buenos días, Slobodan, y a todos los oyentes de Blue Radio. El Espectador abre su portada de este jueves con Fuimos Felices. Alfonso Lizarazo dejó una huella imborrable en la televisión y la radio colombianas. En el tema del día, matrículas de colegios privados. El Ministerio de Educación firmó varias semanas antes de lo habitual la resolución que fija el techo para el aumento de las matrículas de los colegios en 2027. En internacional, elección de embajador. Nate Morris, el nominado de Donald Trump para ser embajador de Estados Unidos en Colombia, defendió ante el Senado una agenda que incluye el fortalecimiento de las relaciones comerciales y la salida de Colombia de la nueva ruta de la seda, informó Belly Rojas, periodista del Espectador.
0: Titulares en el tiempo, David Sánchez.
3: Camila, el diario abre con el titular El tradicional trueque de la Feria de las Flores. La noticia está acompañada por una fotografía en la que varios silleteros intercambian flores y follajes para completar sus silletas. El tiempo enseguida titula Cali se blinda para la posesión de la Espriella. Más abajo, anomalías en la votación por la presión de grupos ilegales. Los contratos del abogado de Petro con el gobierno. Gaza, funeral de 112 familiares. Por último, Nate Morris avanza en proceso para ser el próximo embajador de Estados Unidos. Camila, oyentes, les deseamos una feliz jornada.
1: Gracias, David. Titulares ahora en el diario El Heraldo de Barranquilla, Juan Bravo.
4: Buen día, Slobodan, para ti y para todos los oyentes. A continuación, los titulares de El Heraldo de este jueves. Cuenta regresiva para la posesión de Abelardo de la Espriella en Cali. La capital del Valle del Cauca está blindada con grupos especiales, el ejército y la policía, para la investidura presidencial de este viernes. Distrito refuerza la flota de Transmetro con 30 nuevos buses alimentadores. El alcalde Alejandro Char entregó los vehículos que entrarán en funcionamiento esta misma semana. Autoridades identifican a mujer asesinada en Caribe Campestre. Se trata de Orlimar Pimentel Quevedo, de 27 años, quien trabajaba en el centro y vivía en el barrio Barlovento. Desde la sala de redacción de El Heraldo les habló Juan Bravo.
1: Titulares en el diario El Colombiano de Medellín, Carlos Mario Gómez.
5: Slobodan, buenos días. Estos son los principales titulares del Colombiano de este jueves. Petro, 4 años a bordo de sí mismo. La derecha es una etiqueta vacía. Paloma Valencia. Petro dejó plan para el José María Córdoba de Río Negro, pero sin un peso. Les habló Carlos Mario Gómez.

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1: 4:41 antes de levantarse, bienvenido al resumen de las noticias más importantes en Colombia. En este amanecer de jueves 6 de agosto, último día del gobierno de Gustavo Petro, mañana se posesiona Abelardo de las Priella. Cali es el epicentro de la noticia con la llegada desde anoche de las delegaciones internacionales que asistirán a la ceremonia de posesión en el Teatro de la Universidad Santiago de Cali mañana a las 3 de la tarde. Ya está en Cali el vicepresidente del Salvador, Félix Ulloa, como representante del presidente Nayib Bukele, el primero de los invitados especiales en aterrizar en el suroccidente colombiano. Está confirmada la presencia de 14 jefes de Estado, 12 cancilleres y 24 invitados especiales. En estos últimos se incluyen alcaldes y gobernadores de distintas regiones del país. A pocas horas de la posesión presidencial, Cali tomó medidas para reforzar la seguridad, inclusive después de la carga de explosivos que encontraron en un bus que transitaba en la vía panamericana. Hoy no hay clase y ya están tomadas las medidas para días sin carro y sin moto, para ley seca y para la prohibición de drones en Cali, una ciudad que amanece en función de la posesión de Abelardo de las Priella. Ya vamos a la capital del Valle del Cauca, Lina Vera.
2: Hola Camila, buenos días. Este viernes 7 de agosto habrá día sin carro y sin moto en Cali, mientras se desarrollan los preparativos y la realización de la posesión del presidente electo Abelardo de las Priella en la capital vallecaucana. Esta medida se suma a las otras decisiones que han implementado las autoridades locales para garantizar mayor movilidad en la ciudad, especialmente para las caravanas de los invitados. Recordemos además que Cali tendrá otras medidas como la ley seca y además la prohibición del uso de drones. Son más de 11.000 miembros de la fuerza pública y la recompensa de hasta 500 millones de pesos por información que evite alguna alteración al orden público. Escuchemos al alcalde de Cali, Alejandro Deher.
3: Este viernes tendremos a Cali de fiesta, como ya lo hemos dicho antes, ley seca de 6 de la mañana a 8 de la noche. También tendremos día sin carro el viernes, desde las 7 de la mañana hasta las 8 de la noche. Pero que los caleños y que la ciudadanía también tenga presente que el mío será gratuito el viernes, en toda la jornada. Para montar el mío tienen que tener la tarjeta, eso es sí, para poder ingresar, pero no habrá ningún costo.
2: Precisamente, las autoridades confirmaron en las últimas horas un bus cargado con explosivos que fue interceptado en la vía panamericana a la altura del peaje de Villarrica. Tenía como destino la ciudad de Cali, que sería utilizado para ejecutar un atentado de alto impacto en vísperas de la posesión presidencial. El general Gerbe Benavides, comandante de la Policía Metropolitana de Cali, entregó más detalles.
4: Se habría salido desde el departamento del Cauca y con posible destino a la ciudad de Cali. El operativo se produjo en desarrollo de actividades de control sobre la vía panamericana entre los municipios de Villarrica y Santander de Quilichao durante la madrugada de hoy. En la inspección técnica se pudo establecer que los sistemas de identificación del vehículo habían sido alterados.
2: Y es que de acuerdo con información de inteligencia, el atentado habría sido planeado por alias Max Max, señalado como principal explosivista del Frente Jaime Martínez, estructura pertenecientes a las disidencias de las FARC, al mando de alias Iván Mordisco. Desde Cali, Lina Vera, Blue Radio.
5: Gracias, Lina. Y la Casa Blanca compartió en las últimas horas la lista oficial de la delegación de Estados Unidos que va a asistir a la posesión del presidente Abelardo de las Priella, la comitiva de la encabeza fiscal adjunto de los Estados Unidos y el director de la DEA. No asistirán el secretario de Estado Marco Rubio ni el subsecretario para asuntos del Imperio Occidental Christopher Landau, el llamado quitavisas, y tampoco vendrá a Colombia el senador republicano Bernie Moreno. Vamos a Washington, Juan Camilo Merlano.
6: El Gobodan, buenos días. Y la Casa Blanca compartió la lista de la delegación que representará al gobierno de los Estados Unidos en la posesión del presidente Abelardo de las Priella, encabezada por el fiscal general interino Todd Blanch, lo cual refuerza un mensaje de cooperación judicial, de ir tras los narcotraficantes y criminales y también fortalecer la cooperación en materia de extradición. Pero además también harán parte Hugo Guevara, quien es el encargado de negocios, Mario Díaz-Balart, quien es el representante republicano, Sarah Carter, la antidrogas, Terrence Cole, quien es director de la DEA, entre otros funcionarios del Pentágono y del Departamento de Estado. Cabe destacar que Bernie Moreno, el senador colombo-estadounidense, no asistirá porque debe quedarse en Washington para adelantar votos importantes en el marco de, por ejemplo, la aprobación o confirmación más bien del mismo Todd Blanch, quien necesita que el Senado apruebe su confirmación como fiscal general ya en firme de los Estados Unidos. Al margen de esto, ayer mismo, el nominado por el presidente Trump para ser el nuevo embajador de Estados Unidos en Colombia, Nate Morris, se presentó ante el Senado en su audiencia de confirmación. Dijo que son tres sus prioridades para la relación bilateral: detener el flujo de drogas, expandir las oportunidades comerciales y ayudar a los estadounidenses que visitan a Colombia. Y dijo que el presidente electo del SPRI ya se comprometió a retirar a Colombia de la iniciativa de la franja y la ruta, y que Colombia debe escoger si quiere hacer negocios con Estados Unidos o con China. Desde Washington, Juan Camilo Merlano, Blue Radio.
5: Y la fiscal general Luz Ariana Camargo confirmó su asistencia a este acto de posesión del presidente Abelardo y la Esprilla. Tatiana Sanabria.
7: Slobodan, buenos días. La posesión de Abelardo de la Esprilla tendrá una fuerte presencia de las altas autoridades judiciales. Además de las delegaciones internacionales y los invitados especiales, está prevista la asistencia de la fiscal general Luz Adriana Camargo y del presidente de la Corte Suprema de Justicia, Mauricio Lenis. La presencia de ambos refleja el respaldo institucional de la rama judicial a una ceremonia que será histórica al convertirse en la primera posesión presidencial fuera de Bogotá. La asistencia de Camargo además se da en medio del inicio de los acercamientos con el gobierno, tras la reunión que sostuvo con el ministro de Justicia designado, Iván Cancino, para empezar a definir la agenda de coordinación entre la Fiscalía y el nuevo Ejecutivo. Tatiana Sanabria, Blue Radio.
1: Tatiana, atentos a la llegada de estos invitados especiales, los internacionales y los locales, a Cali para la posesión de Abelardo de la Espriella, una ciudad completamente blindada en la seguridad para estos mismos invitados y para el presidente Abelardo de la Espriella, que llega hoy. Hoy se espera que desde esta noche ya esté en Cali para su posesión. Pero esas medidas de seguridad Slobodan también incluyen otras ciudades del país. Por ejemplo, Barranquilla, por ejemplo, Bogotá, que son las otras ciudades donde hay convocatorias de la oposición del pacto histórico. Y ciudades que temen por cualquier tipo de atentado, como es el caso de Manizales.
5: Pues precisamente las autoridades del Eje Cafetero establecieron que las 7 barras de explosivos y los 14 estopines y una importante cantidad de mechas que la policía incautó en la vía para ir a Cali tenían destino como la ciudad de Manizales. En las últimas horas, las autoridades de la capital candense emitieron un decreto con fuertes medidas de seguridad. Cristian Zuluaga.
8: Slobodan, muy buenos días. La policía de Pereira, en un puesto de control en el municipio de Obando, en el norte del Valle del Cauca, detuvo un automóvil que provenía de Cali y se dirigía con destino a Manizales. En él, una mujer de 21 años transportaba 7 barras de explosivos y 14 estopines con sus respectivas mechas de seguridad. El alcalde de la capital caldense, Jorge Eduardo Rojas Giraldo, calificó esta situación como de suma gravedad e indicó que por información de inteligencia pudieron establecer que, paralelo a la posesión del nuevo presidente de Colombia, pretendían días antes o incluso el mismo día hacer alguna acción terrorista en esta ciudad.
9: Y seguramente venían para tratar de hacer un daño en los días anteriores o en el día de la posesión del señor presidente en una ciudad distinta a la de Cali. ¿Por qué? Seguramente porque estamos muy recios en la protección de la ciudad de Cali y seguramente estos vándalos quieren hacer un daño en cualquier otro lugar del país.
8: A raíz del hallazgo, del mandatario local emitió un decreto que contempla la restricción de cualquier tipo de parrillero en moto, vuelo de drones, transporte de combustible en pimpinas y restricción para camiones con acarreos, trasteos y escombros. Desde Manizales, Cristian Camilo Zuluaga, Blue Radio.
1: Cristian, a propósito del presidente electo Abelardo de la Espriella, tuvo ayer en Barranquilla la última reunión antes de la posesión con su vicepresidente José Manuel Restrepo. Hay 3 decretos listos para firmar mañana, apenas se posesionen. Vamos a Barranquilla, José Palma.
10: Muy buenos días, Camila. Durante este miércoles en Barranquilla se reunieron el presidente electo Abelardo de la Espriella y su fórmula vicepresidencial José Manuel Restrepo para definir los 3 primeros decretos presidenciales que serán firmados el 7 de agosto, relacionados con un plan de 100 días para rescatar el sistema de salud, otro con establecer un plan de seguridad en las zonas más peligrosas del país y el último relacionado con la reducción de costos en los contratos públicos. Ellos tuvieron encuentros con el senador Enrique Gómez, presidente de la

0: presidencial en el Batallón Paraíso se extenderán durante una semana más. Así lo dijo el gobernador Eduardo Verano.
1: Llevamos 3 semanas, yo creo que nos faltaría como una semana más. Queremos que el presidente tenga allí un espacio, una oficina para él y para sus ministros, para que él pueda ejercer sus labores de gobierno desde acá.
0: Entre otras noticias, se conoció que en 15 días comenzará el desembolso de los 9,000 millones de dólares que el Banco de Desarrollo de América Latina y el Caribe prometió invertir en Colombia entre 2026 y 2030. Esto dijo Sergio Díaz Granados, presidente ejecutivo del banco.
2: Tenemos ya prácticamente autorizados por parte de los comités internos del banco cerca de 700 millones de dólares para este semestre avanzar con alcaldías y gobernaciones.
0: La idea es que se impulsen proyectos en Antioquia y la región Caribe. Desde Barranquilla, José Palma, Blue Radio.
3: Gracias, José. Y el gobierno saliente, a través del ministro de Defensa, dejó radicados ante el Congreso de la República 4 proyectos de ley en materia de seguridad, entre ellos una iniciativa que busca regular el uso de drones y sistemas antidrones. Laura Olarte.
4: Eslodan, muy buenos días. Durante los últimos 2 años, los ataques con drones utilizados por grupos armados ilegales han dejado 328 personas asesinadas o heridas en Colombia, entre civiles y militares. Ese fue uno de los principales argumentos del gobierno nacional para volver a radicar ante el Congreso un proyecto de ley que busca regular el uso de estas aeronaves y establecer, por supuesto, un marco legal para los sistemas antidrones, al advertir que el conflicto armado ha evolucionado y que esta tecnología está siendo utilizada para atentar contra la fuerza pública y la población civil. La iniciativa plantea reglas para la importación, fabricación, comercialización, adquisición, registro y uso de drones, además de definir las condiciones para el empleo excepcional de sistema antidrones. Según el Ministerio de Defensa, el 88% de estos ataques han sido atribuidos a las disidencias de las FARC al mando de alias Iván Mordisco y otro 11% a estructuras del ELN. El ministro de Defensa, Pedro Arnulfo Sánchez.
5: El departamento más afectado es el Cauca, luego sigue Valle del Cauca, Chocó y Nariño, y continúa con Norte de Santander. ¿Qué propone esta ley? Es encontrar ese balance entre la seguridad, pero también en el uso racional de los drones para fines comerciales.
4: A la par, el Ministerio de Defensa llevó al Congreso otras 3 propuestas que buscan modificar distintos aspectos de la fuerza pública. En la Cámara de Representantes quedó también radicada la reforma a la Ley de Veteranos, que busca fortalecer sus beneficios. En el Senado fueron presentados el Estatuto de Soldados e Infantes de Marina Profesionales y la reforma al Código Disciplinario Militar. 4 proyectos que quedaron ahora en manos del Congreso para su discusión. Laura Olarte, Blue Radio.
3: Y en las últimas horas, el ministro del Interior designado, Rodrigo Lara, habló sobre la expectativa de la elección del nuevo contralor, asegurando que debe ser un hombre anticorrupción independiente, y también el ministro Lara se refirió a la relación del nuevo gobierno con el expresidente Álvaro Uribe. Salima Félix.
6: Slobodan, buenos días. Sobre la elección del próximo Contralor General de la República, el ministro del Interior designado Rodrigo Lara insistió en que el país necesita un funcionario independiente, con una postura firme contra la corrupción, que aseguró debe ser perseguida.
7: El nuevo Contralor debe ser una figura independiente, independiente y al servicio de los colombianos. Estar al servicio de los colombianos implica perseguir la corrupción. Debe ser un Contralor anticorrupción y no pro-corrupción. Hemos visto muchísima corrupción en este gobierno y particularmente ahora que están terminando y contratando a última hora. Esa corrupción debe ser perseguida. No puede haber impunidad con la corrupción de ningún gobierno, y por supuesto pues tampoco de este. Entonces el contralor, al próximo contralor le pedimos que sea independiente y que castigue a los corruptos.
6: Y es que además Lara se refirió a la relación del nuevo gobierno con el expresidente Álvaro Uribe Vélez, pues lo que ha dicho es que lo respetan a él y a su partido, el Centro Democrático, con el que esperan trabajar durante este nuevo periodo.
7: Parte nuestra y por parte mía, los mejores sentimientos para con y hacia el presidente Álvaro Uribe, para su partido, el que respetamos, valoramos y con el que queremos trabajar. Los colombianos han puesto en este gobierno sus esperanzas y hay una fe muy grande en que podamos resolver muchos problemas. Invitamos a todos los partidos que creen en la resistencia constitucional, que creen en la separación de poderes, como el Centro Democrático, es el que nos acompañen en este propósito. Los colombianos no entenderían nada diferente a eso.
6: Finalmente, el ministro aseguró que esperan al expresidente Álvaro Uribe con mucho afecto y cariño en la posesión presidencial de Abelardo de la Espriella el próximo viernes 7 de agosto en la ciudad de Cali. Salima Ferris, Blue Radio.
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9: Con los partidos de anoche en Copa y en Liga Colombiana, Santa Fe tomó ventaja en la primera ronda de la Copa, mientras que Inter de Bogotá y América ganaron en la tercera fecha de la Liga. Los deportes con Gerardo Sojo.
10: Buenos días, Camila. Ayer miércoles, Santa Fe dio un paso adelante en la primera ronda de la Copa Betplay al vencer 2-0 a Unión Magdalena. El conjunto cardenal resolvió el compromiso en el segundo tiempo con anotaciones de Franco Fagundes al minuto 53 y Luis Ángel Palacios al 63 para tomar ventaja antes del partido de vuelta. Pablo Repeto es el técnico de Santa Fe.
11: Entendíamos que era el momento por los méritos que habían hecho ellos. Como todo, creo que entraron con personalidad y ni hablar que estos minutos les pueden servir para el futuro. Esa era un poco la idea.
10: La jornada también dejó actividad en la tercera fecha de la Liga Betplay. Internacional de Bogotá consiguió su primera victoria del semestre al derrotar 1-0 Jaguares en condición de local. El único gol del encuentro fue obra del uruguayo Facundo Boné, quien convirtió de penalti al minuto 55 después de que el VAR confirmara una infracción sobre Diego Duarte dentro del área. En Manizales, América de Cali sumó 3 puntos al imponerse 1-0 sobre Once Caldas. Dani Rosero marcó el gol del triunfo al minuto 71 tras una asistencia de Luis Quiñones. El equipo local jugó toda la segunda mitad con 10 hombres por la expulsión de Jeffrey Zapata. El defensor había recibido inicialmente tarjeta amarilla, pero el árbitro cambió su decisión luego de revisar la acción en el VAR y mostró la roja directa por conducta violenta. Con estos resultados, Santa Fe tomó ventaja en la Copa Betplay, mientras que Internacional de Bogotá y América celebraron victorias en la liga. Gerardo Sojo, Blue Radio.
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0: Aquí están las noticias de la música. En 1980, luego de una tragedia que acabó con la banda inglesa Joy Division, los miembros restantes decidieron seguir, pero con otro nombre. Y es ahí cuando nace una institución en el New Wave y la electrónica, New Order. ...45 años después, la banda integrada por Peter Hook, Bernard Sumner, Gillian Gilbert, Stephen Morris, Tom Chapman y Phil Cunningham sigue haciendo música y llevando su extenso catálogo de éxitos a todo el mundo, y en este caso a Colombia. New Order ya había estado en el Estéreo Picnic en 2013, pero ahora regresan para un show propio el 9 de diciembre en el Movistar Arena. El New Order Live 2026 viene a presentar éxitos como Regret, True Faith, Bizarre Love Triangle, y Blue Monday. New Order en vivo, un gran show para los fanáticos del New Wave y el synth pop ochentero. Para Mañanas Blue, W. Bernal.
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4: News a Bogotá, nuestra capital del país, hoy de celebración. Es un amanecer muy frío en la capital del país, lloviznas ligeras, suaves en gran parte de la capital, y como siempre acompañándolos a esta hora con lo más importante de Colombia y el mundo, con la información, el análisis y la opinión. Saludo a quienes a esta hora están ingresando al canal de YouTube de Blue y también al canal de Ditu de Caracol Televisión. Cali amanece blindada para la posesión del presidente Abelardo de la Espriella. Más de 11.000 integrantes de las Fuerzas Armadas están garantizando la seguridad para miles de visitantes que ya comenzaron a llegar a la capital del Valle del Cauca, que a propósito hoy no tiene clase en los colegios públicos, que a propósito está con ley seca, con unas medidas muy estrictas para evitar cualquier tipo de sorpresa terrorista de Iván Mordisco, que es quien estaría detrás del intento de ingreso de cerca de media tonelada de explosivos desde Santander de Quilichao en las últimas horas, que fueron interceptados por las autoridades, específicamente por la policía. Ya les voy a contar cuáles son las delegaciones que ya están en Cali. Llegó el vicepresidente de El Salvador. Les voy a contar ¿por qué Estados Unidos envió como su cabeza de delegación al fiscal general encargado? No vendrá Marco Rubio, no estará el secretario, subsecretario adjunto Christopher Landau. Vamos a hablar de la audiencia en el Senado estadounidense en la que avanzó el intento de aprobación, de ratificación de Nate Morris como embajador de Estados Unidos en Colombia, con muchas pistas de lo que viene. Por ejemplo, Colombia ya le dijo a Estados Unidos que se va a retirar de la ruta de la seda. un acuerdo comercial que ha generado mucha controversia en el mundo, un acuerdo que por supuesto fue suscrito con China. No viene la presidenta de México, Claudia Sheinbaum, sí viene Javier Milei, presidente de Argentina, que ya está en Quito, está en reuniones con su colega, el presidente Daniel Noboa, y luego vendrán los dos a la capital del Valle del Cauca. Vamos a hablar de política, de la elección de Contralor. La próxima semana, el 12 de agosto, ya hay reuniones de todo tipo en materia política, intentando acuerdos. Será otro pulso para mirar de qué manera funciona la coalición de gobierno, si es que existe coalición de gobierno en el Congreso, y si el Centro Democrático de nuevo termina votando con el pacto histórico, ante lo que socarronamente algunos han llamado el petrouribismo. Son las 5:03, les voy a contar qué está pasando en Venezuela. Llegó la líder opositora Dinora Figuera para encabezar las negociaciones con el chavismo rumbo al restablecimiento de la democracia, y les hablaré de la crisis en Ceuta. Son más de 140 los fallecidos en esto que por ahora, a pesar de que se da por superado, mantiene una crisis humanitaria en el enclave español en territorio marroquí. Como siempre es un gusto acompañarlos, son las 5:04. Vamos a continuación con otros hechos importantes de Colombia y el mundo en los titulares en Mañanas Blue.
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6: Comenzó la llegada de los invitados especiales para la posesión del presidente Abelardo Espella en la ciudad de Cali. Las primeras delegaciones oficiales en llegar fueron las del vicepresidente El Salvador, Félix Ulloa, y la comitiva del presidente de Ecuador, Daniel Noboa. Entre tanto, el presidente Donald Trump confirmó la delegación presidencial de Estados Unidos que asistirá a la toma de posesión presidencial. La delegación será encabezada por Todd Blanche, fiscal general interino de Estados Unidos, e incluirá altos funcionarios del gobierno de los Estados Unidos. Cali se prepara para la toma de posesión presidencial de Abelardo de la Espella. La alcaldía de la capital del Valle decretó en las últimas horas ley seca, restricción de vehículos particulares y de motos, la gratuidad del mío, y no habrá clases presenciales en los colegios públicos. Se desplegarán más de 11.000 uniformados de la Fuerza Pública en la ciudad y habrá provisiones de drones. El gobierno electo de Abelardo de la Espella aclaró que no existió una exclusión internacional y motivaciones políticas detrás de la ausencia inicial de invitaciones para 11 países europeos. Atribuyó la situación a razones administrativas y de protocolo, indicando que 29 embajadores no habían presentado sus cartas credenciales ante la Cancillería, lo que generó un represamiento de trámites. La invitación se hizo de manera verbal. Entre tanto, la Secretaría General del Senado emitió el protocolo logístico para la posesión presidencial de mañana en Cali. Habrá controles de seguridad desde el aeropuerto, acreditación obligatoria para congresistas e invitados, control vehicular con logos y acceso por la Universidad Santiago de Cali. Las fuerzas militares entrarán en acuartelamiento de primer grado en todas sus unidades con motivo de la posesión del presidente electo Abelardo Uribe Espella. La medida comenzará a regir a partir de las 6 de la tarde de hoy hasta las 6 de la mañana del 10 de agosto. La policía alertó al Congreso por posibles alteraciones en Bogotá el día de la posesión presidencial. Pide que se tomen las medidas de seguridad necesarias para salvaguardar el Capitolio y sus funcionarios. El presidente electo Abelardo Uribe Espella denunció ante la Fiscalía, la Contraloría y la Procuraduría presuntas irregularidades por 370 mil millones de pesos. Las anomalías contractuales estarían relacionadas con el Ministerio de Defensa, la Corporación de Alta Tecnología para la Defensa, la Unidad Nacional de Protección y la compañía CENIT, filial de Ecopetrol. El registrador nacional Hernán Penagos respondió a las acusaciones de fraude electoral hechas por el gobierno saliente. Explicó que de acuerdo con el censo electoral, en las primeras mesas votan las personas mayores y en las últimas los más jóvenes, por lo que no se podía señalar esta circunstancia como prueba de fraude. Pidió no manipular la información electoral para evitar ataques contra la entidad. El próximo 2 de septiembre se realizará la audiencia contra la excongresista Gloria Zabaleta por los delitos de concusión, cohecho y tráfico de influencias, entre otros, tras el auto en el que pidió suspender del cargo al presidente Gustavo Petro el pasado 10 de junio de 2026. La gobernadora del Magdalena, Margarita Guerra, denunció graves amenazas contra ella y su familia. Dice que la situación se generó por decisiones adoptadas para desmontar presuntos focos de corrupción en oficinas y en hospitales. La Dirección de Corrupción de la Fiscalía abrió indagación por audios de la exconsejera Eva Ferrer, en los que señala a Verónica Alcocer de estar presuntamente relacionada con el manejo irregular de recursos y contrataciones públicas. Al respecto, Verónica Alcocer envió un derecho de petición a la Fiscalía para conocer información sobre la indagación en su contra por los audios de Eva Ferrer. Alcocer aseguró que busca restablecer prontamente su buen nombre y el de su familia. La Fiscalía ordenó un examen toxicológico a Angie Rodríguez luego de ampliar su denuncia por presunto intento de homicidio en su contra a través del suministro de sustancias o medicamentos. El senador Hernán Cadavid denunció que la Defensoría del Pueblo habría destinado cerca de 70 millones de pesos de recursos públicos para pintar murales con el mensaje "Las cuchas tienen razón" en 17 sedes regionales. Durante su audiencia de confirmación ante el Senado de los Estados Unidos en Washington, Knight Morris, el candidato nominado por Donald Trump para ser el próximo embajador de Estados Unidos en Colombia, aseguró que Colombia en el gobierno de Abelardo Espella se retirará de la iniciativa de la Ruta de la Seda de China. A dos días de finalizar su mandato, el gobierno Petro revocó el reconocimiento como representantes en las mesas de negociación a 7 jefes de las disidencias de las FARC de alias Clarca al concluir que no existe voluntad de paz. Entre ellos está alias Gafas, quien había sido designado negociador en 2023, pero posteriormente fue señalado de reincidir en actividades con las disidencias de alias Iván Mordisco. El Ejército Nacional destruyó de manera controlada 3 artefactos explosivos que el ELN había instalado en inmediaciones del colegio de Caño Claro en Tame, Arauca. Los explosivos hacían parte de un plan para afectar tanto a la población civil como a las tropas en la zona. Fueron liberados Milton Mesa, director de la agrupación Los Balcanes del Sur, y Neycler Vega, integrante de la orquesta Rumba Kids, quienes permanecían secuestrados desde el pasado fin de semana tras ser interceptados en la vía entre Popayán y El Tambo en el departamento del Cauca. La Agencia Nacional de Infraestructura, ANI, y el Ministerio de Transporte firmaron el acta de inicio para la construcción del megaproyecto Alo Sur, que comprende 24.5 kilómetros de vía que descongestionarán la autopista Sur y mejorarán la movilidad en el suroccidente de Bogotá. En resultados de la Liga Colombiana de Fútbol, Internacional de Bogotá venció 1-0 a Jaguares. América derrotó 1-0 a Once Caldas. Con este resultado, el equipo caleño lidera la tabla general con 9 puntos. Le siguen Medellín y Llaneros. 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
4: Amanecer muy frío en la capital del país, tenemos 10 grados a esta hora, funciona normalmente el aeropuerto El Dorado. Vamos a las calles de la capital del país, hablamos de una historia que tiene que ver con un robo contra un conductor de Uber, luego de que un grupo de menores de edad, escuche usted, el mayor tenía 16 años, eran 5 en total, hubiera contratado el servicio a través de la aplicación, a través de la plataforma, en el sector de Chapinero Alto, se llevaron al conductor a la zona boscosa, a la parte alta de Chapinero, y le robaron hasta la sonrisa. Eduard Porras.
7: Ricardo, muy buenos días para usted, buenos días para todos los oyentes de Blue Radio. Aquí está la información con los hechos más importantes ocurridos en la capital del país mientras que ustedes dormían. Comencemos aquí en Chapinero, estamos exactamente en el CAI Granada, donde en las últimas horas la Policía Nacional aprendió a 5 menores de edad. Escuchen la historia, 5 menores de edad, el mayor podrá tener 16 años. Resulta que tomaron un servicio por aplicación en el mismo sector. Llevaron al conductor hasta la parte alta de la localidad, una zona boscosa. Allí lo golpearon, lo amordazaron, le quitaron los zapatos, le quitaron sus pertenencias y 2 de ellos huyeron con su vehículo. 3 más se quedaron con él, mientras que los sujetos, los jóvenes que iban en ese carro, desocupaban sus cuentas bancarias. Por fortuna, la víctima logró escapar, dio aviso a la policía y aprendieron a los 5 menores de edad que se encuentran a esta hora en la carrera 30 con calle 2 en el centro especializado para menores infractores, donde serán judicializados por este grave hecho. Seguimos con los casos de la policía, pero esta vez en Puente Aranda con una persecución de película. Delincuentes, como siempre, robándose una camioneta, pero en esta oportunidad la policía los persiguió. Hubo un intercambio de disparos, lograron recuperar el vehículo, detener al sujeto que iba conduciendo, pero adicional a eso, dieron con el carro donde se estaban movilizando los criminales y sorpresa, el carro se lo habían robado en la localidad de Engativá en los últimos días. Hablamos con el teniente coronel Oscar Campaña, quien es el oficial de inspección de la Policía Metropolitana de Bogotá, y él nos contó detalles de lo ocurrido.
8: Gracias al aviso oportuno de un ciudadano que informa a la zona de atención de que minutos antes su vehículo había sido hurtado bajo la modalidad de atraco, se despliegan todas las capacidades y se activa el plan candado, logrando interceptar este vehículo. Y en un intercambio de disparos se logra la recuperación del mismo, la captura de un ciudadano, y al interior de este automotor se halla un inhibidor de señal. Posteriormente, gracias a la verificación de cámaras y a las actividades que se desplegaron por parte de toda la zona de atención a la localidad, se logra ubicar el vehículo donde se movilizan los delincuentes, el cual había sido hurtado días antes en la localidad de Engativá.
7: Y de operativo de captura, operativo de recuperación de espacio público, porque resulta que la Secretaría de Gobierno, la Alcaldía de Suba, la de Usaquén, la UAES, todos estuvieron en el norte de la ciudad recuperando el espacio perdido por algunos recicladores y habitantes de calle, desde la calle 128 hasta la 153. La zona quedó totalmente limpia, decían los habitantes de ese sector, que era una zona y un foco de inseguridad, por eso estuvieron trabajando hasta hace poco. Minutos. Y por último les cuento de lo ocurrido en la localidad de Bosa, sector de San José, donde anoche la Policía Nacional halló el cuerpo sin vida, muy cerca a la ronda del río Bogotá. Al parecer la corriente lo trajo hasta este punto y serán los hombres de criminalística los encargados de determinar quién es la víctima, cómo murió y qué fue lo que ocurrió en el sur de la ciudad. Eduard Porras, Blue Radio.
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3: Antes de hablar de la posesión de Abelardo de la Espriella como presidente de Colombia este viernes, hay noticia importante en el mundo: acuerdo para poder operar de manera normal el estrecho de Hormuz, el tráfico marítimo por una de las principales vías de salida de un porcentaje clave del petróleo que utiliza el mundo. Esto de inmediato tiene consecuencias en el precio del crudo en los mercados internacionales, que cae de manera drástica. Desde Londres, Silvia Carrasco.
9: Sí, Ricardo, ¿qué tal? Muy buenos días. Claro, el más sensible de los commodities a estos acuerdos es el petróleo, y que en este minuto está estabilizado justo por debajo de los $80 el barril. Está en este minuto en $79.93, un precio que hacía tiempo que no se veía. ¿Y esto por qué? Porque el portavoz de Asuntos Exteriores de Irán, Ismail Baghaei, dijo que tanto Teherán como Muscat, que es la capital de Omán, habían acordado las coordenadas geográficas de un canal navegable, y añadió en es que una declaración conjunta sobre el acuerdo provisional estaba ya en su fase final. O sea, había un acuerdo, pero dice que una de las cosas que dicen los medios iraníes es que falta que ese acuerdo lo firme el líder supremo, que es Mostafa Jamenei. Recordemos que él no lo hemos visto desde que fue nombrado líder supremo. Él estaba junto con su padre el día que lo mataron, cuando comenzó esta guerra el 28 de febrero pasado. Murieron 5 de los miembros de su familia y nunca hemos sabido cuál es su estado de salud real. Incluso en un momento la inteligencia israelí dijo que estaba en coma. Bueno, pero lo que se dice es que falta su firma. Y sabemos que la reapertura del estrecho se ha convertido en el principal objetivo del presidente Donald Trump en estos 5 meses de guerra, porque necesita reducir los precios del combustible antes de las elecciones de mitad de mandato, que son en noviembre próximo. ¿Cuáles son los términos de este acuerdo? Lo que dice es que va a haber requisitos propios. O sea, se dice, estas son trascendidos porque nadie conoce todavía el acuerdo, pero se supone que en esos 37 kilómetros de ancho que tiene el estrecho de Hormuz, los barcos van a entrar pegados a la orilla de Irán y van a salir pegados a la orilla de Omán. Ese sería el acuerdo. Y es un acuerdo que podría regir entre 2 y 4 meses. Es un acuerdo temporal, no definitivo, para luego reabrir las negociaciones con Estados Unidos y, por ejemplo, hablar del programa nuclear de Irán. Y parece, aparentemente, uno de los trascendidos es que durante estos 2 o 4 meses no habría ese cobro de tasas, de peaje, para pasar por el estrecho de Hormuz. Pero insiste, por ejemplo, el vicecanciller de Irán dice que las negociaciones deben dejar en claro la autonomía, la soberanía que debe tener Irán sobre el estrecho de Hormuz. Esa es la noticia en este momento, que tiene al dólar, al petróleo estabilizado y a todo el mundo pendiente de saber, por una parte, si efectivamente se firma el acuerdo, y segundo, que salga, que la Marina norteamericana, que también está bloqueando el estrecho de Hormuz, permita el paso de los barcos. Por ahora, el número de barcos que ha transitado en las últimas horas allí por el estrecho de Hormuz son apenas 2 en las últimas 24 horas. Vamos a ver en las próximas horas cómo se consolida esto, y claro, qué es lo que se dice desde la Casa Blanca sobre si retira las fuerzas norteamericanas del estrecho de Hormuz. Ricardo.
3: Silvia, gracias. 5:18 en Colombia. Cali es el epicentro de la noticia, todo listo en la capital del Valle del Cauca para la toma de posesión este viernes de Abelardo de la Espriella como nuevo presidente de los colombianos. Ya comenzaron a llegar las delegaciones internacionales, el primero en hacerlo es el vicepresidente de Nayib Bukele, el vicepresidente de El Salvador, mientras siguen los operativos evitando el ingreso de explosivos a la capital del Valle del Cauca. Hugo Mario Palomar.
10: Hola Ricardo, buenos días. El primer delegado de los gobiernos invitados a la posesión del presidente Abelardo de la Espriella en llegar a Cali fue el vicepresidente del gobierno de Nayib Bukele. El vicepresidente de El Salvador, Félix Ulloa, fue recibido en el aeropuerto Alfonso Bonilla Aragón por la gobernadora del Valle, Dilian Francisca Toro, y el alcalde de Cali, Alejandro Der. Durante ese primer encuentro hablaron de cooperación entre las dos naciones en temas de seguridad, medio ambiente y tecnología, según lo confirmó el alcalde de Der.
11: Y esa es la importancia de que la posesión presidencial sea en Cali y que sea aquí en el Valle del Cauca, porque vienen mandatarios y líderes de distintos países aliados de Colombia. Eso nos va a dar la posibilidad de que ellos conozcan nuestra ciudad y nuestro departamento, pero además que aquí encuentren oportunidades que luego ayuden a internacionalizar nuestra región.
10: Mientras tanto, en Cali se han reforzado los controles de la fuerza pública, hay sobrevuelo de helicópteros, de drones de vigilancia, tanques blindados recorriendo las vías principales y hasta lanchas patrullando el río Cauca, lanchas de la Armada Nacional. El dispositivo se amplió luego de que la policía descubriera en la vía Panamericana una buseta que contenía más de 400 kilos de un explosivo que, según las autoridades, iba a ser utilizado por las disidencias de alias Iván Mordisco para ejecutar un atentado en la capital del Valle del Cauca. En el transcurso de esta semana, el general Herbert Benavides, comandante de la Policía Metropolitana de Cali, dijo que el plan fue frustrado gracias a información recibida desde la parte alta del municipio de Jamundí Valle.
12: Queremos agradecer la información oportuna de la comunidad de la zona rural de Jamundí y sus municipios aledaños. Esto permitió que a través del plan blindaje se interceptara un bus con cerca de 420 kilogramos de explosivos que serán utilizados para una acción terrorista. Recuerde que toda información es valiosa.
10: Las autoridades de Cali recordaron que este 7 de agosto, con motivo de la posesión presidencial en la ciudad, habrá ley seca de 6 de la mañana a 10 de la noche, también día sin carro y sin moto. El servicio del sistema de transporte masivo MIO tendrá cero costo para que los ciudadanos se puedan transportar hacia sus diferentes destinos. Serán cerradas importantes vías en el sur de la ciudad, en el perímetro en donde están ubicadas la Universidad del Valle y el Cantón Militar Pichincha. Cali amanece con algunas lloviznas, la temperatura a esta hora 20 grados, Ricardo.
3: Y mientras tanto, Hugo Mario, en la sede alterna de gobierno, que podría convertirse en la sede principal en Barranquilla, esperan terminar en una semana las obras de adecuación de la sede presidencial en el Batallón El Paraíso, desde donde despachará el presidente Abelardo de la Espriella. Ingel de la Rosa.
13: Ricardo, buenos días. En una carrera contrarreloj y hasta altas horas de la noche siguen trabajando más de 300 personas para terminar las obras de adecuación del Batallón Paraíso, sede de la Segunda Brigada del Ejército y el Comando Conjunto Caribe, que ahora se convertirá efectivamente en la sede permanente de la presidencia durante el gobierno de Abelardo de la Espriella. La meta era habilitar este lugar para el nuevo mandatario el mismo 7 de agosto, pero los trabajos requieren unos días más para poder dejar listos con óptimas condiciones de seguridad, comodidad y tecnología, tanto el despacho presidencial como la oficina de la Primera Dama y los otros espacios destinados para asuntos ministeriales que están siendo adecuados allí. Si bien de la Espriella ha confirmado que las obras son financiadas con recursos propios y aportes de empresas privadas, al frente de los trabajos sigue muy pendiente el gobernador del Atlántico, Eduardo Verano. Él fue quien entregó un nuevo reporte de cómo va la adecuación y aseguró que harán todo lo posible para que el presidente pueda instalarse cuanto antes en la que él ha elegido como su sede permanente.
14: Llevamos 3 semanas, yo creo que nos faltaría como una semana más. Queremos que el presidente pueda ejercer sus labores de gobierno desde acá. Él ha dicho que somos sede alterna, pero lo creo que lo importante es que si tenemos una estructura bien ordenada, concebida, con todas las facilidades, ojalá que él la use el mayor tiempo posible.
13: Ricardo, y de otra parte les contamos que en 15 días comenzarán los primeros desembolsos de los 9,000 millones de dólares que el Banco de Desarrollo de América Latina y el Caribe, CAF, prometió invertir en Colombia entre 2026 y 2030. El anuncio lo hizo este miércoles el mismo presidente de la CAF, Sergio Díaz Granados, mientras recibía el título de doctor honoris causa que en ciencias sociales, en ciencias jurídicas y políticas, concedido por la Universidad Simón Bolívar en Barranquilla. Allí Díaz Granados aseguró que seguirá comprometido con la integración y el desarrollo de Colombia y que prueba de ello es este ambicioso programa de 9,000 millones de dólares del el cual ya está listo el desembolso de los primeros $700 millones para empezar a ejecutar este mismo semestre proyectos solares y otras iniciativas en Antioquia, Santander y, por supuesto, la región Caribe. Barranquilla amanece con 27 grados de temperatura.
3: Todo el país toma medidas single de cara a este 7 de agosto, día de cambio de mando políticos. Llega el presidente Abelardo de la Espriella, se va el presidente Gustavo Petro en Bucaramanga y en Santander, ley seca y prohibición para el uso de drones cerca de batallones militares. Javier Rodríguez.
15: Ricardo, buenos días. Además, desde la medianoche se reforzó la seguridad con operativos en la vía que comunica a Bucaramanga con la zona de Magdalena Medio, el sur del Cesar, Bogotá y Cúcuta, con el fin de evitar posibles hechos que alteren el orden público a pocas horas de la posesión presidencial de Abelardo de la Espriella ante amenazas de grupos armados en el oriente del país. Además, la alcaldía de Bucaramanga decretó la ley seca, prohibió el uso de drones cerca de sedes militares, comandos de policías y universidades del departamento, el comandante de la Policía Metropolitana General, William Quintero.
16: Evitar que se presente algún hecho de trascendencia en el departamento y a raíz de eso restringir el transporte de vehículos de carga en la noche, volquetas, obviamente con el fin de que sean utilizados estos vehículos para generar acciones terroristas. La restricción de ley seca en todo el departamento.

0: El orden público este 7 de agosto, en particular en las inmediaciones del Capitolio Nacional y en el centro de la capital del país. Salima Feris.
1: Ricardo, buenos días. La Dirección de Protección de la Policía Nacional envió una carta al presidente de la Cámara de Representantes, Nicolás Barguil, en la que alertó sobre posibles manifestaciones, concentraciones ciudadanas o alteraciones del orden en distintos sectores de Bogotá, incluso cerca del Congreso de la República durante el 7 de agosto. La comunicación señala que el dispositivo de seguridad previsto para la ceremonia de posesión del nuevo presidente Abelardo de la Espiella obligará al traslado de un número importante de policías que habitualmente prestan servicio en el Capitolio, lo que reducirá temporalmente la capacidad operativa para atender situaciones extraordinarias, actividades protocolarias, visitas o requerimientos adicionales. Por ello, formularon diferentes recomendaciones que permitirían disminuir los factores de exposición. Entre esas, suspender el ingreso de personas ajenas al funcionamiento esencial, además de suspender audiencias, reuniones presenciales, visitas protocolarias, recorridos institucionales y demás actividades que impliquen el ingreso de particulares al Capitolio. El documento también sugiere implementar, en la medida que sea posible, trabajo en casa para funcionarios públicos y contratistas. Adicionalmente, piden mantener solo al personal administrativo indispensable que garantice la continuidad de las actividades esenciales y restringir cualquier ingreso excepcional que no haya sido previamente coordinado y justificado con razones prioritarias. Salima Feris, Blue Radio.
0: Salima, en Washington no se confirmó nunca, no vendrá el senador Bernie Moreno a la posesión de Abelardo de la Espriella, no vendrá el secretario de Estado Marco Rubio, sí vendrá una delegación encabezada por el fiscal general encargado de ese país, Juan Camilo Merlano.
2: Ricardo, buenos días. Y la delegación lo que hace es enviar un mensaje de que la prioridad para Estados Unidos es fortalecer la cooperación judicial y perseguir a los peores criminales y narcotraficantes. Está encabezada por el fiscal general interino Todd Blanche, pero también el director de la DEA, la SAR antidrogas de la Casa Blanca, funcionarios del Departamento de Estado y del Pentágono, entre otros. El gran ausente, en efecto, es quizás Bernie Moreno, el senador colombo-estadounidense, quien no puede ir porque debe quedarse aquí en Washington para participar en votaciones clave. De hecho, la cuenta de la Embajada de Estados Unidos en Colombia está publicando un mensaje a esta hora destacando que esta delegación de alto nivel reafirma la importancia de la relación y el compromiso de Estados Unidos con Colombia en esta nueva etapa de su historia. Y esta nueva etapa ya inicia con algunas condiciones o peticiones. Eso dejó claro ayer el nominado por el presidente Trump para convertirse en el nuevo embajador de Estados Unidos en Colombia, Nate Morris, quien tuvo su audiencia de confirmación ante el Senado. Pero lo que llamó la atención fue la manera tajante en la que evidenció que Estados Unidos no quiere que Colombia haga negocios con China y sugirió que ya hubo un compromiso del presidente de la Espriella en ese sentido.
3: I think, in particular with Colombia, I think the Colombian government needs to make the decision if it's the United States or China. I don't believe that it's productive to have both of us in the country investing. And I'm very encouraged by the new president and his commitment to remove Colombia from that MOU with the Belt and Road Initiative. I think that's an incredible step.
2: Creo que particularmente lo que respecta a Colombia, el gobierno colombiano debe tomar una decisión de si es Estados Unidos o si es China. No creo que sea productivo tener a ambos de nosotros en el país invirtiendo y estoy muy motivado por el nuevo presidente y su compromiso de sacar a Colombia de ese memorando de entendimiento de la iniciativa de la franja y la ruta, era lo que decía el nominado embajador Morris. Recordemos que fue el presidente saliente Gustavo Petro quien firmó ese memorando de entendimiento para avanzar con el ingreso de Colombia a la también llamada Ruta de la Seda. Ricardo.
0: Juan Camilo, gracias. Se va Gustavo Petro de la presidencia con unos muy enigmáticos mensajes en su cuenta de X esta madrugada, hablando sobre que no tiene ningún impedimento para salir del país. Nadie sabe a qué se refiere el presidente de la República, Javier Segura.
4: Hola Ricardo, buenos días. Según documentos publicados anoche por el presidente Gustavo Petro en su cuenta de X y que fueron diligenciados por la firma consultora de abogados Amadeus, que fue contratada por el DAPRE, la defensa del mandatario asegura que la Interpol no tiene registros ni tampoco tiene órdenes de captura en su contra, por lo cual afirma el presidente que puede viajar libremente por el mundo sin riesgo de ser extraditado hacia los Estados Unidos. Yo sé que jamás he estado vinculado con negocios mafiosos o haya financiado mi campaña con ese tipo de recursos oscuros, escribió el presidente Petro anoche precisamente en su cuenta de X. El primer documento, Ricardo, es una carta enviada directamente al presidente Petro por parte

0: de sus abogados, en donde se informa que la Comisión de Control de los Ficheros de Interpol examinó una solicitud enviada para verificar su situación, y de ahí, en el segundo documento que corresponde a la respuesta oficial de la Comisión de Control de Ficheros de Interpol, que está fechada el 3 de agosto, ese organismo confirma que consultó con la Oficina Central de Interpol en los Estados Unidos y que esa instancia autorizó informar que no existen datos ni tampoco notificaciones registradas sobre el mandatario colombiano en sus sistemas globales. Dicen los defensores, además, que habían solicitado una medida cautelar en donde cada notificación que pueda hacer la Interpol deba ser notificada previamente al presidente Gustavo Petro, sin que esa solicitud explícitamente haya sido aprobada por esta oficina, que hay que decirlo, es independiente de la Interpol en los Estados Unidos.
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2: 5:31 a.m. Actualizamos las noticias en Blue Radio. El gobierno del presidente Abelardo de la Espella, a través del ministro de Hacienda designado Miguel Gómez Martínez, anunció un histórico recorte del gasto público que debería ser de por lo menos 1% del Producto Interno Bruto. Según Gómez, las cifras indican un déficit real del 7.8% del PIB, convirtiendo a Colombia en un segundo país con más déficit del mundo. El ministro no anticipó cuáles son los sectores más afectados con el ajuste del gasto, pero aseguró que se trata de un acto de responsabilidad del nuevo gobierno frente a las cifras y la situación fiscal que entrega la administración de Gustavo Petro. El Consejo Gremial Nacional acordó con el gobierno entrante trabajar en una agenda conjunta para enfrentar los principales retos de la economía, fortalecer la competitividad, atraer inversión y crear condiciones para el crecimiento de las empresas y la generación de empleo. El presidente Abelardo de la Espella se reunió en las últimas horas en Barranquilla con su vicepresidente José Manuel Restrepo, el último encuentro antes de la posesión. Anunciaron 3 decretos que están listos para firmar el 7 de agosto. Un decreto con el plan 100 días de salud para estabilizar el sistema, un decreto con el plan de seguridad en especial para las zonas rojas y un decreto para reducir los costos en los contratos públicos. Comenzaron a llegar a Cali las delegaciones internacionales que asistirán a la ceremonia de posesión del presidente Abelardo de la Espella mañana 7 de agosto. El vicepresidente de El Salvador, Félix Ulloa, fue el primer invitado en llegar a la capital del Valle y fue recibido por el alcalde Alejandro Eder. El mandatario local confirmó además que 11.000 miembros de la fuerza pública están custodiando la ciudad. Recordó que mañana viernes habrá días sin carro y sin moto desde las 7 de la mañana hasta las 8 de la noche y ley seca desde las 6 de la mañana hasta las 8 de la noche. Por su parte, la Casa Blanca confirmó la delegación oficial de Estados Unidos que asistirá a la ceremonia de cambio de mando. La misión estará encabezada por el fiscal adjunto de los Estados Unidos, Todd Blanche, el director de la DEA, Terry Cole, y Steve Witkoff, asistente del presidente y enviado especial para misiones de paz. El Banco de la República aumentó la proyección de inflación esperada para este año de 6.4% hasta 6.9% debido a las presiones generadas por el salario mínimo y el fenómeno del Niño. En las últimas 24 horas se han reportado 2 emisiones de ceniza en el volcán Puracé que han superado los 700 metros de altura. Según el Servicio Geológico, es necesario mantener la alerta naranja, ya que los valores que se vienen registrando durante los últimos días son los máximos alcanzados, lo que representa una alteración importante en la zona. La Fiscalía acusó formalmente y llamó a juicio a Hugo Fernando Silva por el feminicidio de su expareja Karen López y el homicidio de su hijo de 10 meses en Bogotá. El procesado habría simulado un violento accidente de tránsito cerca del Jardín Botánico de la ciudad para encubrir el doble crimen. La Alcaldía de Bogotá presentó la Ruta de Acceso en Salud, una estrategia que comenzará a operar en 16 casas de justicia y las 6 unidades móviles de justicia de la ciudad para facilitar la entrega de medicamentos, la autorización de procedimientos médicos, la asignación de citas y otros trámites en salud. La iniciativa busca que los usuarios obtengan soluciones administrativas antes de acudir a mecanismos judiciales como derechos de petición, acciones de tutela o incidentes de desacato. 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
3: Son las 5 de la mañana y 35 minutos. Seguimos acompañándolos en este frío amanecer de jueves 6 de agosto, jueves de cumpleaños de Bogotá. Como siempre, a esta hora les traemos los temas de conversación, lo que es tendencia en las redes sociales. Camila Carvajal.
4: Ricardo, hola, buenos días. Feliz cumpleaños a esta ciudad que nos recibe a todos, pero en redes sociales la tendencia es la política. Lo que está pasando en la vida real está resumido en dos numerales. Numeral gracias Petro y numeral posesión presidencial. Un gobierno que se va, cuyos seguidores, cuyos parlamentarios, cuyos integrantes del movimiento político le dan las gracias en las redes sociales, y el gobierno que llega, numeral posesión presidencial, donde se están contando los detalles de lo que está pasando en Cali, convertida en la ciudad de la noticia, en el epicentro de este, el primer acto de Abelardo de la Espriella para juramentarse ante el Congreso y luego tomar las decisiones, las primeras medidas de seguridad, porque allí será también el primer consejo de ministros de su gobierno.
3: He visto muy activo al presidente Petro en sus redes sociales, pero más que en X, haciendo retos virales, por ejemplo, en TikTok
4: con su hija. Estaba jugando ping pong con su hija, esas preguntas clásicas de qué es lo que más va a extrañar, de qué fue lo que más le gustó, de qué fue lo más duro, de qué mensaje le daría a los jóvenes. De eso estaban hablando recorriendo pasillos de la Casa de Nariño, que demuestra que también esa familia presidencial pues está en función de despedida en un trasteo que termina en las próximas horas. Así que esto es tendencia, producto de la división que es innegable hoy en el país. Hay un nombramiento que también es tendencia, está sobre todo en la cuenta de X o en la red social X, numeral Claudia Carrasquilla, se lo anticipábamos ayer aquí a los oyentes de Mañanas Blue, la que era hasta ayer concejal de Medellín, que fue fiscal, la llamada fiscal de hierro, es la nueva viceministra de Defensa, un nombramiento que se ha oficializado y que está generando pues muchas felicitaciones y también muchas críticas entre quienes recuerdan sus decisiones judiciales cuando estaba precisamente en la Fiscalía General de la Nación. Esa es la razón de esa tendencia si usted pasa por Twitter y no ha entendido que es Claudia Carrasquilla. Y una última, Ricardo, que comienza a ser tendencia hoy, pero que le anticipo, tendrá su momento más importante la próxima semana. Numeral Contraloría Juego Limpio. Y esta en realidad es una disputa política en la que uno podría tener tres sectores. El gobierno, es decir, ahora el abelardismo, el petrismo y el uribismo. ¿Qué va a pasar con la elección de Contralor? Es lo que está en juego con este numeral. Yo puedo intuir por los comentarios que veo y de dónde nació esta tendencia, que esto parte mucho de quienes están en la lista de los 10 posibles aspirantes o de los 10 posibles contralores, que están pidiendo que esto no se haga con desinformación, que esto sea un asunto de argumentos y que se elija un contralor como pidió el ministro de Interior designado Lara, un contralor que pueda combatir la corrupción. Sin embargo, la lista tiene dos opcionados reales, que es Andrés Castro, el personero de Bogotá, o Jorge Laverde, el secretario de la Comisión Sexta del Senado. Si usted me apura, pues uno lo podría extender y decir que el ex vicecontralor Carlos Mario Zuluaga o no, que la ficha del empalme de Abelardo de la Espriella a Ana Monsalvo, pero definitivamente no sale de Castro y de la Verde, que para muchos demuestran que el que gana es el hash, con cara y con sello, hay quienes dicen eso, pero pues ahí está, son dos opciones, el personero de Bogotá o el secretario de la Comisión Sexta. La elección es el martes, y producto de lo que le contestó a usted Álvaro Uribe Vélez ayer, en la entrevista aquí, sobre la posibilidad de que el uribismo termine votando otra vez con el petrismo para elegir contralor, pues la tendencia en redes sociales gira alrededor de esto. Numeral, Contraloría Juego Limpio.
3: Camila, gracias. El procurador Gregorio Hash ha dicho que él no está en el juego, que él no tiene candidato, que él se ha ido de Bogotá para que no lo busquen.
4: Usted sabe que nadie como el Hash conoce el funcionamiento del Congreso. Uh-huh. Hay unos que dicen que sí, él efectivamente dice que no tiene candidato.
3: A la gente hay que creer. 5:39 minutos. Hablando de la elección de Contralor la próxima semana, el ministro del Interior designado Rodrigo Lara Restrepo.
5: El nuevo contralor debe ser una figura independiente. Independiente y al servicio de los colombianos. Estar al servicio de los colombianos implica perseguir la corrupción. Debe ser un contralor anticorrupción y no procorrupción. Hemos visto muchísima corrupción en este gobierno y particularmente ahora que están terminando y contratando.
3: 5:39 salió el registrador Hernán Penagos a desmentir a los expertos de Temu del presidente Petro sobre un supuesto fraude electoral con datos en mano, con tablero detrás. Hernán Penagos desmontando una vez más, ya perdí la cuenta de cuántas veces lo ha hecho, la falsa narrativa de fraude en las elecciones del pasado 21 de junio.
6: Desde la Registraduría Nacional hemos venido explicando a detalle cualquier duda sobre los resultados de las elecciones presidenciales. En esta oportunidad, desde el gobierno saliente se ha venido señalando que a través de bloques matemáticos o de rachas, un software modifica los resultados para que en las primeras mesas de votación el resultado mayoritario lo tenga un candidato y en las últimas mesas lo tenga otro candidato, lo que a su juicio no es razonable. Pues permítame decirles que esa circunstancia ha ocurrido históricamente en Colombia. Hemos verificado los resultados del año 2022, donde fue triunfador el presidente Petro, así como los del año 2018.
3: Y es falsa la narrativa de fraude, dice el registrador Hernán Penagos. Lo que sí es real es que la fiscalía está profundizando para saber hasta dónde pudo haber llegado la presunta injerencia indebida de la ex primera dama Verónica Alcocer en contratación del Estado, en Ecopetrol, entregándole supuestamente $50,000 euros mensuales para su Dolce Vita en Europa, según los audios de quien fuera una de sus amigas íntimas, Eva Ferrer. Kalila Peña.
7: Ricardo, buenos días. La Fiscalía abrió una indagación a raíz de una serie de audios revelados por la revista Semana en los que se escucha a la ciudadana colombo-española Eva Ferrer señalar a la primera dama Verónica Alcocer y a un grupo de ciudadanos españoles vinculados a la presidencia de estar presuntamente relacionados con el manejo irregular de dinero y el direccionamiento de contrataciones públicas. Ante la divulgación de las grabaciones, la abogada de Ferrer, María Soledad Morales, confirmó que la voz de los audios corresponde a su representada, pero sostuvo que fueron obtenidos de manera ilegal. Asimismo, la defensa dio a conocer que Ferrer ha impulsado acciones judiciales por desacuerdos laborales tras su salida del gobierno, entre las que se destaca un reclamo por el presunto incumplimiento en el pago de 4 meses de honorarios por servicios de consultoría. Por su parte, Verónica Alcocer remitió una carta a la fiscal general Luz Adriana Camargo, en la que aseveró que las publicaciones que le atribuyen actuaciones irregulares carecen de sustento y no corresponden a la realidad. Además, a través de un derecho de petición, le solicitó a la fiscalía que entregue la información sobre las indagaciones que avanzan contra ella. Kalila Peña, Blue Radio.
3: 5:43, lo que viene desde este 7 de agosto no será fácil. La olla no quedó raspada. El gobierno que sale se llevó la olla. No hay plata. Y el ministro de Hacienda designado Miguel Gómez Martínez habló ya de un recorte histórico del gasto público. Viene la tijera, la poda de muchos gastos que han sido innecesarios durante los últimos 4 años. Dijo Miguel Gómez Martínez que el país enfrenta un déficit fiscal del 7,8% del Producto Interno Bruto. El recorte va a ser hasta del 1% del PIB durante los próximos meses.
8: Y se los voy a decir con toda tranquilidad. El déficit real de Colombia es 7,8% del PIB. No es lo que nos han dicho, no es las cifras de 7,8. Eso es más o menos, cuando usted coge todo lo que está debajo del tapete, lo cuantifica y lo pone encima de la mesa. Eso nos convierte en el segundo país con el déficit fiscal más alto del mundo.
3: 5:44, la otra crisis que recibe el gobierno de Abelardo de la Espriella, la crisis de la salud. La ministra designada, Ana María Vesga, anunció un plan de choque que será implementado muy pronto. Descarta por ahora presentar una reforma a la salud al Congreso, al menos durante el primer año de mandato de Abelardo de la Espriella.
9: Definir el futuro de las EPS intervenidas es parte de esa base de la de la recuperación del sistema. En algunos casos habrá entidades que definitivamente no son viables, procede su liquidación, pero buscaremos estrategias de salvamento.
3: Habla de la liquidación eventual de las EPS que están en crisis la ministra Ana María Vesga. Hablando de esa crisis, en Antioquia no solamente se cierran los servicios no esenciales a pacientes de la nueva EPS, sino también a los maestros y sus familias por la crisis del FOMAC. Recuerden que el sistema de salud de los maestros es distinto al del resto de los colombianos. Héctor Santamaría en Medellín.
10: Pues Ricardo, buenos días. Los pacientes de esas EPS ahora más que nunca padecen un viacrucis para poder ser atendidos, aunque el más reciente caso es el de la nueva EPS que adeuda 450 mil millones de pesos y pues sus usuarios no los atienden en 29 centros asistenciales públicos del departamento, solamente en urgencias. Según expuso Luis Hernán Sánchez, director ejecutivo de AESA, tampoco se ha llegado a un acuerdo con COSALUD, a quienes también le restringen servicios en 17 hospitales desde finales de junio. Ni el FOMAC, que tiene a docentes, beneficiarios y pensionados sin atención ambulatoria.
11: Están facturando por evento, la nueva EPS no les ha pagado a ellos y tenemos hospitales como el de Tarso que lleva más de 4 meses sin recibir los pesos. Pero ahí están los usuarios sufriendo, no hay donde remitirlos, en Medellín no nos quieren recibir ningún paciente.
10: Grave, Ricardo, y según indicó el directivo, la situación más crítica la tiene COSALUD, pues pese al cierre de servicios que ya completan 15 días, la EPS nuevamente incumplió el compromiso de girar el 20% de los recursos adeudados. A esta hora Medellín, el área metropolitana amanece con tiempo seco, 18 grados de temperatura.
3: 5:46, bajo la tutela de Estados Unidos, hoy inician las negociaciones entre la oposición y el chavismo en Caracas, buscando el restablecimiento de la democracia venezolana. Santiago Martínez.
12: Ricardo, buenos días. La exdiputada opositora Dinora Figuera llegó este miércoles finalmente acá a Venezuela procedente de España, pues para instalar, como tú dices, de manera presencial este nuevo intento de diálogo político con el chavismo, pero ahora pues con el respaldo o la supervisión de Estados Unidos. La opositora llegó acompañada de una comisión de exdiputados del Parlamento 2015, que conforman esta delegación opositora y que se verá las caras pues con el chavismo esta tarde aquí en Caracas, liderados en este caso por Jorge Rodríguez. Tras su llegada, pues Figuera aseguró que la agenda de trabajo los próximos días estará enfocada en varios temas. Uno de ellos será acordar un nuevo CNE y un nuevo Tribunal Supremo de Justicia. Recordemos que Dinora Figuera está allí, Ricardo, cumpliendo este rol luego que el Departamento de Estado de Estados Unidos le encargara de dialogar con el chavismo para dar inicio al proceso de transición.
13: Con gran expectativa estamos recibiendo pues este desafío, que es institucionalizar a Venezuela en la concreción de la reformulación de un Consejo Nacional creíble y confiable, la reinstitucionalización del Tribunal Supremo de Justicia, la garantía de tener unos derechos políticos y civiles y el trabajo que significa en esta base de diálogo, tratar todos los puntos que contienen estos temas.
12: Los puntos que contienen estos temas, Ricardo, o sea, según lo informado ya hace unos días, es atención a las víctimas del doble terremoto, fortalecimiento de la democracia y derechos y garantías políticas. Un proceso que hay que recordar no cuenta con la participación de María Corina Machado ni Edmundo González Urrutia, sin embargo, ellos han asegurado que no se opondrán siempre y cuando este diálogo conduzca a elecciones presidenciales. Ricardo.
3: Muchas gracias, Santiago. Hay una incautación muy importante de droga en Europa con una operación coordinada entre las policías de España, Portugal y Reino Unido. Más de 5 toneladas de cocaína incautadas en alta mar. Enrique Rodríguez en Madrid.
14: ¿Qué tal, Ricardo? Buenos días. Y tiene una particularidad esta operación, como decía, de esos 3 cuerpos policiales. No es droga que se cargase en un puerto de origen. En este caso, la droga procedía de Colombia y la organización criminal que la explotaba era colombiana. Esta droga se ha introducido en un barco mercante, en un barco de contenedores, a través de lo que la policía denomina como el método de los micos o de los trepadores, consistente en que varios integrantes de la banda criminal acceden clandestinamente a este barco en alta mar, mediante escalas artesanales para ocultar la cocaína en contenedores previamente seleccionados. A bordo de esa embarcación viaja un polizón que se le conoce como el notario y que además tiene complicidad con uno de los tripulantes de este barco. O sea, así se produce la entrada de la droga y posteriormente, antes de que el barco llegue a puerto, esa droga es desembarcada. De hecho, estaba previsto que se desembarcase antes de llegar a Portugal, el que era su destino, y fuese introducida en España a través del río Guadalquivir por la provincia de Sevilla. Pero la policía española, como digo, en colaboración con las de Portugal y Reino Unido, en el momento que tuvieron conocimiento de que se había producido ese abordaje, realizaron posteriormente el abordaje de este portacontenedores. Dicen que ha sido un abordaje particularmente difícil por la distancia a la que estaba el barco del terreno, de la costa, mejor dicho, pero sobre todo por las malas condiciones del mar. Aún así, en las últimas horas ese barco ha sido asaltado, se dirige ahora mismo hacia un puerto portugués donde será desembarcada la droga. Una cantidad inédita para este método, como decíamos, Ricardo, el método de los micos o los trepadores, son 5 toneladas de cocaína las que han sido interceptadas en las últimas horas, Ricardo.
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3: La Fiscalía en Bogotá acusó formalmente a Hugo Fernando Silva Soto por haber matado a su expareja Karen Cecilia López y a su hijo que apenas tenía 10 meses de nacido. Este criminal simuló un accidente de tránsito en el barrio Bosque Popular, en el occidente de Bogotá, sobre la calle 63. Los había matado este delincuente y dijo que habían muerto en ese accidente. Esto ocurrió el 12 de diciembre del año pasado. El bebé había fallecido porque lo había zarandeado de una manera salvaje, mientras que a la mujer la había asesinado con una herida de arma blanca en la carótida. Con total sevicia, con total premeditación, este hombre habría ejecutado el doble homicidio. Lo explica el fiscal del caso, que presentó las pruebas forenses dentro de la audiencia.
15: La ciudadana Karen Cecilia López Avendaño no sabía conducir, tampoco tenía licencia para hacerlo, pero fue encontrada el día de su muerte en la silla del piloto del Volkswagen MSR 348. La lesión en cuello de Karen Cecilia López Avendaño corresponde a una herida por elemento cortopunzante, siendo esta incompatible con una lesión producto de accidente de tránsito. La lesión que presentó el menor, L. López Avendaño, también es típica del síndrome del niño zarandeado, igualmente incompatible con una lesión producto de accidente de tránsito. Dentro del rodante MSR 348 se encontró un elemento cortopunzante de cacha color negra y lámina color blanca. Desde las 15:30 del 11 de diciembre del 2025 hasta el hallazgo de los cuerpos, L. López Avendaño permaneció exclusivamente bajo el cuidado de Hugo Fernando Silva Soto. Su señoría, como consecuencia de los hechos antes mencionados, el 5 de marzo del 2026, ante el juzgado 52 de garantía.
3: 552, hablando de prevención en salud, la alcaldía de Bogotá lanzó una ruta de atención para facilitar el acceso a los medicamentos y a los tratamientos, para evitar que se necesite llegar a lo de casi siempre, a una tutela, para que puedan garantizar la atención de los usuarios. Juanita Troncoso.
16: Buenos días, Ricardo. La alcaldía de Bogotá lanzó la ruta distrital de gestión y resolución de barreras de acceso en salud para agilizar los trámites y evitar que los ciudadanos recurran a mecanismos judiciales como derechos de petición, tutelas o incidentes de desacato. La estrategia, liderada por las Secretarías de Seguridad y Salud, comenzará a operar en las 16 casas de justicia y las 6 unidades móviles de justicia. Allí atenderán casos relacionados con la entrega de medicamentos, autorizaciones de procedimientos, acceso a citas médicas, ayudas diagnósticas, continuidad de tratamiento y problemas de afiliación, movilidad y portabilidad en el sistema de salud. Pues durante 2025 las casas de justicia recibieron 6.199 requerimientos relacionados con salud. De estos, 4.840 correspondieron a las fallas en la prestación de servicios, principalmente por medicamentos, autorizaciones, procedimientos, especialistas y citas médicas, mientras que 1.874 requirieron acompañamiento jurídico. El procedimiento es el siguiente: cuando un ciudadano acuda a la casa de justicia o a una unidad móvil con un caso de salud, será remitido a los agentes virtuales de la Secretaría de Salud. Si el caso corresponde a Capital Salud, la respuesta deberá entregarse entre 3 y 5 días, pero si involucra a otra EPS, el plazo será de hasta 15 días. Juanita Troncoso, Blu Radio.
3: 5:54, hablando de salud, el subsecretario Gerson Bermont, saliendo del gobierno Petro, hizo una comparación. Gerson Bermont fue el director de salud pública durante el gobierno de Iván Duque, es decir, afrontó la pandemia. Dijo que para los pacientes, es una comparación muy dura, para los pacientes de Colombia y de Bogotá en particular, el gobierno del presidente Petro y su gestión fue peor que la pandemia del COVID-19.
17: Ha sido una crisis profunda, una crisis que gracias a Dios ya termina este periodo de olvidar. Ha sido peor que la misma pandemia que nos tocó manejar, y las respuestas que tenemos que dar de aquí en adelante a partir del 7 de agosto es la unión de todos los actores del sistema para encontrar soluciones. Esto no es fácil y aquí necesitamos pacientes, usuarios.
3: 5:54, hablamos ahora de los resultados de una nueva jornada del fútbol profesional colombiano. América está volando 9-9 y es líder del torneo. Gerardo Sojo.
18: Buenos días, Ricardo. La tercera fecha de la Liga Betplay dejó ayer miércoles dos resultados. Internacional de Bogotá consiguió su primera victoria del campeonato al derrotar 1-0 Jaguares en condición de local. El único gol del encuentro llegó al minuto 55, cuando el uruguayo Facundo Boné convirtió de penalti tras una acción revisada por el VAR que determinó la infracción sobre Diego Duarte. Con ese resultado, el equipo capitalino sumó sus primeros 3 puntos del semestre. En Manizales, América de Cali se impuso 1-0 sobre Once Caldas con anotación de Dani Rosero al minuto 71 tras una asistencia de Luis Quiñones. El compromiso cambió antes del descanso por la expulsión de Jeffrey Zapata. El defensor recibió inicialmente tarjeta amarilla, pero luego de la revisión del VAR, el árbitro modificó la decisión y mostró la roja directa por conducta violenta, dejando al equipo local con 10 jugadores para toda la segunda mitad. David González es el técnico del América.
19: Partido de dos muy buenos equipos. Entendimos un poco la manera de Once Caldas buscar esa manera de llegar al arco contrario, más con balones un poco más largos, con cambios de orientación.
18: El conjunto Cardenal Santa Fe tuvo actividad ayer miércoles por la Copa Betplay y derrotó 2-0 Unión Magdalena. Los goles fueron de Franco Fagundes al minuto 53 y Luis Ángel Palacios al minuto 63, resultado con el que Santa Fe tomó ventaja en la serie de la primera ronda. Gerardo Sojo, Blue Radio.
3: Gerardo, gracias. Y ahora, cerrando esta semana, este viernes es festivo, hablamos de la economía. Víctor Grosso.
20: Ricardo, buenos días. Después de algunos tropiezos, Ecopetrol finalmente logra quedarse con una buena tajada dentro del capital accionario de Brava Energía, una compañía muy relevante dentro del sector hidrocarburos en Brasil, con operaciones tanto en tierra como en aguas profundas, lo que, desde el punto de vista estratégico, fortalece el negocio tradicional de esta compañía colombiana, aunque muchos en los mercados tienen dudas sobre la forma en que se financiará este negocio. A través de una OPA, Ecopetrol se quedó con el 25% de Brava. Ahora, Ecopetrol avanzará en la otra parte del negocio, la compra de otro 26% de manera directa a un grupo de accionistas relevantes, porque su objetivo es el de quedarse con el 51% de esta brasilera para tener el control sobre sus decisiones y operaciones. Recientemente, administradores de Ecopetrol han indicado que todo este negocio podría superar los 1.200 millones de dólares. Esta adquisición será financiada inicialmente mediante un crédito de corto plazo, que posteriormente será refinanciado mediante una estructura compuesta por una combinación de deuda de largo plazo y recursos propios. Avanza entonces Ecopetrol en su plan de expansión internacional, mientras en Colombia el ministro de Hacienda designado, Miguel Gómez, de otro lado, descarta vender una participación adicional de esta empresa para mitigar la enorme crisis fiscal por la que atraviesa el país. Víctor Grosso, DataFX.com.
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2: Como siempre, es un gusto seguir con ustedes en Mañanas Blue. Hoy es jueves 6 de agosto. Hoy está cumpliendo 488 años Bogotá, la bella Bogotá, la compleja capital del país que amamos todos y que todos deberíamos honrar. Felicitaciones a la capital del país, cumple 487 años la ciudad de Tunja. Felicitaciones también a los tunjanos y a los boyacenses. Amanecemos con muchas noticias. Esta noche viaja a Cali el presidente electo Abelardo de la Espriella para su posesión este viernes a las 3 de la tarde en el Teatro de la Universidad Santiago de Cali. Será la primera ceremonia de cambio de mando en una región fuera de Bogotá, en un mensaje simbólico importante del presidente de la Espriella, que llegó con la bandera de la descentralización, de acabar con el bogocentrismo, hablando de la capital del país que todos queremos, pero en la que seguramente para mal hay demasiada concentración de poder y de toma de decisiones. Cali es desde ya el epicentro de la noticia. El aeropuerto Alfonso Bonilla Aragón comienza a recibir a los visitantes y a las delegaciones internacionales. Llegó la delegación de El Salvador, llegó su vicepresidente Félix Ulloa, que fue enviado por el presidente Nayib Bukele, quien no asistirá, pero están confirmados en total 14 jefes de Estado, 12 cancilleres y 24 invitados especiales, entre ellos alcaldes y gobernadores colombianos. Confirmaron su asistencia este viernes a Cali la fiscal general Luz Adriana Camargo, el presidente de la Corte Suprema Iván Mauricio Lenis y los expresidentes de la República Iván Duque, César Gaviria y Andrés Pastrana. Finalmente, no asistiría el expresidente Álvaro Uribe y no fueron invitados ni Ernesto Samper ni Juan Manuel Santos. Está confirmada la visita del rey Felipe VI de España, del presidente Javier Milei de Argentina, que está en Quito, vendrá a Cali con el presidente de Ecuador Daniel Noboa, y también estarán los presidentes de Paraguay, de Costa Rica, de Panamá, de República Dominicana, y habrá delegaciones de Chile, de Honduras, la vicepresidenta de Guatemala y el primer ministro de Países Bajos, entre otros invitados. La delegación de Estados Unidos, en representación del presidente Donald Trump, está confirmada. La encabeza el fiscal general adjunto Todd Blanche y lo acompañan el director de la DEA, un asistente del presidente Trump y el enviado especial de la Casa Blanca para misiones de paz. En esta comitiva también estará Hugo Guevara, encargado de negocios de la Embajada de Estados Unidos en Bogotá. No vienen finalmente ni el secretario de Estado Marco Rubio ni el subsecretario Christopher Landau, el famoso quitavisas en redes sociales. Tampoco vendrá a Cali el senador colombo estadounidense Bernie Moreno, quien tiene justamente este fin de semana votaciones clave en el Congreso de Estados Unidos. Desde el Parlamento norteamericano vienen, por supuesto, Mario Díaz-Balart, representante por la Florida, y otros importantes representantes y senadores. A propósito de Bernie Moreno, será clave este fin de semana en la decisión del Congreso de Estados Unidos para ratificar al fiscal general Todd Blanche, y fue ayer clave en la audiencia de confirmación de Nate Morris, cada vez más cerca de ser el nuevo embajador de Estados Unidos en Colombia. Les hablaré de esa audiencia porque Nate Morris, quien podría ser confirmado como embajador de Estados Unidos en Colombia, dio pistas de hacia dónde va el gobierno del presidente Abelardo de la Espriella. Por ejemplo, anticipó que Colombia se va a retirar de la Ruta de la Seda, que es un acuerdo comercial que firmó el gobierno saliente, el gobierno de Gustavo Petro, con China. Por eso, hablando de todo este contexto, Cali es hoy una ciudad distinta. Todos estos invitados serán recibidos en la capital del Valle del Cauca. No hay clases hoy en los colegios públicos. Este viernes habrá ley seca y días sin carro y sin moto. Ya está prohibido el uso de drones, el transporte de escombros y la gasolina solo puede venderse directamente a los tanques de los vehículos. En medio del operativo de seguridad en el que 11.000 soldados y policías se encargan de garantizar las condiciones para la posesión presidencial, y como parte de esos operativos, la policía logró detener un bus que iba cargado con 450 kilos de explosivos desde Santander de Quilichao a Cali, aparentemente enviado por alias Iván Mordisco para cometer atentados durante el cambio de mando presidencial este viernes 7 de agosto. Pero no solo Cali, el Valle del Cauca, el suroccidente del país, sino toda Colombia está en alerta para prevenir posibles coletazos terroristas durante la posesión de Abelardo de la Espriella. Antioquia, Chocó, el departamento de Córdoba, el Catatumbo, Santander, el Eje Cafetero, hay operativos especiales de las autoridades. Cali, Barranquilla y Bogotá también tendrán operaciones definitivas de prevención. Habrá manifestaciones del Pacto Histórico de la Oposición, que en el marco de su desobediencia civil está convocando a manifestaciones. A propósito del nuevo gobierno, el presidente Abelardo de la Espriella se reunió en Barranquilla con su vicepresidente José Manuel Restrepo, el último encuentro antes de la posesión, y anunciaron tres decretos que están listos para firmar mañana, este 7 de agosto. Uno, el decreto con el plan de 100 días de salud para estabilizar el sistema. Dos, el decreto con el plan de seguridad especial para las zonas rojas. Tres, el decreto para reducir los costos en los contratos públicos. A propósito, ya están publicadas las 18 hojas de vida de los ministros designados, que también quedarán posesionados este viernes y comenzarán a trabajar de inmediato. Mañana es la posesión, a las 5 de la tarde el reconocimiento de tropas en el batallón Pichincha, y el sábado a las 8 de la mañana, Consejo de Seguridad en Cali, y en la tarde, Consejo de Ministros. Quiere decir que Abelardo de la Espriella se posesiona y comienza de inmediato a trabajar. En varias crisis, por ejemplo, la económica, el ministro de Hacienda designado Miguel Gómez Martínez anunció un histórico recorte del gasto público que dijo debería ser de por lo menos el 1% del Producto Interno Bruto. Según Gómez, las cifras indican un déficit real del 7.8% del PIB, convirtiendo a Colombia, según dijo, en el segundo país con más déficit en el mundo. No anticipó el ministro Gómez cuáles serán los sectores más afectados por este ajuste del gasto. Viene tijera, viene recorte, pero aseguró que lo único responsable ante la situación fiscal que entrega la administración de Gustavo Petro. Por su parte, la ministra de Salud, Ana María Vesga, ratificó la prioridad del plan de choque para estabilizar el sistema. La prioridad será atender a 35.000 pacientes que están en riesgo de morir y a los 700.000 pacientes que no están recibiendo sus medicamentos. Revela la ministra Vesga que al menos durante el primer año de gobierno no va a presentar una reforma a la salud al Congreso de la República, y que aunque no quiere liquidar las EPS, algunas de las 8 intervenidas serían imposibles de salvarse. Ojo, porque la lupa, por supuesto, está puesta en la nueva EPS. Este jueves, a propósito de defensa, el ministro designado Jorge Eduardo Mora confirmó que hoy se conocería el resto de la cúpula militar, que ya se anticipó con los nuevos director y subdirector de la Policía Nacional. Y cuando unos se van, otros llegan. Llega Abelardo de la Espriella, se va Gustavo Petro, que está dedicado a las redes sociales, como siempre, a su cuenta en X y también a cuentas en TikTok y en Instagram con su hija, muy activo, dejando algunos mensajes hacia su futuro. Publicó a propósito anoche el presidente saliente unos documentos diligenciados por sus abogados en Estados Unidos, con los que asegura que la Interpol no tiene registros ni órdenes de captura en su contra y que por eso puede viajar libremente por el mundo sin riesgo de ser extraditado a Estados Unidos. A esta hora, 6:09, Gustavo Petro seguiría en Colombia, de acuerdo con la información oficial. Sin embargo, la Interpol está aclarando en los mismos documentos que no tiene injerencia en asuntos internos de Estados Unidos, y menos con la lista OFAC, que es el gran lío con el que se despide el presidente Petro después de 4 años de polémicas, de escándalos y de casos de corrupción. El más reciente de ellos, el que involucra a su exesposa, la ex primera dama Verónica Alcocer, luego de los audios de Eva Ferrer, la catalana, que habla de coimas, que habla de posibles favorecimientos, que habla de nombramientos en Ecopetrol. La Fiscalía abrió indagación para que se determine la veracidad y el alcance de esas afirmaciones, mientras la propia Alcocer dice que está lista para responder ante la justicia. Y se les hablaré, por supuesto, de política. A 5 días de la elección en el Congreso del Contralor, hay nuevo pulso político entre el abelardismo, el uribismo y el petrismo. No se descarta que otra vez volvamos al petrouribismo, es decir, que el Centro Democrático termine votando por el mismo candidato a Contraloría que el Pacto Histórico. Son las 6:10 en Deportes, don Santiago Saray, fecha del fútbol colombiano y un líder sólido, único en la punta, el América de Cali.
3: Sí, señor, luego del triunfo 1-0 ante el Once Caldas en el Palo Grande, Dani Rosero, que viene dulce de cara a gol, aprovechó un envío por las alturas y terminó cabeceando para darle el triunfo al equipo Escarlata, que además jugó toda la segunda etapa con un hombre de más, aprovechando la superioridad numérica por la imprudencia de Jeffrey Zapata en la primera etapa, lastimando, y de qué manera, a Luis Quiñones. América de Cali entonces está en la punta del torneo, como usted bien lo advierte. Santa Fe ganó en Copa, se impuso a la Unión Magdalena como local, y además en el fútbol internacional, Lionel Messi volvió a tener actividad tras el Mundial, doblete y una asistencia para el triunfo de Inter Miami.
2: 6:10, como siempre es un gusto acompañarlos. Hoy se cumplen 81 años del lanzamiento de la bomba de Hiroshima por parte del ejército de Estados Unidos, y se cumplen 216 años de la gesta libertaria de independencia de Mompox. El 6 de agosto de 1810 proclamó su independencia absoluta de la corona española. Saludo de corazón a los momposinos, a ese bellísimo rincón de la costa caribe colombiana. 6:11, como siempre es un gusto acompañarlos. Vamos a continuación con lo más importante de Colombia y el mundo en el resumen en Voces y Sonidos en Mañanas Blue.
4: Para el viernes 7 de agosto tendremos día sin carro en la ciudad de Cali y habrá restricción para vehículos particulares, motocicletas, camiones, tractocamiones de servicio particular entre las 7 de la mañana y las 8 de la noche. El servicio público se mantendrá activa.
5: Comenzaron a llegar a Cali las delegaciones internacionales que asistirán a la ceremonia de posesión del presidente electo Abelardo Elías Piella. El vicepresidente El Salvador Félix Ulloa, delegado del presidente Nayib Bukele, fue el primer invitado en llegar a la capital del Valle y fue recibido por el alcalde Alejandro Eder. La gerente de proyectos especiales de la alcaldía de Cali, Mabel Lara, explicó cómo será la llegada de las delegaciones extranjeras a la ciudad.
6: Tendremos además muy tarde en la noche la llegada del rey de España. Tendremos además la presencia de los cancilleres, en su mayoría, que estarán llegando, algunos en conexión Barranquilla, porque lo que nos han dicho es que el presidente electo va a tener una reunión privada con algunas de esas delegaciones en Barranquilla y luego van a llegar a Santiago de Cali.
7: La delegación del gobierno de Estados Unidos estará presente en la posesión presidencial de Abelardo Elías Piella, pero no asistirán el presidente Donald Trump ni el vicepresidente J.D. Vance.
8: Una delegación de alto nivel y bastante nutrida, que al ver los nombres se distingue que quieren enviar un mensaje claro. Estará encabezada por el fiscal general interino Todd Blanche, también estará el director de la DEA, la SAR antidrogas de la Casa Blanca, funcionarios del Departamento de Estado, del Pentágono, para reforzar ese mensaje de cooperación judicial y de ir detrás de los criminales, de los narcoterroristas. Pero las grandes novedades, no propiamente Marco Rubio, porque la verdad sea dicha, él nunca estuvo confirmado, por lo menos aquí desde Estados Unidos, sino el senador colombo-estadounidense Bernie Moreno, quien no va a ir. Nos dice que se tiene que quedar aquí en Washington para cumplir con compromisos de votaciones en el Senado.
9: Además de la delegación estadounidense, están confirmados 9 jefes de Estado: el rey Felipe VI de España, Javier Milei de Argentina, Daniel Noboa de Ecuador, Santiago Peña de Paraguay, José Raúl Mulino de Panamá, Gilmar Pisas de Curazao, y en representación de Países Bajos, Luis Abidaner de República Dominicana, José Antonio Kast de Chile, Nasri Asfura de Honduras, y también los vicepresidentes de Guatemala, Karim Herrera y Luis Galarreta de Perú.
10: La Dirección de Protección de la Policía Nacional envió una carta al presidente de la Cámara de Representantes, Nicolás Barguil, en la que alertó sobre posibles manifestaciones o concentraciones ciudadanas en distintos sectores de Bogotá e incluso cerca del Congreso de la República durante el 7 de agosto, por lo que recomendó mantener únicamente el personal indispensable ante la posibilidad de alteraciones del orden público.
11: Alias Iván Mordisco atribuyen las autoridades el frustrado atentado terrorista contra instalaciones de la Fuerza Pública en Cali durante la posesión presidencial que se aproxima el 7 de agosto. Un bus que transportaba una gran cantidad de explosivos fue interceptado por la policía en la vía Panamericana en jurisdicción de Santander de Quilichao. Así lo confirma el general Helber Benavides, comandante de la Policía Metropolitana de Cali.
12: Un vehículo de servicio público acondicionado con material explosivo que habría salido desde el departamento del Cauca y con posible destino a la ciudad de Cali.
13: Las autoridades del eje cafetero lograron establecer que 7 barras de explosivos y 14 estopines, con sus mechas de seguridad que la policía se incautó esta madrugada en el corredor vial entre Pereira y Cali, tenían como destino Manizales. Jorge Eduardo Rojas, alcalde de la capital caldense, manifestó que en labores de inteligencia se logró establecer que la mujer de 21 años que traía este material a bordo de un automóvil tenía como objetivo llegar hasta esta ciudad donde se presume querían cometer algún atentado terrorista.
14: Se prohíbe el transporte de materiales de escombro, de pipas de gas, de pimpinas de gasolina, de parrillero en las motocicletas solo el día 7 de agosto, de trasteos y no pueden movilizarse drones en el espacio aéreo de la ciudad de Manizales.
5: El gobierno del presidente Abelardo de la Espella, a través del ministro de Hacienda Miguel Gómez Martínez, anunció un histórico recorte del gasto público que debería ser de por lo menos 1% del Producto Interno Bruto.
15: El déficit real de Colombia es 7.8% del PIB. No es lo que nos han dicho, no es las cifras de 7.8. Eso es más o menos cuando usted coge todo lo que está debajo del tapete, lo cuantifica y lo pone encima de la mesa. Eso nos convierte en el segundo país con el déficit fiscal más alto del mundo.
9: El ministro del Interior designado Rodrigo Lara Restrepo aseguró que el próximo Contralor General deberá actuar con independencia y combatir la corrupción. Habla el ministro del Interior designado.
16: El nuevo Contralor debe ser una figura independiente. Independiente y al servicio de los colombianos. Estar al servicio de los colombianos implica perseguir la corrupción. Debe ser un Contralor anticorrupción y no procorrupción. Hemos visto muchísima corrupción en este gobierno y particularmente ahora que están terminando y contratando a última hora.
9: Lara también se refirió a la relación del nuevo gobierno con el expresidente Álvaro Uribe y el Centro Democrático.
16: Parte nuestra y por parte mía los mejores sentimientos para con y hacia el presidente Álvaro Uribe, para su partido, el que respetamos, valoramos y con el que queremos trabajar.
9: Asimismo, reiteró que esperan la asistencia de Uribe a la ceremonia de posesión prevista para este 7 de agosto en Cali.
17: Faltando solo 2 días para que termine su mandato, el presidente Gustavo Petro le retiró la designación de negociadores de paz a 8 jefes de las disidencias de las FARC. En la lista aparece alias Gafas, quien fue capturado durante la operación Jaque en 2008, pero volvió a delinquir. En la resolución, el presidente explica que a algunos de ellos se les retira la designación porque se presume que fallecieron y a otros porque no habrían demostrado su voluntad de paz. También el presidente ordena notificarle la decisión a las autoridades para que se reactiven las órdenes de captura.
18: La Fiscalía abrió una indagación a raíz de una serie de audios revelados por la revista Semana en los que se escucha a la ciudadana colombo-española Eva Ferrer señalar a la primera dama Verónica Alcocer y a un grupo de ciudadanos españoles vinculados a la presidencia de estar presuntamente relacionados con el manejo irregular de dinero y el direccionamiento de contratación pública. A través de un derecho de petición, la primera dama le solicitó a la Fiscalía que entregue información sobre las indagaciones que avanzan respecto a los audios que fueron difundidos.
19: Irán afirma haber llegado a un acuerdo con Omán para reabrir el estrecho de Hormuz. Sería un acuerdo temporal de 2 o 4 meses, sin peaje por ahora, en que los barcos comerciales entrarían navegando la orilla iraní y saldrían por el lado omaní. Desde Teherán explican que el acuerdo será válido cuando lo firme el líder supremo y solo si no hay terceras partes que lo obstaculicen, aludiendo a Donald Trump. El anuncio estabilizó el precio del Brent por debajo de los $80 el barril.
20: Ucrania, Kiev y sus alrededores fueron sacudidos por una andanada de explosiones con drones y misiles rusos que dejaron 17 muertos y 44 heridos. Según el presidente Zelensky, les lanzaron 24 misiles balísticos y 115 drones. El mandatario volvió a pedir a sus aliados defensas antiaéreas, pues según el ejército ucraniano, ni un solo misil pudo ser interceptado. Los ataques de Rusia se producen tras una campaña militar de Ucrania que golpeó centros logísticos y refinerías rusas.
21: Ayer miércoles, Santa Fe dio un paso adelante en la primera ronda de la Copa Betplay al vencer 2-0 a Unión Magdalena. Internacional de Bogotá consiguió su primera victoria del semestre al derrotar 1-0 Jaguares en condición de local. En Manizales, América de Cali sumó 3 puntos al imponerse 1-0 sobre Once Caldas.
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2: 6 de la mañana, 20 minutos. Felipe, Cali está lista para la posesión presidencial. ¿Usted viaja para Cali en las próximas horas o se queda en casita viendo la posesión del presidente de la Estrella por televisión?
3: En casita.
2: Compra palomitas, se sienta
3: y
2: sintoniza Noticias Caracol.
3: No, lo que pasa es que acuérdese, Ricardo, que yo hace más de 15 años no me pongo corbata. Y la invitación dice traje de calle oscuro. Entonces, pues, ¿no?
2: Yo sé que este es un asunto absolutamente baladí, Felipe, pero he escuchado comentarios de algunos invitados que dicen que no entienden por qué traje de calle oscuro si Cali es una ciudad de tierra caliente. Pero bueno.
3: Bueno, pues, es la usanza protocolaria, pues, porque sí. Tampoco pueden llegar como Petro ahí vestido con una sudadera blanca y unos tenis, pues no.
2: No, pero no, traje
3: hay cosas
2: claro,
3: en la vida que no, clarito, no se hacen, pues.
2: Traje claro. ¿Ah? No sé, pero bueno.
3: No. Bueno, la invitación dice traje de calle oscuro, pero pues yo. Es que además yo ya no estoy pasos trotes, ir un día, volver, no sé qué, y la corbata. Mire, que además yo hace 15 años o un poquito más, no, Felipe, yo no me pongo corbata.
2: El protocolo, yo creo que desde la promoción que grabamos para Blue Radio en el 2012, usted no se pone una corbata.
3: Es correcto.
2: Creo recordar, caballero, que era una corbata azul.
3: Es correcto.
2: Están las fotos, ¿no? En los videos, sí. ¿Cómo ha pasado el tiempo? 6:21 minutos.
3: Exactamente eso hace, bueno, 14 años. Va a ser ahorita en septiembre que no me pongo una corbata. Y creo que ya ni tengo, yo creo que ya las regalé todas.
2: Felipe, no sé. El protocolo para este
3: claro,
2: viernes.
3: Me encantaría, le confieso, me encantaría estar en la posición del presidente de la Estrella.
2: Va a ser muy importante, ¿sabe?
3: Voy a estar como muchos colombianos, como 13 millones de colombianos esta noche a las 12 de la noche. Abriré un ron defensor. Me echaré.
2: Ay, Felipe.
3: Y pues yo no echo pólvora, pero si no he echado voladores, pero yo no echo pólvora, pues está prohibido.
2: Sabe que.
3: No, yo estoy muy contento.
2: Me da pie para una pregunta, ¿sabes? Que quiero que ahora me responda usted y me responda el panel.
3: No va a poner contra la pared, ¿no?
2: No va a poner contra la pared, pero sí quisiera saber. ¿Cuál es para cada uno de ustedes el legado de Gustavo Petro? No me lo vaya a decir ahora, Felipe. Piénselo, no creo que lo tenga que pensar mucho, y me dice. Antes de hablar de eso...
3: No,
2: me abra
3: tiene
2: ese...
3: Tiene que abrir una lista enorme.
2: No, pues, no me abra ese paréntesis.
3: No, ya más tarde, pero
2: más tarde.
3: Tiene que abrir una lista interminable, el legado maravilloso.
2: Es Felipe, depende de cómo se mire el...
4: Ya usted tiene...
2: El espectro.
4: ¿Ya usted tiene la colección de discursos?
2: Nos la regalaron.
3: Hombre,
2: se la regalaron,
3: no nos ha llegado.
2: Se la regalaron a Mateo Piñeros. Son 8 tomos.
3: Ay, ¿por qué no le decimos a Mateo que
4: las palabras del cambio se llaman?
3: Que nos haga un paper,
4: un resumen,
3: 1,000 palabras, y vienen incluidos los 14,855 trinos que informó la mesa.
2: Yo no creo.
3: La silla vacía no, publicado desde el 7 de agosto.
2: 23, no creo, Felipe, estos son solo discursos. Podemos pedirle a Claude. Ay, o podemos carajo, pedirle a ChatGPT
3: que nos haga
2: el resumen. 6:23 minutos, ya le voy a preguntar a Luis Ernesto, a Héctor, el legado de Gustavo Petro. Antes, desde Cali, Hugo Mario, Cali blindada, Cali sin clases hoy en colegios públicos, con prohibición de transporte de escombros, con prohibición de uso de drones, ya comienzan a llegar las delegaciones internacionales.
5: Ricardo, y hoy llegarán a Cali los presidentes de Argentina, Chile, Ecuador, algunos representantes del gobierno y del Congreso de los Estados Unidos, además de ministros y cancilleres de más de 30 países invitados a la posesión del presidente Abelardo de la Espriella en esta ciudad. El rey Felipe VI de España llegará hacia la medianoche a la capital del Valle del Cauca. El primer invitado internacional a la posesión del presidente de la Espriella en llegar a Cali fue el vicepresidente del gobierno de Nayib Bukele. El vicepresidente de El Salvador, Félix Ulloa, fue recibido en el aeropuerto Bonilla Aragón por la gobernadora del Valle y el alcalde de Cali. El alcalde Alejandro Hera aseguró que con él se habló de cooperación bilateral.
6: El de seguridad, hay muchas lecciones aprendidas en El Salvador de cómo lograr la seguridad ciudadana, tanto en ciudades como en zona rural. El segundo tiene que ver con el desarrollo y el manejo ambiental. Y lo tercero es todo lo que tiene que ver con el desarrollo de empresas tecnológicas.
5: En Cali se han reforzado los controles de la fuerza pública, en la ciudad hay sobrevuelo de helicópteros, drones de la policía, tanques blindados del ejército recorriendo las principales vías y lanchas de la Armada Nacional patrullando el río Cauca. El dispositivo de seguridad se amplió luego de que la policía descubriera en la vía Panamericana una buseta cargada con más de 400 kilos de explosivo en un peaje cerca del municipio de Villarrica, norte del Cauca, una carga explosiva que según las autoridades iba a ser activada.

0: El servicio del sistema de transporte masivo no tendrá costo y serán cerradas importantes vías del sur de la ciudad, alrededor de la Universidad de Santiago y el Cantón Militar Pichincha. Se prohibió el transporte de escombros, hay plan desarme y habrá mañana viernes día sin carro y sin moto en la ciudad, de acuerdo a lo confirmado por el secretario de Movilidad, Sergio Moncayo.
1: Vamos a tener restricciones a motocicletas y automóviles desde las 7 de la mañana hasta las 8 de la noche. Vamos a tener algunas excepciones en esta medida, como especialmente quienes, personal de asistencial médico, médicos, personal administrativo que trabajan en los hospitales y clínicas, personal de enfermeras y demás. También si tengo un viaje, si yo tengo un viaje y necesito desplazarme al aeropuerto, lo puedo hacer en mi vehículo, pero debo llevar el tiquete del vuelo o si estoy
0: ingresando. En Cali no hay clases en colegios públicos, los colegios privados están en vacaciones, más de 6.000 personas se esperan en Cali este fin de semana, entre nacionales y extranjeras. Las reservas en hoteles, por si Felipe se anima o usted Ricardo, se están agotando.
2: Muy bien, Hugo Mario, 6:27 minutos, Felipe. El Pacto Histórico está anunciando algunas manifestaciones este viernes 7 de agosto en Bogotá, en Cali y en Barranquilla. Y hay prevista seguridad especial, por supuesto, por todo lo que hemos visto de lo que está pasando en el suroccidente del país. En Barranquilla les van a competir con un concierto en el malecón en honor al presidente designado, electo y mañana posesionado Abelardo de la Espriella. Un concierto grande, gratuito, que habrá en Barranquilla. Y en Bogotá hay un rollo porque hay algunos congresistas del Pacto Histórico que quieren que les presten unos salones del Capitolio. Imagínense ustedes, el 7 de agosto, no van a ir a Cali a la posesión, pero si quieren que les presten unos salones del Capitolio, explíquenme ustedes esa historia.
3: ¿Y para qué?
2: Bueno, que tienen unas actividades y que van a invitar a unos sectores sociales. Y la policía responde diciendo, ojo, que hay alertas de seguridad serias en el centro de Bogotá. Eso le responde la policía, la División de Protección, al presidente de la Cámara de Representantes, Felipe García.
4: Hola Ricardo, buenos días. La policía recomendó al Congreso de la República restringir al máximo el ingreso de personas a sus instalaciones este viernes 7 de agosto ante posibles manifestaciones, alteraciones del orden público en diferentes sectores de la capital del país durante la jornada de posesión presidencial del presidente electo Abelardo de la Espriella, que se realizará en Cali. En una carta enviada al presidente de la Cámara de Representantes, Nicolás Barguil, la Dirección de Protección y Servicios Especiales sugirió suspender el ingreso de visitantes, audiencias, reuniones presenciales, recorridos institucionales y cualquier actividad que implique la presencia de particulares en el Capitolio. Además, recomendó cancelar eventos institucionales, académicos, culturales y protocolarios, mantener únicamente el personal administrativo indispensable, implementar trabajo en casa cuando sea posible y también restringir autorizaciones de ingreso excepcionales, salvo aquellas previamente justificadas por razones institucionales. Las medidas buscan concentrar los dispositivos de seguridad en la protección de la infraestructura, los sistemas de información y los bienes del Congreso, así como facilitar la respuesta ante cualquier eventualidad. Estas recomendaciones se suman a la orden emitida por el comandante de las Fuerzas Militares, el general Hugo López, de decretar acuartelamiento en primer grado, el máximo nivel de alerta para todas las unidades del Ejército, la Armada, la Fuerza Aeroespacial y el Estado Mayor Conjunto entre las 6 de la tarde del 6 de agosto y las 6 de la mañana del 10 de agosto. La directriz contempla reforzar la seguridad sobre infraestructura estratégica, fortalecer las labores de inteligencia y también garantizar la máxima disponibilidad operacional durante el proceso de cambio de gobierno. Felipe García, Blue Radio.
5: Paola Ochoa es periodista. Está en Mañanas Blue.
6: 6 de la mañana, 30 minutos, 20 billones de pesos, un punto del Producto Interno Bruto y primer tijeretazo del próximo ministro de Hacienda, Miguel Gómez. Sincerando cuentas en las últimas horas, reconociendo recibe una olla raspada con las finanzas públicas muy descuadradas y un déficit del 7.8% del PIB, el segundo descuadre fiscal más grande de todo el mundo, solo detrás de Brasil, que mantiene un saldo en rojo del 8.3% de su Producto Interno Bruto. Descuadre monumental también del Estado colombiano que obliga al nuevo gobierno a sacar la tijera, mandar una señal de austeridad a los mercados para intentar calmar, contener y darle tranquilidad a los prestamistas de deuda pública que esperan un gran recorte a lo Milei, motosierra a lo Milei, tras haber prometido durante la campaña presidencial reducir el tamaño del Estado en un 40%, arrancar

0: Cando por ministerios como el de la igualdad de embajadas y consulados y recortando 700.000 contratistas que según el gobierno entrante le sobran al Estado. Una promesa que comienza por ahora con un recorte de 20 billones de pesos, menos del 4% del presupuesto general de la nación para este año y un 3.4% del anteproyecto de presupuesto para el año entrante, pero además recorte que según el borrador que se conoció en campaña sobre ese recorte que planean se sumaría a la eliminación de 23 entidades públicas, la privatización de otras 29 entidades y, claro, el recorte de esa grasa por 20 billones de pesos, obviamente con enormes desafíos para su implementación, comenzando por las nuevas y recientes promesas hechas por el gobierno entrante en los últimos días, como aumentar el pie de fuerza en todas las regiones y ciudades del país, que tiene, por supuesto, un costo económico, un costo muy alto, y además de todo eso, como prometer un bono para los más viejos, los más desprotegidos, de 400.000 pesos, que era exactamente el mismo cálculo despiporrado del presidente Gustavo Petro cuando prometió durante la campaña de aquel entonces, hace unos 4 años, darles 500.000 pesos mensuales a los viejitos más pobres, desprotegidos y sin pensión que hay en el país. 500.000 pesos que ahora bajan a 400.000 y desde 230.000, algo que parece a todas luces muy costoso y por eso nadie sabe muy bien cómo le van a cuadrar las cuentas al próximo ministro de Hacienda, queriendo recortar el presupuesto, pero por otro lado teniendo también que lidiar con las nuevas promesas.
1: María Camila Orozco es periodista. Está en Mañanas Blue.
2: Ya son las 6:32 de la mañana. Los 4 años de Gustavo Petro estuvieron marcados por una agenda intensa de reformas sociales, la paz total y dificultades económicas. Una de las malas herencias o herencias en rojo es la salud, que está en cuidados intensivos por las 8 intervenciones de EPS. Solo para la muestra, la nueva EPS queda con deudas cercanas a los 22 billones de pesos y millonarias pérdidas. Por eso el primer año será para estabilizar el sistema, para darle atención a 35.000 pacientes que hoy están a punto de morir y 700.000 personas que están sin medicamentos, y no para hacer una reforma al sistema. Y el orden público, con una multiplicidad de disidencias, grupos armados que multiplicaron sus filas, en las que hoy hay cerca de 29.000 integrantes que se fortalecieron bajo la sombrilla de la paz total, que es uno de los principales fracasos del gobierno. El legado fiscal es con la olla raspada, pero además entrega un país con un sistema energético bajo presión por riesgo de apagón, un fenómeno del Niño que será potente y para el que no prepararon al país, que nos tiene frente a la posibilidad de que si llega a haber apagón, cada hora podría costar entre 175.000 millones y 204.000 millones de pesos, según un estudio reciente del Banco de Bogotá. Y Ecopetrol, duramente golpeado por la política contra los hidrocarburos y los escándalos que salpicaron durante los 4 años, hasta el último día de este gobierno, a Ricardo Roa, su presidente. Gustavo Petro le entrega a Abelardo de la Espriella un país que geopolíticamente se acercó a Irán y se alejó de Israel, socio histórico en la lucha contra el crimen organizado y el terrorismo, y un país más cerca de China que de Estados Unidos, que históricamente fue su socio comercial, con quien desde que se posesionó hasta su último día tuvo diferencias, un rifirrafe constante por las descalificaciones del presidente colombiano al presidente Donald Trump. El país deberá recuperar, entre otras cosas, la tradición, el respeto por la separación de poderes, porque el presidente Petro se dedicó durante estos 4 años a pelear con el Congreso porque no le aprobaba sus reformas, a pelear con el sistema judicial, la Corte Suprema de Justicia, el Consejo de Estado cuando proferían decisiones que no le gustaban, y la fiscal general que él mismo puso allí y que fue ternada y terminó siéndole elegida para dirigir una de las instituciones más importantes en el sistema colombiano.
1: Juan Camilo Maldonado es periodista. Está en Mañanas Blue.
3: 6:35. Hay decisiones que se explican por su contenido y hay otras que, por llegar demasiado tarde, obligan a preguntar por qué no fueron tomadas antes. Cuando ya queda un poco más de un día para concluir su mandato, el presidente Gustavo Petro revocó el reconocimiento como representantes de paz de 8 integrantes de las disidencias de las FARC vinculadas a las estructuras comandadas por Arias Calarca. La resolución 298, expedida el 3 de agosto, ordena comunicar la decisión a las autoridades competentes para levantar la suspensión de las órdenes de captura correspondientes. Entre los afectados está Alexander Farfán Suárez, alias Gafas. Fue uno de los carceleros de Ingrid Betancur y cayó durante la operación Jaque. En 2023, el gobierno Petro lo reconoció como representante para los diálogos, pese a que había regresado a las armas. Ese mismo año, la Jurisdicción Especial para la Paz lo expulsó por considerarlo un desertor armado manifiesto. En 2024 reapareció en el Cauca durante la liberación de una concejal secuestrada y la amenazó públicamente para que no regresara a la región. Ahora el gobierno concluye que no existe una voluntad de paz de continuar apoyando este proceso. La decisión resulta necesaria, pero su oportunidad llama la atención. Los hechos utilizados para justificarla no ocurrieron esta semana. Algunos se conocían desde hace años. Y existe una ausencia aún más difícil de ignorar, la de Alexander Díaz Mendoza, alias Calarcá, máximo cabecilla de las disidencias de las FARC, que no aparece entre las personas retiradas. Desde abril, la fiscal había solicitado al presidente Gustavo Petro revocar su condición de representante y gestionar la reactivación de sus órdenes de captura. La fiscalía sostiene que continuó impartiendo instrucciones criminales y terroristas mientras conservaba los beneficios del proceso. Esta misma semana, Calarcá fue imputado como persona ausente por delitos graves que incluyen homicidio, desaparición y desplazamiento forzado. La oficina del consejero y comisionado para la paz reconoció que ni siquiera dispone información de dónde está, de cuál es su paradero. Alex Calarcá tiene 43 años y lleva más de la mitad de su vida en armas. Entró a las FARC a los 16, ascendió hasta comandar el bloque Jorge Briceño tras la muerte de Gentil Duarte, y en 2024 el propio gobierno de Gustavo Petro le devolvió algo que la guerra le había quitado: un lugar en una mesa, no de combate, sino de negociación. Lo convirtió en gestor de paz, le suspendió la orden de captura y le dio prácticamente un salvoconducto para caminar libre por Colombia, literal. En julio de 2024, en un retén militar en Anorí, Antioquia, alias Calarcá fue detenido en una camioneta con armas, con protección del gobierno, con 20 guerrilleros a bordo y más de 100 millones de pesos en efectivo. Y al ejército no le quedó otra que dejarlo libre, y hoy está prófugo. La pregunta que queda es: ¿por qué el presidente Gustavo Petro actuó solamente en la hora final, y por qué la decisión alcanzó a los subordinados pero dejó por fuera al máximo comandante?
1: Camila Carvajal es periodista, está en Mañanas Blue.
4: 6:38. El Ministerio de Transporte, el que va de salida, sacó la anunciada resolución que muchos estaban pidiendo y que otros tanto temían. Esa que fija las condiciones para la circulación de las patinetas eléctricas, los ciclomotores, las bicicletas eléctricas, los triciclos, todo lo que se cataloga como vehículos livianos que se han convertido en una manera de movilidad para millones de colombianos. Si usted se mueve por estos días en esos aparatos, el Ministerio de Transporte sacó el manual con el que dice dónde puede usted usar esos vehículos, a qué velocidad y qué tiene que llevar puesto. Si no lo cumple, puede haber una sanción. La norma dice que esos vehículos, como las patinetas eléctricas, podrán circular por las ciclorrutas a máximo 25 kilómetros por hora. No podrán estar sobre andenes, aceras o la infraestructura peatonal, así como el tráfico no podrá estar al tiempo con los vehículos, solo deberán ocurrir en las ciclorrutas. Lo segundo, y esto sí que le toca al bolsillo, su vehículo tiene que tener los equipos correspondientes. Por ejemplo, la resolución exige un sistema de frenado, luces delanteras y traseras, pito, límite de velocidad, el visualizador de esa velocidad y de la batería, así como direccionales. Y usted, como conductor, tampoco se salva. La norma exige casco certificado, como el que usan las motos, y también ropa reflectiva cuando decida usar su patineta o su bicicleta eléctrica en la noche. En la vía nacional la cosa es distinta. Solo podrán usarse estos vehículos dentro del perímetro urbano, es decir, en las ciudades, por lo que queda deshabilitada la posibilidad de ir de un municipio a otro. Aunque la resolución se anunció hace apenas unas horas, las medidas empiezan a regir el 1 de enero del 2027, el tiempo, los meses de gabela para que se puedan organizar. Primero, en el gobierno, ¿quién va a controlar que esta resolución se cumpla? Y lo segundo, que cada colombiano que decide movilizarse en los llamados vehículos livianos pueda hacerlo cumpliendo los requisitos, es decir, 5 meses para revisar la patineta, comprar el casco y aprender el mapa del tramo en el que se pueden usar estos vehículos. Recuerde, solo donde hay ciclorruta.
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8: 6:41, Padre Linero, buenos días.
9: Buen día, Ricardo, como siempre, con ánimo, con fuerza, con ganas, buscando provocar las mejores emociones, los mejores pensamientos y tratando de tener las palabras más constructivas en nuestra boca para hacer de este día el mejor de todos.
8: ¿De qué hablamos hoy, Padre? 6:42 minutos.
9: Hoy estamos pensando en Bogotá. Yo quiero hoy hacerle un homenaje desde mi corazón y desde mis palabras sencillas a esta ciudad que me ha acogido en dos momentos de mi vida. Yo llegué en el año 88 y a estudiar y me fui en el año 90 y finales del 94, ¿verdad? Y luego volví en el 2014 y en ambas ocasiones me he sentido acogido, me he sentido ayudado, fortalecido. Entonces quiero dedicarle unas palabras a esta ciudad que no es la mía de nacimiento, que no es mi territorio habitual, pero hoy es mi ciudad y es una ciudad que amo, porque esa es la afirmación clara que
8: ¿le tengo. ¿Le caemos bien los andinos?
9: Para poder ser felices necesitamos amar el lugar en
8: claro,
9: el que estamos.
8: Claro.
2: Está bien sentirse amo, bogotano. Es decir, en el caso mío, yo he vivido más en Bogotá que en La Guajira. Técnicamente puedo ser bogotana por adopción. Yo me siento muy bogotana. Amo Bogotá.
8: Todo el mundo.
9: Si la historia sigue, eso me va a pasar a mí. Este va a ser el lugar en el que más tiempo he vivido. Pues yo viví 16 años en Santa Marta, mi adolescencia. Después aquí en Bogotá, 4 años más. Después 20 años en Barranquilla. Y ahora otra vez llevamos en 12. Entonces, no nada. Mira, a mí sí me caen bien los andinos. Es decir, yo tengo que decir que a mí sí me caen bien. Es decir, yo no tengo problema. Yo mamo gallo con eso,
2: podemos
9: me divierto,
2: coexistir.
9: Somos diferentes, no, pero mirándolo a los ojos le digo, yo tengo grandes y buenos amigos de Bogotá y me siento apreciado. Mire, en el taxi, el señor del taxi, el señor Norberto, usted ha visto todas las cosas que me dijo. Un señor bogotano, amable, cariñoso. Entonces yo el cariño lo devuelvo en cariño.
8: Vamos a celebrar con un ajiaco, ¿le parece?
9: Sí, de las comidas más sabrosas que tengo, los domingos en mi casa hay ajiaco siempre, por costumbre de la familia de mi esposa.
2: Completo con arroz.
10: Se si echa carreta
2: aguacate.
10: Que los domingos en su casa haya ajiaco.
9: Sí, pero sí, no, es verdad. A la gente es verdad. Creerle. Porque no es cierto, sí. Felipe, no tengo que decir mentiras.
10: Dígame los ingredientes así rapidito.
9: Venga, rapidito. Rapidito. Pollo, varias papas y ¿cómo la vaina verde esa que le echan encima? ¿Cómo se llama?
8: Guascas.
2: Guasca.
9: Alcaparras y guascas.
2: ¿Qué tipo de papas?
10: ¿Qué tipo de papas y cómo se
9: llama? No, tampoco. Yo nunca lo he preparado, pues.
8: No.
9: Pero le voy a decir, ¿sabe por qué? No, porque lo digo. Es pastusa, sabanera, ¿te más le echan? ¿Sí?
2: Sí.
8: Pero le falta la más importante.
9: Y la criolla. Sin criolla no hay. No, lo digo en serio. En la casa de los Matallana Batista, que es la familia de Alci, siempre comían en,
8: 6, a, 40,
9: en mi casa.
10: Ah, no, ya vamos en que la casa.
8: No, pero no.
9: Sí, no, y por eso sigue la tradición.
10: Ajiaco.
9: Y por eso sigue, claro, que yo padre, los sábados me voy de guineo verde pangado con queso. Eso sí puede estar seguro.
10: A la Plaza de la Perseverancia, que allá está mejor ajiaco.
8: Uy, sí.
9: Es verdad, nunca he ido, Felipe.
8: Hay que ir a la Perseverancia, a la Plaza de Mercado de la Perseverancia. Feliz cumpleaños, Bogotá. Ya voy con Nicolás Rodríguez, que está con la celebración por los 88 años. No, hay ponqué.
9: Ah,
8: ponqué.
9: Pudín
8: es la guachica hacia arriba. Aquí es ponqué.
9: Pudín.
8: Ponqué. 6:45.
10: No, es ponqué, tampoco es
8: ponqué.
10: Tonta.
8: Pudín.
10: No.
8: Ponqué. 6:45 minutos.
10: Que
8: no,
10: viene
8: ponqué.
10: De la acepción bueno, gringa pound cake.
9: Ah, bueno.
10: Para que vaya viendo, yo no tengo zapaticos blancos, pero algo sé.
8: 6:45, ¿qué tenemos en deportes, don Santi Saray?
11: Bueno, ya advertíamos al nuevo líder de la liga, como lo es el América de Cali, hablamos de Santa Fe, y en este caso también hay que reseñar que los colombianos son protagonistas a nivel internacional. Nelson de Osa, qué golazo le hizo al Arsenal, al actual campeón de la Premier League, en juego de pretemporada. A propósito del caldense, se dice que su futuro no estaría en España con el Betis, sino que pasaría al fútbol inglés, o tal vez al fútbol brasileño. Y también Daniel Arcila, jovencito, que juega para el León, le dio el triunfo a su equipo en la Leagues Cup.
8: 6:46, en Colombia hablamos, Santi, del petrouribismo. En España no están muy lejos de eso. Vox, el partido de extrema derecha, se está uniendo con los partidos de izquierda en unas cosas, en una sola, que tiene que ver con usted y con el deporte. Están pidiendo que se revise, luego del episodio de los migrantes de Ceuta, si Marruecos debe ser o no sede de la Copa del Mundo del 2030. Enrique Rodríguez.
12: Es una unión, o es mejor dicho, una unión que no se ha producido de manera formal, es decir, Vox, Podemos o Sumar, los partidos de izquierda, no han presentado una iniciativa conjunta, la han presentado por separado, pero en la práctica dice básicamente lo mismo. Hace apenas 24 horas contábamos cómo efectivamente Sumar, que es partido de gobierno y que está en la izquierda del espectro político español, pedía que se revisase lo que estaba pasando con Marruecos en Ceuta, con sus violaciones a los derechos humanos, y que España fuese a organizar un mundial. España y Portugal fuesen a organizar un mundial con el reino a la agüita. En términos similares se pronunciaba después el partido político Podemos y lo hacía también el partido Libre, que es una suerte de versión portuguesa de estos partidos de izquierda. Pues bien, hace unos minutos el grupo parlamentario de Vox ha registrado una proposición no de ley, así lo dice su texto, relativa a la revisión de la participación de Marruecos como país coorganizador de la Copa Mundial de la FIFA 2030, que deberá ser discutida en la Comisión de Educación y Deportes del Congreso de los Diputados. Esta proposición de Vox dice que a la vista de los gravísimos acontecimientos registrados en Ceuta, los días 30 y 31 de julio han quebrado por completo los presupuestos de confianza y de cooperación sobre los que necesariamente descansa una candidatura compartida. El partido Vox le exige al gobierno que se revise la participación de Marruecos como país organizador, que se oponga a cualquier decisión que relegue el protagonismo de España. Y esto tiene que ver con un rumor publicado, una información en forma de rumor publicada en las últimas horas por el diario The Times, que aseguraba que Gianni Infantino había ofrecido a Marruecos ayer la posibilidad de organizar la final del Mundial 2030 a cambio de su apoyo. Insisto, es un rumor publicado por el diario The Times y del que se han hecho eco todos los medios de comunicación aquí en España, pero que ha sido negado por la Federación Española de Fútbol y por la propia FIFA. Por último, Vox le pide, esto también tiene una suerte de carga de profundidad, le pide al gobierno que exija a la FIFA que todas las decisiones relativas a la organización de esa Copa Mundial de 2030 se adopten con plena transparencia y objetividad, lo que en la práctica supone decir que temen que no se estén tomando las decisiones con plena transparencia y objetividad, Ricardo.
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0: Esta canción, Felipe, La Gata Golosa, es de la época en la que se usaban zapatones, en la que se usaban vestidos de paño oscuros, sombrero, paraguas, y Bogotá era mucho más fría. Bogotá era
1: Bogotá era una ciudad muy fría y triste, era nublada, triste, gris, muy sombría era Bogotá.
2: Pero era bonita. A mí no me gusta esta Bogotá soleada, ya calor.
0: ¿No le gusta la Bogotá Caribe?
2: No. No. Yo prefiero esa Bogotá de antes, nublada, lluviosa.
3: ¿Sabe que cuando usted pone esa canción, sí, La Gata Golosa, yo recuerdo un programa de televisión que veíamos en la costa que se llamaba La Señorita Gutiérrez, tal vez?
0: La Señorita Gutiérrez.
3: Y ponían, esa
2: don
3: era
2: Chinche,
3: la,
2: hombre.
3: La,
2: sí, Don Chinche.
0: Don Chinche.
3: Don Chinche también, claro.
0: Pero Don Chinche.
4: ¿Sabe que me da un poquito de tristeza? Como bogotano, me alegra mucho por las regiones, me encanta por las regiones que el gobierno quiere descentralizar, tener una sede alterna, pero es indiscutible que, por supuesto, estos serán 4 años donde el protagonismo, digamos, de Bogotá en términos de centro político del país, pues va a cambiar. Maravilloso por las regiones, triste para nuestra Bogotá.
0: No, pero Bogotá no seguirá siendo...
5: No significa que la van a gerente o una gerente para Bogotá, acordémonos de eso. Que no lo han
0: pero hay que decir la verdad también, y es que el presidente de la Esprilla, Héctor, no va a despachar desde Bogotá. Va a venir seguramente algún día, firmará unos decretos y se va.
6: Pero eso no quiere decir que Bogotá vaya a estar relegada. De hecho, él ha dicho que quiere cumplirle a Bogotá, le pidió al alcalde Carlos Fernando Galar hacer la lista de los pendientes para ponerse al día con Bogotá. Entonces, Héctor, esperemos que que le vaya bien.
7: Sí, pues sí, esperemos, yo creo, a mí me gusta que el presidente de la Estrella despache desde un lugar distinto a Bogotá y que mueva la sede de algunas entidades a otro lugar distinto, pero yo espero, digamos, por estos días lo paso, digamos, porque son simbolismos que entiendo. Pero a eso hay que ponerle contenido, ¿no? Yo oí un discurso del Procurador General de la Nación anteayer en la ciudad de Santa Marta, en un encuentro de la Jurisdicción Contencioso Administrativa, y repitió varias veces lo que me parece que es una frase que es muy importante para repetir y tener en cuenta, que es que esos símbolos no tienen ningún contenido si no se concretan realmente en el cambio de las reglas de la organización territorial, que además estamos esperando en Colombia desde 1991. En 1991 en Colombia pasamos de un régimen fuertemente centralista a uno que reconoce la autonomía de las entidades territoriales. Y yo quiero aprovechar para decir que el concepto de descentralización es un concepto decimonónico, es un concepto pasado de moda del siglo XIX. Lo que dice la Constitución, que también trae el término de descentralización, es que se reconoce la autonomía de las entidades territoriales. Es un modelo autonómico el que se aprobó en la Constitución del 91 y no la descentralización de Núñez, porque me parece que estamos entendiendo lo mismo. Era que en la época de Núñez decían centralización política y descentralización administrativa. No, eso no es lo que quieren las regiones de Colombia.
0: Héctor, la reforma y la ley de competencias, tengo entendido que busca eso, ¿no? Que va en ese sentido. Darle
7: vamos a ver, porque empecé
0: a las regiones. Pero lo que le quiero decir es hacia donde usted va. Es que le escuché una declaración del ministro del Interior designado Rodrigo Lara, en el sentido de que van a pedir el hundimiento de esa ley porque quieren hacer otra distinta, consensuada con los gobernadores.
7: Así es, y además están empezando a decir una cosa que es razonable, pero que en realidad implica el aplazamiento de esa decisión, que es la creación de las capacidades institucionales de los municipios para administrar esas competencias y esos recursos. Ayer oí al ministro Lara insistir en que es una cosa progresiva, digamos lenta, mientras los municipios van adquiriendo las capacidades institucionales. Es decir, mire, le anticipo, Ricardo, y por razones fiscales también es probable que pase, y entre otras cosas por razones fiscales es razonable que pase, van a aplazar la entrada en vigencia de esa reforma
0: que
7: se aprobó hace un par de años en el Congreso.
0: Feliz cumpleaños, Bogotá. Aurelio, ¿algún comentario a propósito?
1: Sí, Ricardo, primero que la Gata Golosa es un pasillo que nos distingue a los bogotanos.
0: Sí.
1: A quienes le debemos muchísimo
0: aquí,
1: a Bogotá.
0: Aquí le cambié, ¿no? Aquí estamos escuchando es Los Filipichines, que es la banda sonora de Don Chinche.
1: Sí, claro, que también es maravilloso.
0: Sí.
1: Pero le quiero decir algo, Ricardo. La peor noticia para Bogotá es la que acaba de dar Héctor Riveros.
8: y es que la ley de competencias y la llamada descentralización, con recursos hasta del 37 o 88% de los ingresos corrientes de la nación, es la peor noticia para Bogotá. Porque a pesar de todo lo que se ha dicho aquí, Bogotá, por ejemplo, para salud y para educación, tiene que destinar un porcentaje muy importante de sus recursos propios para poder completar, algo que no pasa casi que con ningún otro municipio de Colombia. Sí, aquí sí. Sobre Bogotá ha habido una serie de mitos, una serie de leyendas que realmente no son ciertas. El esfuerzo que Bogotá hace para mantener salud y educación no lo hace ningún otro Así municipio es. De Colombia. Los otros son altamente dependientes. Y también quiero ver cómo sale el experimento regional. Por supuesto que entiendo que a los municipios y a departamentos les van a apoyar proyectos, muchos de ellos financiados por la banca internacional, por el BID, por el Exim Bank, por la CAF, y porque simplemente el espacio fiscal del país, de Colombia, del Gobierno Nacional Central, no da espacio o más.
0: Volveremos a hablar de la ley.
8: Que acabamos de decir, sí. Pero vamos a ver si el experimento
0: volveremos
8: sale.
0: Volveremos a hablar de la ley de competencias.
8: Pago por ver, por decir algo.
3: 6:50, Bogotá tiene tantas minutos. Cosas para destacar. Ayer cuando escribía el editorial pensaba en tantas cosas para destacar, pero yo creo que lo mejor es la capacidad de acogida. Y ahí hay un reclamo que yo siempre hago con los bogotanos, los que nacieron aquí y los que llegamos de fuera.
0: Sí.
3: No la cuidamos todo lo que pudiéramos cuidar, la verdad.
0: Eso es verdad.
5: No, pero en cambio yo creo, o por lo menos yo siento, que los que llegamos de fuera la cuidamos como si fuera un tesoro, porque esto no, Bogotá no recibió, no, Bogotá no todos, abrió las
3: no todos,
5: puertas.
3: No todos. Es que a mí me da miedo no que cuando digan 56 que Bogotá es de minutos, todos, termine siendo de nadie.
0: Desde la Torre Colpatria comienzan los actos de celebración de los 488 años de Bogotá. Nicolás Rodríguez.
9: Sí, señor Ricardo, lo saludo literalmente desde el helipuerto de la Torre Colpatria en el último piso. En este momento ya comenzaron los actos protocolarios. Llegó el alcalde Carlos Fernando Galán y está entregando unas palabras dirigidas al público que está en este punto. Hay una torta y déjeme describírsela un poco, Ricardo, una torta aproximadamente de 4 pisos que tiene desde el Transmilenio, el Metrocable, o más bien el Transmicable de Ciudad Bolívar, también tiene algo del Metro de Bogotá y tiene algunos sitios emblemáticos como la Plaza de Bolívar, también obviamente la Torre Colpatria y algunos parques principales como lo es el Parque Simón Bolívar. Pues en esta vista, Ricardo, a pesar de que la mañana está algo nublada, anulada en este punto y está haciendo mucho frío, pues no es impedimento para celebrar estos 488 años de la capital de la República, y el alcalde lo ha venido haciendo desde ayer, porque precisamente en Usaquén entregaron un mirador o las escaleras a un mirador, uno de los más altos que tiene la localidad, con una recuperación de 122 metros cuadrados de acceso a escaleras y también 153 escalones que fueron entregados precisamente para volverlo un sitio turístico. Pero para la agenda de hoy, rápidamente hablamos de esta, porque el alcalde, después de salir de este punto, desde la Torre Colpatria, donde va a hacer una rueda de prensa también con el IDIPRON, pues van a hablar de cuál es sido esos procesos de transformación de la capital de la República. Después de esto, se va a dirigir a la calle 26, donde va a entregar resultados de recuperación de espacio público, es decir, adornos, limpieza y, por supuesto, también las remodelaciones de los adoquines y de los andenes. Y hay una noticia muy importante para las personas que viven sobre la calle 153. Hoy se va a entregar el puente, la renovación del puente de la calle 153, el que une realmente lo que es la séptima, la 19, con la Boyacá y hasta la avenida La Sirena, un puente que se estaba rehabilitando desde hace aproximadamente 1 año y medio, y hoy junto con el IDU lo van a entregar. Y ustedes hablaban, y esta es una invitación para todos, del ajiaco santafereño, del ajiaco rolo, pues hoy sobre el mediodía el alcalde va a estar en el CEFE de Chapinero, donde va a haber un ajiaco, una competencia para saber quién o quiénes hacen el mejor ajiaco al estilo de Bogotá. Y a las 3 de la tarde se estaría entregando una nueva estación de bomberos en la localidad de Ciudad Bolívar, que por supuesto pues el alcalde la va a entregar. Y aquí obviamente también nos estaban escuchando y estaban recordando esas anécdotas de la capital de la República. Hace frío, Ricardo, hay que decirlo, pero definitivamente con la torta entregada a Bogotá, pues se vienen conmemorando esos 488 años y también estuvo presente una banda sinfónica, ya le digo exactamente cuál es, la banda sinfónica de Javier de Nicoló, quienes entonaron las notas del himno de Bogotá.
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0: 6:59 minutos, ya vamos a ir a la vía al alto de la línea. Hay mucha gente viajando a Cali por tierra, no en vuelo, sino por tierra. Y en Cajamarca hay un trancón interminable por cuenta de la caída de la banca. Se cayó un pedazo de la vía, recuerden ustedes, la semana pasada. Señor alcalde Alejandro Eder, buenos días.
12: Muy buenos días. Un saludo a los amigos de Blue, a todos los oyentes.
0: ¿Cómo se prepara Cali para la posesión del presidente electo Abelardo de la Estrella? Lo vi recibiendo alcalde al vicepresidente de El Salvador en el aeropuerto Bonilla Aragón en compañía de la gobernadora Delian Francisca Toro.
12: Sí, no, aquí ya estamos empezando a recibir las delegaciones de alto nivel. Estamos, hoy empiezan ya a llegar varios jefes de Estado a nuestra ciudad. También seguimos trabajando muy bien con la fuerza pública. La verdad que mis respetos a las fuerzas militares, a la policía, a la fiscalía por este gran trabajo tan rápido que se ha hecho para blindar a Cali. De igual manera, estamos embelleciendo la ciudad, estamos sacando, pisando la bandera por todo lado, invitando también a la ciudadanía que hicemos la bandera de Colombia. Esto es un día histórico. Nunca antes un presidente de la República en 200 años se había posesionado en nuestra ciudad y pues hoy tenemos el gran honor. Entonces, que se sienta que Cali es la representación de Colombia.
0: Cali es sin duda la representación de Colombia, alcalde. ¿Cómo se desarrollan hoy las reuniones bilaterales? Porque Cali tiene mañana el escenario, el punto central de la posesión, pero desde hoy comienzan ya los encuentros con las delegaciones internacionales, vendrán empresarios también a la capital del Valle del Cauca. Esta noche llega el presidente Abelardo de la Espriella. ¿Cómo es la agenda para hoy, alcalde?
12: Pues aquí nosotros, como mencionaba, ya empezamos a recibir las delegaciones internacionales desde ayer. En el caso de Cali, pues estamos aprovechando evidentemente para avanzar nuestra agenda diplomática subnacional, que es la agenda ya de la ciudad. Yo he hecho un gran esfuerzo durante mi administración por internacionalizar a Cali de nuevo. Cali es una ciudad que es una ciudad pujante porque en el siglo pasado, a partir de 1950, se conectó al mundo y eso disparó la ciudad. Entonces, hemos hecho un gran esfuerzo en ese sentido y ya tenemos agendas con prácticamente ciudades o gobiernos de todos los países que vienen.
6: Alcalde, una de las medidas es día sin carro, día sin moto, pero indiscutiblemente habrá gente que quiere salir a hacer sus diligencias, hacer sus vueltas personales. ¿Cómo se puede movilizar y transportar la gente en Cali? Turistas y propios caleños.
12: Pues lo principal es que él será un día sin carro, efectivamente, pero también será un día en que el transporte público, los buses de Cali serán gratuitos. No se pagará ni un peso todo el día en el bus. Eso sí, hay que ir con la tarjeta para ingresar al mío. Hay que utilizar la tarjeta como se hace normalmente, pero no se le descontará nada al usuario. También habrá taxis, también habrá vehículos de placa blanca, pero también es una invitación a la ciudadanía que gocemos este día, un día en familia, un día para hacer ejercicio, un día para sacar la bicicleta, como quien dice, y un día para sentirnos orgullosos como caleños, porque nuestra ciudad es el corazón de Colombia.
13: Y también, alcalde, la oposición al gobierno de Abelardo de la Espriella está convocando a concentraciones en Cali para este 7 de agosto, especialmente en el sector de Puerto Rellena. ¿Cuál es el mensaje de la autoridad local para ellos?
12: Pues el mensaje de la autoridad local es que nosotros los colombianos tenemos la bendición de vivir en una democracia donde se puede lograr la transferencia pacífica del poder, como lo vamos a ver este 7 de agosto, y en una democracia donde todos tenemos el derecho de poder protestar y hacer sentir nuestra voz, siempre y cuando sea de manera pacífica y dentro del marco de la ley. Y aquí defenderemos a capa y espada ese y todos los derechos. Eso sí, nuestra tolerancia con la violencia, con el vandalismo y con los bloqueos será cero. Y cualquier acto de violencia será atendido de manera contundente.
0: Hay un cambio de gobierno, alcalde Eder. ¿Qué esperan los caleños del gobierno del presidente Abelardo de la Espriella en contraste con lo que han sido estos 4 años con Gustavo Petro como presidente?
12: Seriedad. Eso es lo que esperamos, seriedad, voluntad de trabajo. Y las reuniones que he tenido con el presidente al momento, las conversaciones que hemos tenido, eso es lo que se alcanza a ver. Yo creo que el presidente viene con muchas ganas de trabajar para recuperar la seguridad, para hacerlo de la mano de las autoridades locales. Él reconoce la importancia de que somos las autoridades locales quienes mejor conocemos el territorio. Algo que es muy importante, descentralizar el país. Ustedes pues están allá en Bogotá, en la 11 o en la séptima con 50 o no me acuerdo.
0: Nosotros estamos en la Floresta.
12: En la Floresta.
0: Por la avenida Morato, por la avenida 68 con 80, bueno, noroccidente.
12: Desde allá Colombia se ve muy distinto y Colombia es muy centralista. Entonces uno tener un presidente que se va a posesionar en Cali, que va a tener sedes alternas en Barranquilla, en Medellín y en Cali. Por cierto, mañana a primera hora se inaugura la sede del presidente de la Espriella en Cali. Pues eso le va a dar un nuevo giro, no solo para atender problemas como la seguridad, también la inversión social, que en el suroccidente de Colombia, no solo en Cali, el suroccidente y el Pacífico, el olvido del gobierno central se siente hace décadas, también para el desarrollo de infraestructura. Si nosotros vemos los desarrollos importantísimos de infraestructura que ha habido en Colombia durante los últimos 20 o 30 años, son de Cali para arriba. Es decir, de Cali hacia el eje cafetero, hacia Bogotá, hacia la costa Caribe, pero el suroccidente, Cauca, Nariño, el Pacífico, incluyendo el Chocó, el sur, Putumayo, Caquetá, Tolima, Huila, olvidados. Entonces creo que el presidente, además, con su sede alterna en Cali, va a poder ver de manera más cercana qué es lo que está ocurriendo en este rincón de Colombia. Y también celebramos de manera muy positiva la descentralización del Estado. Qué bacano, hombre, que ProColombia se va para Medellín. Qué importante que se vaya la subdirección de la policía para Barranquilla. Y esperamos próximamente un anuncio importante del presidente para ver cuál es esa descentralización hacia el suroccidente. Pero en todo caso, nosotros estamos listos para trabajar con el presidente, listos para sacar adelante los proyectos que Gustavo Petro no quiso sacar adelante, como el tren de cercanías. ¿Por qué digo que no quiso? Pues porque estaba listo y no lo hizo. O la Universidad de Oriente, estaba lista y no quiso. Entonces estamos listos para trabajar. Mañana mismo empezamos.
13: ¿Por qué no le fue bien a Cali con el presidente Petro? ¿Qué pasó durante esos 4 años del gobierno alcalde? ¿Por qué no hubo interlocución entre usted y el presidente Petro?
12: Lo mismo que pasó con Colombia, Hugo. Creo que el presidente Petro no tuvo interlocución con Colombia.
0: ¿Pero hubo algo en particular que haya ocurrido con Cali?
12: No hay ninguna razón para que un presidente de la República le dé la espalda a una región entera. Sobre todo una región que mostró absoluta seriedad a la hora de atender prioridades nacionales, como por ejemplo sacar adelante la COP16. Yo creo que era o desinterés o desconocimiento o falta de ganas.
14: Alcalde, usted ha sido muy abierto, pues obviamente, en estas críticas contra el gobierno de Gustavo Petro. En contraste, hay una disposición distinta con el gobierno de Abelardo de la Espriella. ¿Qué es ese gran proyecto que ya se está hablando para conectar el suroccidente del país? ¿Qué nos puede anticipar?
12: Lo principal, la seguridad. Yo llevo 2 años y medio diciéndolo, lo he dicho en estos micrófonos, que no es aceptable que las siembras de coca y la producción de cocaína lleguen a las faldas de la ciudad de Cali. A 15 kilómetros de Unicentro o de la Universidad del Valle, en el sur de Cali, empiezan las siembras de coca gigantescas, además de la última tecnología, hasta con riego por goteo. El presidente Petro no quiso hacer nada. Esa producción de cocaína es la que dinamiza el delito en Cali, son los que nos están mandando bombas a Cali, son los que están reclutando niños y niñas, no solo en Cali, sino en todos los municipios vecinos, son los que están terrorizando al pueblo jamundeño, sobre todo en la parte alta. Entonces, lo primero que se tiene que hacer es recuperar la seguridad, no solo en el sur del Valle, también en el norte del Cauca, también en Nariño, porque es que estamos completamente olvidados en este sector del país.
0: Lo segundo, alcalde, es... reconectando. Es Alejandro Eder, alcalde de la ciudad de Cali, con nosotros, hablando de la posesión presidencial y de cómo le fue a la capital del Valle del Cauca con el gobierno de Gustavo Petro. Intentamos restablecer la comunicación más adelante. Mientras tanto, saludo a la gobernadora del Valle del Cauca, Dilian Francisca Toro. Gobernadora, buenos días.
15: Buenos días, un saludo muy especial a usted, a la mesa y a todos los oyentes.
0: Gobernadora, le pregunto inicialmente por la charla que estábamos sosteniendo con el alcalde Eder. ¿Cómo le fue al Valle del Cauca con Gustavo Petro como presidente?
15: Bueno, pues yo creo que todos se dieron cuenta de que el presidente Petro no tuvo ningún interés en poder mejorar o ayudar o apoyar al Valle del Cauca en ninguno de sus programas ni proyectos que le podrían generar competitividad, desarrollo económico, no solamente competitividad para el Valle, sino para el país, desarrollo económico, empleo. No hubo cercanía, no hubo articulación, no hubo diálogo. Y pues yo creo que esa es como la impresión que todos nos llevamos. Qué pesar que 2 años y medio, pues en el año que yo estuve, pero fueron 4 años que se presentaron muchos proyectos al nivel nacional, pero realmente que yo tenga conocimiento, no hubo ninguno de los más importantes. Mire, yo le doy este ejemplo, que pues la gente puede decir, no, están hablando del tren de cercanía, de la profundización del canal, pero le doy el ejemplo del agua de Buenaventura, que es un anhelo de toda la vida, a Buenaventura y al Pacífico además, que se comenzó a hacer esos acueductos desde el año 2015 y este es el momento que aún no tenemos acueducto en Buenaventura, a pesar de que yo ofrecí al gobierno nacional que iba a cofinanciar, pero pues realmente nosotros no tenemos los recursos para hacer todo el acueducto, pero sí poder cofinanciar para apoyar al gobierno, para que el gobierno nacional pudiera apoyar a Buenaventura en su acueducto. Muchas veces se dañó el acueducto en Buenaventura, ¿y quién tuvo que ayudar a solucionar? La gobernación del Valle del Cauca, porque el gobierno nacional estuvo ausente. Entonces yo creo que eso es una de las cosas que a uno le duelen, porque además fue el departamento y la región que más votó por el presidente Petro. Y no quiere decir que porque se va el presidente, ustedes saben que eso lo venimos repitiendo desde hace mucho tiempo, promesas incumplidas, se comprometió inicialmente y no se pudo. Entonces yo pienso que fue como algo más político que realmente lo que él sentía por el Valle del Cauca. Vamos a sacar los votos, pero no vamos a apoyar al Valle.
16: Gobernadora, quería preguntarle por el reciente cierre y desbandada de empresas del Valle del Cauca. Pues hemos estado estos días con Propal, que es del grupo Carvajal, que tuvo que cerrar una de sus plantas más importantes, Ingenio La Cabaña, actualmente en liquidación, Almacenes La 14, que era de Cali, que desapareció, y ahí para atrás, pues una serie de multinacionales como Michelin, Collantas, Bayer, Mondelez, que eran los de Chiclets Adams. ¿Cómo hacer, gobernadora, y qué pasó para que esa inversión extranjera se fuera así en desbandada? Porque uno los oye y bueno, digamos que el precio del dólar, la competitividad de otros países, la competencia feroz, pero ¿qué es lo que ha pasado con estas empresas para que se hayan ido de esta manera tan rápida de una sede tan importante como era el Valle del Cauca?
15: Pues tengo que decir que en algunos casos pues fue básicamente el tema de pues tenían problemas económicos y pues se liquidaron o se fueron. Pero la seguridad era muy importante, no solamente la seguridad física, sino la seguridad jurídica, que también ha tenido problemas. Entonces, pues por supuesto las empresas se empiezan a ir. Pero también tengo que decir que nosotros hemos venido haciendo un trabajo muy juicioso con Invest Pacific, promocionando la inversión extranjera en el Valle del Cauca. El solo año pasado trajimos 43 empresas nuevas al Valle del Cauca y además se ampliaron, 23 de ellas se ampliaron, o sea, hicieron nuevas reinversiones, más o menos 550 millones de dólares y se generaron 5.400 empleos. Es decir, se van empresas, pero también llegan, porque ven en el Valle del Cauca, a pesar de que tenemos problemas de seguridad y otros problemas, ven en el Valle del del Cauca unas ventajas competitivas, sobre todo en lo que tiene cerca al puerto del Pacífico, y bueno, otras ventajas competitivas, sí. Gente, talento humano bien cualificado, entonces vienen también a invertir al Valle del Cauca. Y hoy le podemos decir que a pesar de todos los problemas, estamos en el tercer lugar en competitividad, somos de los tres departamentos más competitivos, y ahí es donde uno lo entiende. Nosotros le aportamos el 10% del Producto Interno Bruto al país, pero lo que nos devuelven es 0.5 si acaso. Entonces, pues, eso es lo que reclamamos, pero no reclamamos solamente para el Valle, también para el Pacífico, también para el suroccidente del país, que es un lugar muy olvidado, y pues al presidente Petro pues realmente fue muy importante su votación. Esperamos ahora con el nuevo presidente, que ha priorizado la seguridad y ese mensaje de venir a su posesión al suroccidente colombiano, a Cali, al Valle del Cauca. Eso quiere decir que está pensando no solamente en descentralizar, sino que está pensando también en priorizar la problemática que vive esta región. Mire, tan olvidada.
0: Gobernadora, sobre la posesión, ¿qué medidas han tomado ustedes en el Valle del Cauca para garantizar la seguridad y la tranquilidad de los asistentes?
15: Bueno, desde hace dos semanas que se dijo que el presidente venía, hicimos el primer consejo de seguridad y empezamos a blindar a Cali. Yo creo que eso es muy importante, de las entradas y salidas, que son los corredores seguros, y no solamente a Cali, sino las ciudades circunvecinas, Buenaventura, Palmira, Candelaria, Florida, que se comunica con Cauca. También hay unos controles entre ejército y policía, el aeropuerto, el sitio donde se va a hacer, las brigadas, la brigada del ejército y la fuerza aérea. Sí, empezamos a blindar todo Cali y además las municipios circunvecinos. Se prohibió, por ejemplo, el uso de drones en todas esas ciudades desde el martes hace 15 días. Se está dando una recompensa hasta de 500 millones de pesos junto con el alcalde y la gobernación, para poder lograr que nos informen, porque muchas personas pues tienen la posibilidad de pronto ver cualquier acto sospechoso, cualquier carro, cualquier cosa, y que nos informen para actuar preventivamente. Y eso es precisamente lo que estamos haciendo. Yo creo que estamos listos, pues por supuesto. Ahorita tenemos un consejo de seguridad, el último consejo de seguridad lo vamos a tener ahora en este momento en la gobernación, y pues queremos decirle a todos los colombianos, a las delegaciones internacionales, a los que van a venir a la posesión del presidente, que pueden venir tranquilamente a Cali, que los estamos esperando con los brazos abiertos, que no hay problema de seguridad, que la fuerza pública está actuando, está cuidando Cali, y no solamente Cali, pues su gente y la gente que va a venir pues a la posesión del presidente.
0: 7:16 minutos, es la gobernadora del Valle del Cauca, Dilian Francisca Toro, con nosotros. Gobernadora, muchas gracias, y que todo siga bien en esta posesión presidencial en Cali, en el Valle del Cauca.
15: Muchas gracias.
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24: 7:19 a.m. Para ser feliz hay que aprender a querer el lugar donde uno vive. No pretendas tener buen ánimo. No pretendas ver la vida con optimismo si reniegas todos los días de tu territorio, de tu contexto, de tu cotidianidad. Eso no significa que uno se tape los ojos y no vea la realidad y no vea las dificultades. Al contrario, eso lo que significa es que uno no se quede solo en lo malo que las situaciones y los lugares tiene. Hoy quiero agradecerle a Bogotá. Yo llegué por primera vez a Bogotá en el año 88, 1988. Llegué a estudiar teología en la Universidad Javeriana y a vivir en el Seminario Valmaría ahí en Usaquén. Venía del Caribe y todo me resultaba distinto. El frío me sorprendió desde el primer día. La lluvia aparecía cuando menos yo la esperaba. El cielo parecía tener una gama infinita de grises. Poco a poco fui aprendiendo a caminar y a vivir esta ciudad. Y aprendí a usar ruana allá en la montaña de Usaquén con ese frío. Con el paso de los años descubrí que Bogotá es mucho más que el lugar común con el que a veces la describen. Creo que es una ciudad donde conviven acentos de todas las regiones de Colombia. Allí en una misma mesa puede sentarse un santandereano, una chocuana, una boyacense, una costeña, un llanero y un extranjero recién llegado sin que nadie pregunte de dónde tiene el derecho de ser, de dónde llegó. Bogotá ha hecho de la diversidad una forma de vivir. Quizá por eso tantas personas la sienten suya, aunque hayan nacido muy lejos de aquí. También aprendí a querer sus pequeños rituales, la séptima, los domingos, a encontrarse con músicos, artistas y familias enteras disfrutando las calles, entrar a una librería donde siempre hay alguien buscando un libro, perderse una tarde entre los árboles del jardín botánico o reconocer los senderos de los cerros para recordar que la naturaleza sigue estando allí, abrazando la ciudad. También sentarse en una cafetería de un barrio y descubrir que las mejores conversaciones muchas veces nacen con desconocidos. Hoy puedo decir que desde mi ser Caribe amo Bogotá.
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1: 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En Blue Radio son las
2: 7:22 minutos de la mañana y en la bella Bogotá, que está de cumpleaños, 12 grados de temperatura.
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7: 7:23 de la mañana comienzan los deportes en Mañanas Blue. Empezamos con el América de Cali porque el cuadro escarlata se convirtió en el nuevo líder de la liga luego de imponerse 1-0 al Once Caldas como visitante. El único tanto del compromiso llegó por la vía aérea luego del cabezazo de Dani Rosero al 71. El defensor central americano en 3 partidos lleva 3 goles anotados. Once Caldas, que cayó por primera vez en liga, jugó con 1 menos todo el segundo tiempo luego de la expulsión al término de la primera etapa de Jeffrey Zapata. Once Caldas en este caso, empieza entonces con el arriero Herrera a dejar dudas en lo que llevamos de la Liga Betplay de Mayor, mientras que David González empieza a generar más confianza en los hinchas escarlatas. En otro de los juegos de la fecha, Facundo Bonet le dio el triunfo al Inter de Bogotá 1-0 ante Jaguares, lo que significó el primer triunfo del equipo bogotano en Liga, mientras que por Copa Santa Fe, en el duelo de ida, venció en el Campín 2-0 al Unión Magdalena con goles de Fagundes y de Luis Palacios para encaminar su clasificación a los octavos de final. Y nos referimos al golazo de Nelson de Osa en el triunfo del Betis 3-1 ante el Arsenal en juego de pretemporada. El volante colombiano sacudió de pierna zurda desde la frontal del área mandando la pelota al ángulo, imposible para Kepa, el ex Real Madrid. El caldense sigue con su futuro en el aire. Desde España apuntan a que el ex nacional podría salir al fútbol inglés y desde Brasil dicen que Vasco da Gama también estaría interesado en él. Lo cierto es que el equipo que quiera hacerse con sus servicios tendrá que desembolsar como mínimo 12 millones de euros según las pretensiones del Betis.
8: La pelota para que vaya Guerra, toda velocidad, Guerra. Ojo que le acercaron mal, cayó por el medio para Santos y después saltar Silva.
7: La Leagues Cup, otro colombiano gritó gol. Esta vez se trata de Daniel Arcila. El ex Envigado le dio el triunfo al León de México 1-0 ante el Nashville y de esa manera el atacante de 24 años completó 2 juegos consecutivos anotando gol. Y también en la Leagues Cup, Messi reapareció tras su participación en el Mundial. 2 goles y 1 asistencia para el astro argentino en la victoria.

0: Ferrer se posicionó en lo más alto del podio en la modalidad de arranque de su categoría tras levantar 123 kilogramos. 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
2: Estamos en la mañana de este jueves en Blue Radio. Estamos en Mañanas Blue. 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
2: Sin duda, los drones usados por los terroristas, por los criminales, son el principal desafío que tienen hoy las autoridades en Colombia. En segundos, hablamos con el general Hugo López, comandante general de las Fuerzas Militares de Colombia, sobre la posición presidencial y sobre ese tema pendiente, la capacidad aérea que debe ser reforzada en Colombia en los sistemas antidrones. A propósito, hoy en el Financial Times hay un reportaje muy inquietante. Narcos colombianos están reclutando expertos en manejo de drones en Ucrania. En Ucrania. Silvia Carrasco.
3: Sí, Ricardo, es un largo reportaje que me llama mucho la atención porque la tesis que subyacente del reportaje es que las Fuerzas Armadas colombianas han perdido por completo el monopolio de su espacio aéreo. Y entonces ahí cuenta cómo los propios colombianos que han ido a reclutarse a las Fuerzas Armadas ucranianas se han encontrado con que allí hay ex paramilitares, ex soldados, ex guerrilleros, todos aprendiendo, siempre apuntándose a manejar los drones. Y dice que así como los drones han revolucionado la guerra en Ucrania, también en la guerra de Ucrania con Rusia, también han cambiado las reglas del conflicto armado en el Estado colombiano. Claramente el principal entrevistado de este reportaje es el ministro de Defensa, Pedro Sánchez, donde él cuenta que él reconoce que hay un auge explosivo de los drones y que los delincuentes se han adaptado rápidamente. Pero haciendo un análisis de cuáles son las medidas que se han tomado, el Financial Times descubre una de los gaps, una de las cosas que no se ha hecho en Colombia, porque dice, por un lado, dice que se ha frenado la importación de drones, por otro lado, dice que también lo que están haciendo es interferir las frecuencias con que se manejan los drones, pero lo que no han hecho, lo que no han sabido hacer en Colombia, dice, es frenar el regreso a Colombia de aquellos que han sido entrenados en la guerra de Ucrania. Y hay un problema también tecnológico que todavía no avanza, pero todavía no lo han logrado avanzar, pero que sí se está desarrollando ya en Ucrania. Y es que los drones de visión de primera persona tienen una agilidad gracias a que son capaces de lanzarse directamente contra el objetivo y explotar al impactar. Y esto es gracias al tipo de tecnología, a la fibra óptica que llevan, pero también tiene que ver con la capacidad de cifrar el mensaje entre el operador y el dron. Y dice que eso todavía no lo tienen allí en Colombia. Los narcos todavía no lo tienen. Dice que se han frenado las compras, no se está frenando a la gente que regresa de Ucrania y se está además tratando de interferir.

0: transferir las comunicaciones, pero que cuando llegue el momento de que los narcos adquieran esa tecnología, que es la tecnología de cifrar la comunicación entre el operador y el dron, dice que la distancia tecnológica entre las Fuerzas Armadas Colombianas y los narcos va a ser cada vez más importante. Es este reportaje que trae el Financial Times hoy como uno de los reportajes principales del día de hoy, Ricardo.
1: Muy bien, Silvia, gracias. 7:32. Hoy en el Senado de Estados Unidos se define el futuro de Anthony Fauci, el hombre que lideró la estrategia contra la pandemia del COVID-19 en Estados Unidos, que se acogió a su derecho a guardar silencio, que ha dejado muchas dudas. Los republicanos quieren que vaya a ser investigado por la fiscalía. Juan Camilo.
2: Ricardo, está a punto de iniciar la sesión en el Comité de Asuntos Gubernamentales y de Seguridad Nacional del Senado de los Estados Unidos, presidida por el republicano Rand Paul, para votar la petición de desacato, la orden de desacato en contra del científico Anthony Fauci, que recordemos hace tan solo una semana estuvo allí presente en este mismo comité en una audiencia para responder por lo que fueron sus posiciones frente al COVID-19 y una serie de entradas o de anotaciones de su diario privado en las cuales, según los republicanos, se dejaba en claridad que Fauci le había mentido al pueblo estadounidense, mientras que a nivel privado pensaba una cuestión distinta sobre los orígenes del COVID-19. Escuchemos un momento a Rand Paul, que precisamente está instalando la audiencia a esta hora.
3: Many of these questions can be answered only by Dr. Fauci. He answered none of them. There will be another pandemic. The time to determine which legislative reforms are necessary to ensure.
2: Quien habla es el republicano Rand Paul, que está explicando la motivación de esta solicitud que se va a votar en tan solo minutos aquí en este comité. Y es que Fauci no respondió a ni una de las preguntas que le hicieron en el comité la semana pasada. Recordarán ustedes que en más de 100 ocasiones invocó la quinta enmienda, que es su derecho constitucional a guardar silencio. ¿Por qué la invocó? Porque Fauci cree que los republicanos iban a utilizar cualquier tipo de respuesta que él diera sobre los orígenes del COVID-19 precisamente para iniciarle un proceso aquí en el Congreso. De una u otra forma lo están haciendo. A Fauci no lo pueden juzgar por los
1: claro,
2: hechos.
1: Eso le iba a decir, porque hay un perdón presidencial, ¿no?
2: Porque el presidente Joe Biden le concedió la clemencia, el perdón presidencial. No se le puede juzgar por absolutamente nada antes del 2025. Por eso van a hacer esta votación con base a que no respondió ninguna de las preguntas del Congreso. Más de 100 veces dijo que invocaba la quinta enmienda. ¿Qué es lo que sucede? Las cuentas parecen en favor de los republicanos. Ellos tienen 11 miembros en el comité, necesitan 11 votos. En teoría, esto tendría que pasar a la plenaria del Senado, pero Rand Paul, que es quien está hablando, dijo que se va a saltar la plenaria del Senado y que inmediatamente va a compulsar el caso a la Fiscalía de los Estados Unidos para que ellos tomen la determinación si inician o no un procedimiento penal en contra del científico Anthony Fauci. En cualquier caso, va a ser un voto bastante simbólico y de peso político el que vamos a ver esta mañana.
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8: 7:35 minutos de la mañana, ya escampó en Cali, que tiene cielo nublado, 21 grados de temperatura.
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1: Tímidamente, muy tímidamente se asoma el sol por los cerros orientales de Bogotá. General Hugo Alejandro López, comandante general de las Fuerzas Militares, buenos días.
11: Ricardo, buenos días, un saludo especial para ti y para todos los oyentes.
1: Usted es caleño, ¿no?
11: Yo soy caleño, sí señor.
1: Bueno, pues fíjese usted la coincidencia a propósito del plan de seguridad para la posesión del presidente Abelardo de la Espriella. ¿Cómo están las cosas en el occidente del país a propósito de la llegada de más de 24 jefes de Estado, de miles de invitados a la posesión del presidente electo?
11: Bueno, Ricardo, este es uno de los retos estratégicos que hemos tenido a lo largo de estos años. Yo creo que es más importante garantizar la continuidad del Estado de acuerdo a la Constitución y la ley. Esto pues nos ha llevado a venir desarrollando una serie de operaciones militares. Recordar que este es el esfuerzo principal de las fuerzas militares, lo que es Valle Cauca y Nariño. Correspondiente a eso, pues hemos venido dando unos resultados muy importantes. Hemos podido estabilizar las regiones a pesar de algunas acciones criminales y terroristas de estos bandidos, avanzando en estabilizar la región, y hoy nos vamos a enfrentar a este gran reto. Llevamos ya casi 15 días trabajando con la Policía Nacional, con el Ejército, con la Armada de Colombia y con nuestra Fuerza Aeroespacial, haciendo un esfuerzo de inteligencia, un esfuerzo operacional para garantizar la seguridad de este importante evento.
1: General, ¿qué fue lo que pasó en Santander de Quilichao? Esa incautación de cerca de media tonelada de explosivos en las últimas horas, ¿provino de información de inteligencia? Esa interceptación de esa carga que iba hacia Cali, ¿de qué manera se logró?
11: Pues Ricardo, tenemos unas mesas de inteligencia, unos centros de fusión de inteligencia montados en todo el país. Y en este caso, pues esto comienza a dar los resultados, así como otros hallazgos que se han podido ubicar y neutralizar. En esta oportunidad, nuestra Policía Nacional, con una información muy oportuna, logra ubicar este carro y neutralizarlo, evitar una acción criminal. Claramente hay informaciones que nos toca verificar, que nos toca procesar para poder llegar a realizar operaciones, pero en esta oportunidad, de manera muy positiva, con información oportuna de la población civil y de otras agencias, se logra ubicar este carro por parte de nuestra Policía Nacional y neutralizar una acción terrorista. Esto hace parte de una serie de medidas que hemos venido tomando en la parte terrestre, marítima, fluvial, en todo lo que es la seguridad ciudadana con la policía, garantizando la seguridad en Cali y en la zona metropolitana. Entonces esto hace parte pues de todo este trabajo que estamos haciendo.
1: Sí, de acuerdo con esa información de inteligencia, general, ¿quién había ordenado este atentado y cuál era el objetivo específico con esta casi media tonelada, 420 kilos de nitrato de amonio incautados?
11: La información que tenemos es que estos son estructuras del Gabor residual del Boja, de todo el área del Valle Cauca y Nariño. Estructuras obviamente lideradas por el terrorista Mordisco. No teníamos el sitio exacto donde fuera a hacer, pero sí quería ingresar a la ciudad de Cali. Y lo importante es que se pudo neutralizar. Esto pues hace parte, como le decía, del fortalecimiento de los dispositivos de inteligencia militar. Tenemos a cubierta, tenemos los puntos móviles de control, los puntos de control fijos, con el fin de anticipar y prevenir y detectar cualquier acción que quieran realizar contra Cali, contra el evento más importante de este periodo.
8: Sí, general Hugo López, a propósito de la incautación de explosivos, ¿esto confirma en algún sentido la declaración del presidente Gustavo Petro, que dijo que sabían de la existencia de decenas de toneladas de explosivos en Cali justamente para perturbar la posesión del presidente Abelardo de la Espriella?
11: Claro, esto hace parte de las informaciones. El señor presidente, la Policía Nacional lo había enterado de esta información y por correspondiente él también reporta esa información. Entonces hace parte del trabajo que estamos haciendo y de la información que se le da a él.
1: Claro, es decir, el presidente Petro, los mensajes en X y lo que dijo en sus discursos sobre esa posibilidad de que estuvieran intentando los terroristas llevar explosivos a Cali, ¿proviene de fuentes de inteligencia, entre ellas de las fuerzas militares?
11: Claro, Ricardo, es todo el proceso de inteligencia que se hace y la información que se le suministra permanentemente al señor presidente de la República, al ministro de la Defensa, y hace parte de eso. Claramente hay unas intenciones por parte de esos bandidos de torpedear el desarrollo de la democracia, de torpedear las instituciones, y pues para eso está la fuerza pública, la fuerza militar, nuestra policía, poder trabajar claramente y rápidamente todas estas amenazas.
12: General, la principal amenaza que ven enfrenta en estos momentos la posesión presidencial es el uso de drones. ¿Qué acciones específicas está tomando las fuerzas militares para evitar un atentado terrorista de este tipo?
11: Juan, buenos días. Sí, hemos hecho unas restricciones de vuelo, se han tomado unas medidas administrativas como la restricción del espacio aéreo en la ciudad. Estamos manteniendo una capacidad aérea con aeronaves de nuestra Fuerza Aeroespacial, de nuestra Policía Nacional, del Ejército Nacional, quienes han estado sobrevolando las diferentes áreas en el área metropolitana. Entonces eso hace parte de esta combinación. Se han instalado los diferentes medios con el fin de bloquear, con el fin de ubicar cualquier intención que tengan estos bandidos de realizar o de utilizar esta capacidad. Entonces hemos venido fortaleciendo todo un trabajo en la parte aérea, pero asimismo hemos también con tropas terrestres cubierto algunos espacios donde sabemos y conocemos de algunas informaciones. Hemos operaciones con la fiscalía, allanamientos, algunas viviendas que tenemos información. Entonces todo esto es un proceso articulado que hemos hecho con las diferentes instituciones del país, como es la fiscalía, como es la alcaldía, la gobernación. Hemos estado trabajando de la mano con los secretarios de seguridad. Entonces toda esta combinación de acciones y articulación pues nos llevan a que este evento vaya a salir bien.
12: General, para mañana, ¿habrá uso manual de rifles inhibidores de drones ante esta amenaza?
11: Juan Camilo, sí, tenemos todas las capacidades desplegadas, tenemos fuerzas especiales urbanas, trajimos nuestros mejores hombres en esta capacidad, diferentes partes del país, el ejército está utilizando sus tiradores de alta precisión en diferentes puntos de Cali, del área metropolitana, nuestra fuerza aérea espacial tiene una capacidad también de protección, la policía ha desplegado sus mejores hombres también en diferentes áreas, con motorizadas, con puntos de control, en la parte alta, los edificios. Como lo decía el señor alcalde y la señora gobernadora en las entrevistas anteriores, pues tenemos blindada a Cali. Y aquí yo le mando un mensaje al pueblo vallecaucano a que nos ayude a que esta actividad constitucional, que es la posesión del señor presidente, se realice sin ningún inconveniente, que nos suministren, que nos ayuden al policía, al soldado, con información oportuna que nos permita anticipar cualquier situación que se pueda presentar.
1: Son las 7:44 minutos. Es el comandante general de las Fuerzas Militares de Colombia, general Hugo Alejandro López Felipe.
13: Déjeme hacer una interpelación final, y es para agradecerle al general y a la cúpula en general y a todos los soldados a través suyo, general, porque sabemos que les tocó tal vez la época más difícil, no lo voy a meter en Honduras, por supuesto, para ser cúpula militar en un gobierno muy complicado. Y de verdad, pues yo se lo digo a nombre de seguramente millones de colombianos, que el país le debe mucho a usted, a sus hombres, a nuestras fuerzas militares.
11: Gracias, Felipe, gracias por el saludo, se lo haré saber a cada uno de ellos, de los soldados, marinos, aviadores desplegados en todo el territorio nacional. Estas fuerzas militares son permanentes, estas fuerzas militares son constitucionales, estas fuerzas especiales estamos dirigidas por la ley, por la constitución, y seguiremos cumpliendo nuestra misión institucional.
1: General, muchos éxitos y muchas gracias por su trabajo durante estos meses. Ha sido usted muy amable.
11: Gracias, Ricardo. Un saludo especial para ti, para todos los colombianos y para el pueblo vallecaucano. Que esta jornada nos salga de la mejor manera para el nuevo presidente.
1: Eso esperamos, general. Tal vez algo final, porque me están preguntando de otras ciudades del país. Se concentra mucho en Cali en materia de seguridad, pero ¿cómo se está manejando la situación en otras partes de Colombia? ¿Habrá manifestaciones, según se ha anunciado, de la oposición en Bogotá, en Medellín, en la misma Cali y en Barranquilla?
11: Sí, Ricardo, qué buena pregunta, y a mí también se me estaba olvidando que se decretó un acuartelamiento de primer grado desde el día de hoy hasta el fin de semana. El dispositivo que se está tomando en Cali, se está tomando en las diferentes del país. Todas las guarniciones militares, en coordinación con las instituciones del Estado, con la Armada, con el Ejército, la Fuerza Espacial, Policía, estamos montando unos puestos de mando unificados donde estamos coordinando toda la información, la inteligencia, las actividades. Estamos en alerta a nivel nacional por si se pretende realizar alguna acción criminal en cualquier parte o de estos bandidos. Lo que corresponde a la protesta social, pues es un derecho constitucional. Estaremos muy atentos a la situación y esperamos que pues la población se comporte como se tiene que comportar.
1: 747, general, muchas gracias. Y de nuevo nuestro saludo y nuestro respeto a todos los integrantes de las tropas.
11: Gracias, Ricardo. Un saludo especial para toda la mesa.
1: Felipe, tiene usted razón en ese agradecimiento. Esta cúpula militar, sobre todo en el último tramo del gobierno del presidente Gustavo Petro, fue determinante para que no hubiese ningún devaneo, ningún intento, ningún escarceo, ningún flirteo con rupturas institucionales que tuviera en la cabeza eventualmente el presidente
13: Petro. No solo eso, sino que acuérdese, bueno, se acuerda por supuesto porque usted lo dijo hace unas semanas, dos o tres semanas, que la cúpula le había hecho saber al presidente saliente que iban a respetar la Constitución por encima de cualquier idea que tuviera en ese momento el presidente de la República. Y eso hay que agradecerlo, porque si no es por nuestras fuerzas militares que se plantaron discretamente, como corresponde, para hacer cumplir la Constitución y la ley, de golpe estaríamos hoy en otra cosa.
1: Es cierto, Felipe.
13: Siempre, hay que agradecerles.
1: Siempre hubo un teléfono rojo, siempre hubo un back channel a través del cual los militares le recordaban amablemente al presidente Petro. Nosotros,
13: pero además, mira, hay que decirlo con sus cuatro palabras, como dicen, la política del presidente Petro era fortalecer a los grupos narcoguerrilleros y debilitar a las fuerzas militares.
1: Ahí estuvieron
13: poniendo el pecho, poniendo a sus hombres, con limitaciones, con unas órdenes contradictorias, y es un país democrático. Tiene que agradecérselo a sus fuerzas militares.
1: Yo no sé si fue una política o si fue por ineptitud, pero evidentemente
14: es que son
1: un fortalecimiento de los grupos criminales en este gobierno.
13: Y debilitamiento de las fuerzas militares.
1: Sí.
14: Pues el debilitamiento de las fuerzas militares, aumentándole el salario a los soldados, comprando armamento, que ustedes mismos decían que porque están comprando aviones y demás. Entonces, yo creo que ese es un relato que por supuesto se ha instaurado muy bien. Y lo que yo sí debo reconocerle a nuestra fuerza pública es que es una fuerza pública.
1: ¿Le parece un relato que hayan descabezado civil a toda el arma de inteligencia de los oficiales?
14: Pues me parece un relato que
1: ¿le
14: no
1: parece un
14: el
1: relato
14: otro lado de la
1: las interceptaciones de Danilo Rueda ofreciendo cabeza de oficiales como comisionado de paz al Clan del Golfo?
14: Eso no es un relato, Ricardo. Esa es una política equivocada de negociación de paz.
1: Yo no sabía que era una
14: política. Hemos referido muchísimas veces
15: los grupos armados, pero
14: hablar de que hubo un debilitamiento, hablar que hubo un debilitamiento deliberado de la fuerza pública cuando las cifras indican otra cosa, porque le reconocieron el salario a los soldados, porque fortalecieron también en compra de equipamientos, creo que no se compadece. Lo que sí hay que reconocerle a la fuerza pública, sin duda alguna, es que tenía, como lo decía ahora Felipe, sí, tuvo un reto muy grande porque no había nunca en Colombia un gobierno de izquierda, y menos de un ex guerrillero que había combatido justamente a la fuerza pública. Y fueron siempre de una seriedad, de una estatura, de una altura civilista y democrática que hay que reconocerle. Respetaron siempre el mando civil, aunque no lo compartieran, y esa obediencia de una fuerza pública es la única garantía de una democracia, y eso sí hay que aplaudirlo.
1: Obediencia, indiscutiblemente. Obediencia a la Constitución, ¿no?
14: Y al mando civil también, a la Constitución,
1: sí,
14: por supuesto.
1: Le mandaron mensajes al presidente.
13: Para no entrar en peleas de si Petro o no Petro.
1: Ya voy, Andrés, con usted.
13: Yo creo que los colombianos vimos lo difícil que fue para nuestras fuerzas militares estos cuatro años.
1: Pues por supuesto.
13: Por lo que usted quiera, porque el presidente era de izquierda, porque yo creo que trató o hizo como presidente lo que no pudo hacer como guerrillero, en fin, lo que usted quiera. Pero si no es por nuestras fuerzas militares y su respeto a la Constitución,
1: mire,
13: hoy, 6 de agosto a las 7:51, no estaríamos hablando de la posesión mañana de un presidente legítimamente elegido.
1: El presidente Petro tiene razón.
13: No se equivoquen.
1: Saca pecho diciendo que aumentó el pie de fuerza en cerca de 40.000 hombres, pero todos son rasos. Y a los altos mandos los descabezó de manera deliberada. No, bueno, ese es un punto fundamental.
13: No politicemos el homenaje que queremos todo corazón hacerle a nuestras fuerzas militares. O por lo menos yo.
1: Como dice el meme, son datos y hay que darlos. Andrés.
13: Sí.
16: El debilitamiento, casi diría uno desmantelamiento de capacidades, sí existió y sí fue una política deliberada de parte de este gobierno. Las intenciones seguramente son varias, algunas de ellas se irán aclarando con el tiempo. Creo que cuando usted llega al gobierno y lo primero que hace es sacar a más de 70 oficiales que tienen el conocimiento, las capacidades, el entrenamiento, la experiencia, la credibilidad para dirigir una institución, claramente su intención es debilitarla. Hay otras medidas que seguramente fortalecieron parcialmente a la fuerza pública. No, pues ninguna de estas cuestiones es 100% o en absoluto en uno u otro sentido, pero yo creo que es muy evidente que sí existió una intención de debilitar a las fuerzas militares. Y como le decía Ricardo, ya iremos entendiendo, porque ahora, a partir de mañana, si algo va a pasar es que vamos a enterarnos de muchas cosas que hasta ahora no nos hemos enterado. ¿Cuál era el propósito de ese desmantelamiento? ¿Era una concesión a los grupos armados con los que Danilo Rueda negociaba incluso la remoción de oficiales de las fuerzas militares? ¿O era simplemente un propósito estratégico para debilitar una institución que desde la perspectiva de muchos círculos de izquierda se consideraba una institución baluarte del establecimiento de derecha en Colombia? Ya lo iremos viendo. Pero que negar que existió una intención de debilitar a la fuerza pública por esa vía, por la vía de sacar oficiales, por la vía... ¿Cuántas veces no vimos en estas noticias, Ricardo, que no había combustible para los helicópteros, que no había mantenimiento para las aeronaves, que no había repuestos para todo ese mantenimiento? Creo que la intención existió, probablemente algo de negligencia y mala administración también hubo, como es típico, como fue típico de este gobierno, pero lo más interesante es que las razones ya las iremos conociendo.
1: Sí, mire, desde temas de fondo como los que usted menciona hasta los temas de forma, Sofía, me recuerda un oyente, por ejemplo, el desdén con el que el presidente Petro actuaba en muchas de las ceremonias militares, ni siquiera se levantaba de la silla para...
15: No se levantaba a saludar,
1: para saludar a los comandantes de fuerza.
17: Displicente, absolutamente, Ricardo, es que eso quería además agregar otra cosa, porque lo que dice Andrés es totalmente cierto. Acordémonos de la ruptura total en las relaciones diplomáticas históricas de nuestro primer socio estratégico para fortalecer la fuerza pública, que es Israel. Si esto no fue una política deliberada para el debilitamiento de nuestra fuerza pública, entonces ¿cuál?
1: Ese es un buen punto. 7:54 minutos, Aurelio.
18: Ricardo, mire, yo no voy a discutir si fue deliberada o no. Yo no voy a discutir si subirle al salario mínimo a los soldados, eso es fortalecer las Fuerzas Armadas, pero los resultados son negativos. Si usted puede, o depuró a los generales o no los depuró, todo lo que quiera, miremos los resultados. Pasamos a 28.800 hombres armados, las masacres, la extorsión, el problema de seguridad del país, el número de municipios y el número de departamentos con presencia de los grupos armados organizados es muchísimo mayor. Sobre esto no puede haber discusión. Es más, si en gracia de discusión con Luis Ernesto, si el interés fue fortalecer, pues el fortalecimiento no le ayudó a los resultados. O sea, aquí el balance es que Colombia hoy está peor en materia de seguridad y defensa que cuando llegó Petro. Sobre eso no hablemos ninguna discusión. Que es que Duque ya había entregado los territorios, que es que el otro también. Pero la verdad es que el 2022 al 2026, Colombia perdió el avance en seguridad y defensa.
1: Entre otras cosas, Luis Ernesto, el aumento del salario a los soldados fue por cuenta de una ley de mira.
18: Voy a coger el argumento de Luis Ernesto. Los fortaleció, pero los fortaleció y no sirvió el fortalecimiento.
14: Nosotros podemos estar de acuerdo.
18: No, nosotros podemos estar de acuerdo en que definitivamente... No peleamos con los números, Luis Ernesto. No peleamos con los números. Esa es una pelea Aurelio, que uno no debe cazar en la vida. Escuche usted. 28.800 hombres armados. ¿Cuál es el resultado?
14: Es que yo en este programa, durante estos cuatro años, Aurelio,
1: Luis Ernesto,
14: he dicho con absoluta claridad que la paz total ha sido un fracaso total, eso no se desconoce. Fue una política de negociación sin ninguna metodología, que no entendió que cualquier negociación requiere no solo de zanahoria, sino también de garrote. En eso podemos estar totalmente de acuerdo. En lo que estoy plenamente en desacuerdo es que haya habido un plan macabro del presidente Petro, de sus ministros de defensa, de destruir a la fuerza pública, de debilitarla. Eso no le interesa, digamos, eso es como, ¿a qué presidente le puede interesar ese propósito? Y claro, claro que hubo desaciertos.
17: Pero
14: un presidente que fortalece las capacidades comprando, digamos, actualizando, por ejemplo, la flota aérea, que llevaba 50 años sin actualizar, que todos los gobiernos habían postergado.
17: En los últimos 10 días.
14: Varias cosas que ha hecho este gobierno, no solo en materia de equipamientos, sino también en materia de reconocerle a los soldados un salario digno, etcétera. Creo que son señales claras de que aquí no había una intención de debilitamiento de la fuerza pública, sino que había una política ingenua y equivocada de negociación. ¿De acuerdo? Pero también había un respeto por los
17: vecinos. Podemos tener opiniones diferentes, pero hay que decir las cosas como son. El tema del salario mínimo de los soldados no es de este gobierno Petro, no es iniciativa del gobierno Petro. Esto es una ley que es la ley 1861-2017, que reconocía del 30% al 50% y luego se modificó. Luego viene la ley 2384-2024, que avanzó al 70% del salario mínimo en 2025 hasta llegar al 100% en el 2026 y es iniciativa del partido Ricardo, Mira, pero no es del gobierno Petro. Entonces, las cosas también como son.
14: Sofía, una pequeña precisión. Sí. Cualquier ley que implique una derogación del gasto, así la proponga un congresista, requiera de aprobación del gobierno, claro, del Ministerio de Hacienda. Entonces me dan la razón, que esto solo era posible si el gobierno estuviera de acuerdo.
1: ¿Usted cree que eso lo pudo haber hecho perfectamente
14: el gobierno Duque y no lo hizo?
1: Sí, es cierto.
14: ¿Por qué no lo privilegió?
1: No, pero
14: entonces,
1: ahora,
14: aquí por lo menos hay que reconocerle. Almira, por supuesto,
1: no, el gobierno Duque, porque de los 48 meses, 36 se le fue en una pandemia.
14: Claro que le reconozco a Almira esa iniciativa, pero
1: pandemia
14: también
1: que donde nos hubiera cogido con Petro nos morimos todos,
14: Felipe,
1: ¿no?
14: Estamos hablando de la fuerza pública. Yo sé que
1: no es que esto hizo malo, referencia al presidente Duque.
14: Me refiero a lo que está hablando Sofía y es claramente aquí hay una iniciativa de Almira que aplaudo y reconozco. Pero como en cualquier iniciativa que implique una regulación presupuestal, se requiere también del concurso del gobierno, que el gobierno diga, listo, voy a asegurar la plata, voy a dar los avales fiscales, y eso fue lo que hizo el gobierno Petro, que es todo lo contrario a lo que han dicho ustedes, que es debilitar
17: a la población. Cuatro años son del gobierno, vamos a atribuírselas al gobierno.
1: Álvaro,
19: si una inversión tan grande,
1: interesante esta discusión,
19: de un gobierno fue en su contra, pues obviamente esto tuvo toda la participación política del gobierno Petro, pero hay dos hechos que son incuestionables, más allá de las narrativas. Uno, que ese proceso de negociación de la paz total fue un gran fracaso, porque estaba concebido en términos de un conflicto armado que ya no existe en Colombia. Eso no hay la menor duda, y es el gran fracaso del gobierno Petro. Y uno se pregunta cómo, sabiendo que eso podía pasar, el gobierno fue tan ingenuo de darle semejante papaya a su oposición. Pero bueno, eso es un hecho cumplido. El otro hecho irrebatible es que desde 2018, que tuvimos uno de los mejores momentos de seguridad en el país, ha venido un deterioro progresivo muy acelerado. Y si fuera solamente el responsable de eso, la paz total, pues facilísimo, porque desde el 7 de agosto se levanta y todo queda solucionado. No es así. En el gobierno anterior no había una política de negociación, no había una política de ajuda. Y sin embargo, ese deterioro en algunos casos fue mayor, en otros menor, pero allí empezó ese deterioro. O sea que el Estado colombiano lleva dos gobiernos con dos políticas distintas, deteriorando muchísimo el equilibrio de fuerzas con los irregulares. La pregunta es qué se va a hacer ahora, porque gritar ajuda está demostrado que tampoco funciona solo. Entonces, lo que tiene Colombia al frente es un reto muy grande. Muy seguramente de las Priella va a intentar un mecanismo que va a ser muy controversial, pero pues de pronto es el adecuado, negociar con todos estos bandidos. Él los conoce bien, porque asesoró a los paramilitares.
13: Yo estoy diciendo que la FIA ya dijo no voy a negociar.
14: O se somete o lo sometemos.
19: Pero, a ver, permítame.
17: Pero además dijo, o se somete cuando, no, a la
19: pero
17: ley,
19: permítame
17: o se somete
19: terminar
17: a la
19: porque Álvaro, están diciendo sí, que yo dije una cosa.
1: Explíquese.
19: Cuando digo negociar es que es imposible que una ley de sometimiento no le dé nada a quien se va a someter. Le va a ofrecer una reducción de penas. El presidente de la SPRE ya ha hablado inclusive en permitirles conservar parte de las fortunas.
1: Pero eso es lo que usted cree, Álvaro, eso no lo ha dicho
19: no
1: el
19: es lo que ha dicho
1: como,
19: él
1: como,
19: no,
1: como
19: no, no,
1: Estado,
19: no es cierto,
1: no lo ha dicho.
19: es lo que ha dicho él en el pasado.
1: Ah, en el
19: entonces,
1: pasado
19: yo lo que creo,
1: en el pasado
19: que
1: es creo, antes de la campaña
19: yo
1: no
19: lo que
1: presidente.
19: Creo es que el concepto es que no es fácil simplemente recurrir a la fuerza, hay que buscar mecanismos de negociación, no los de Petro, porque esos estaban hechos para una guerrilla política que ya no existe. Yo creo que mecanismos de negociación vía sometimiento pueden ser más efectivos. Si hay algún presidente con capacidad de estructurar una cosa de esas, es de la Espriella. Ojalá intente algo eficiente y con legitimidad. Y de los pocos que puede lograr que Estados Unidos permita que se busque un sometimiento que en el fondo tiene algo de negociación con los paramilitares, es de la Espriella. Porque estamos en un problema serio.
16: Pero, Ricardo,
19: eso no es ni con la Juba. Eso no es ni con Ajuba que se va a enfrentar esto, porque el desequilibrio de fuerzas es muy grande. Una parte se ha mejorado en el pago de los soldados, otra en el mejoramiento del equipamiento.
1: Sí.
19: Vamos a ver qué viene. Yo no estoy acusando a nadie de decir, de comprometerse a nada. Estoy diciendo que ojalá este gobierno llegue con una fórmula novedosa, porque la de Duque no funcionó, la de Petro no funcionó. Estamos en serios problemas. Y eso no es solamente gritando a Jus.
16: Pero en la paz
1: creo que tampoco vale la pena burlarse o hablar peyorativamente de una estrategia de fortalecimiento militar. Es parte de lo que debe estar sobre la mesa. Decirle simplemente a Juba y sobre simplificar, pues que yo lo entiendo que eso es haciendo referencia al general Zapatero y de alguna forma peyorativamente.
19: Que hacer todo ese énfasis en que vamos a derrotar, que el clan del Golfo está al borde de terminar, que matamos a Mordisco, que el presidente le daba todo el apoyo a las fuerzas militares. Pues no funcionó en términos de resultados.
8: Pero los datos dicen que cuando usted golpea a los grupos ilegales, como llegó la guerrilla de las FARC a una
19: Duque
8: mesa de negociación,
19: fracasos,
8: ese gobierno
19: tuvo,
8: al que usted
19: pero,
8: hace pero, con relación a la Cuba para burlarse, para despreciarlo, le dio golpes duros y contundentes al ELN. Entonces yo le diría, deje que el presidente Abelardo de la Espriella pruebe a ver si le va bien por la fuerza, porque ya el presidente Gustavo Petro nos demostró que por las malas o por las buenas, más
1: con
8: bien, no
1: blandita.
8: Sé, con la mano blandita, negociando con los criminales, no se puede porque se aprovecharon
1: del
8: gobierno.
1: ¿Qué oficiales quieren que saquemos de las fuerzas?
16: Claro, es que la mano,
1: Andrés,
16: la mano no solo era blandita, era muy, muy generosa. Mire, Ricardo, es que yo no veo ingenuidad en la política de paz total del presidente Petro. Cuando usted tiene al comisionado de paz del presidente Petro, con todo el respaldo del presidente, desarrollando una política que hasta el día de hoy, último día de la administración, ha tenido todo el respaldo del presidente Petro. Usted oye a ese señor diciéndoles a los jefes de grupos ilegales, pásenme las listas de los oficiales que les están incomodando para sacarlos, y rindiéndoles cuentas de diciendo, mire, estos y estos oficiales de inteligencia y todo, ya los sacamos o ya los vamos a sacar para darles gusto a ustedes. Yo en eso no veo ingenuidad. A mí me da mucha pena, yo creo que la ingenuidad tiene una cara diferente. En esto yo veo una acción deliberada, por más que les moleste la expresión y por más que lo consideren una narrativa, pero eso no es una narrativa, sino unos hechos que ya están muy documentados. Y Gustavo Petro, Ricardo, fue presidente 4 años a partir del 7 de agosto de 2022, de modo que los errores de la administración Duque, que yo también reconozco que existieron, yo no creo que en esa administración hubiera habido una buena política de seguridad, no tienen por qué excusar para nada los de la administración de Gustavo Petro. Él fue el presidente, si había errores, debió haberlos corregido, pero lo que vimos que hizo fue que se empeñó en una política que probablemente tenía un propósito político ulterior, ya lo veremos, ya lo sabremos, cuyos hechos están documentados. Yo no estoy hablando de narrativas.
13: Ya lo sabremos, no, Andrés, ya lo sabemos.
16: Públicamente conocido.
13: Pues, ¿cómo que ya lo sabremos? Ricardo, ¿no? Ya lo sabemos. Es que las cifras hablan por sí solas. Felipe, las acaba de mencionar Maldonado, las hablamos o las mencionamos ayer, las cifras de Indepaz, que pasamos de 13.000 a 29.000 hombres narcoguerrilleros.
1: En bueno, armas, claro, terrible. Sin duda.
13: Bueno, ahora. ¿Y Petro no se dio cuenta?
1: Pero fíjese, ahí.
13: Petro no sabía nada.
1: Hay un detalle.
13: Porque Ricardo, es que uno puede. Petro puede ser todo lo que usted quiera. Loco, mitómano, egocéntrico, lo que usted quiera. Pero bobo no es.
1: Mire. Y terminó el gobierno Aurelio y no quitaron la suspensión de la orden de captura y no le quitaron la condición de gestor de paz a Calarcá. Llegó el 7 de agosto. Sí, el señor está procesado, imputado, está prófugo y lo dejaron como gestor de paz hasta el 7 de agosto.
13: Pero si todo lo que denunció Ricardo Calderón.
1: A mí se me llama mucho la atención qué hay detrás de esa actitud con Calarcá. Y ojalá.
18: Claro, es que la fiscalía Felipe Antier es un recuento de todos los crímenes de Calarcá, lo involucra en 54 asesinatos y cuando se van a suprimir el levantamiento de órdenes de captura no incluyen a Calarcá. O también el juego de que juguemos a los congelados para que lo volvamos a traer aquí a colación, pero la verdad, Ricardo, es que aún si la acción no fuera deliberada, si no fue el plan macabro, yo puedo estar de acuerdo en que no fue el plan macabro, pero fue un desastre el tratamiento de la fuerza pública en el gobierno de Petro. Y no se nos olvide una cosa, Álvaro. ¿Usted se acuerda quién dijo que en 3 meses acababa con el ELN? ¿Usted se acuerda de esa persona que creo que mañana deja de ser presidente de Colombia? Bueno, ¿qué pasó? La realidad es que fue un fracaso absoluto y no fue solamente ingenuidad. Voy a, en gracia de espionaje, decir, si quiere se lo pongo como incompetencia, como mediocridad, como que no hubo un plan deliberado, pero que fue absolutamente incapaz de poder librar eso que él se reclamaba. Porque además de todo lo que hemos dicho aquí, ¿cuántas veces no amenazó Petro en coger las armas? Nomás hace 8 días dijo que si quería a la mitad del ejército colombiano se lo llevaba. Y remata su gobierno llamando a guardias guardias, textualmente dice guardias, la palabra milicia no la dijo, a guardias libertadoras para que si acaso generales del ejército o oficiales del ejército no le obedecen a las asambleas populares, ellos tomen las armas. Esto no fue, digamos...
1: En el trino se habla de milicias,
18: puede
1: Aurelio,
18: que no, pero...
1: En el trino se habla de milicias.
18: Pero él llama a las guardias libertadoras. Bueno, el nombre que
17: si
18: le ponen guardias
17: libertadoras.
13: Es que como él hace parte del ejército, él hizo parte del ejército de Bolívar.
18: Listo, milicia, si quieren milicia, listo, no hay problema.
17: Es que no es menor.
18: Pero lo que sí quiero... Pero es el hecho. Es el hecho de que Petro siga persistiendo en la lucha armada, siga quejando ese margen de lo que él fue en el
1: 9-19,
18: que tanto daño le ha producido a la izquierda.
13: Eso no me sorprende.
18: Totalmente de
13: acuerdo,
18: daño le ha producido al cambio de la transformación.
13: Tan importante, como empezó esta conversación entre nosotros, el papel que en el gobierno del señor Petro jugaron nuestras fuerzas militares.
1: Sobre todo esta última cúpula.
13: Si nuestras fuerzas militares no se le hubieran plantado a decirle, no señor, nosotros obedecemos a la Constitución, Petro hubiera hecho todo lo posible para quedarse.
1: 8-9 minutos, Héctor.
19: Sí, todo el que llega al poder quiere quedarse. Recuerde al presidente Uribe, por ejemplo, que quería quedarse. Y todo el que llega al poder quiere quedarse. Eso lo dijeron. Es que es solo para decir que eso no es una característica de Gustavo Petro, sino de todos los gobernantes.
1: Pero si hay una diferencia.
19: Eso lo dijeron los fundadores.
1: Álvaro Uribe intentó vía Congreso modificar la Constitución 2 veces y es un tema que puede ser muy cuestionable. Otra cosa es que aquí no se le olvide que el señor Gustavo Petro no ha reconocido a Abelardo de la Espella como presidente. Viene al delirio de decir que el presidente se iba a
13: desobediencia civil armada.
1: No podemos comparar ni decir que es que todos se quieren quedar, entonces Gustavo Petro fue una parte. No es lo mismo, Héctor. Es distinto.
17: No es lo mismo una constituyente que intentó hacer Gustavo Petro.
19: Los fundadores del liberalismo clásico lo dijeron clarísimamente. Todo el que llega al poder tiene dos tentaciones, una abusar y otra querer quedarse. Y todos lo intentan de una u otra manera, dependiendo las situaciones políticas y en fin. Entonces eso está inventado hace rato, la gente lo sabe y el Estado, todo el diseño del Estado liberal está hecho para evitar
20: no que lo hagan, no que lo intenten, sino que no lo logren. No es que no intenten quedarse, sino que no lo logren. Y por fortuna el Estado nuestro ha demostrado ser lo suficientemente fuerte para que los gobernantes que caen en esa tentación, que son prácticamente todos, no lo consigan. No lo consiguió Uribe porque funcionó el sistema de controles. Hasta Duque, que era un presidente tan malo y tan impopular, se sentaban a pensar si aumentaban el periodo presidencial de 4 a 5 años con el pretexto que dizque de unificar los periodos con los alcaldes y los gobernadores para hacer supuestamente más eficaz la ejecución de las políticas públicas. Todos lo intentan, pero y entre otras cosas me sumo al reconocimiento a la fuerza pública de ahora y de siempre. La fuerza pública colombiana ha demostrado ser una fuerza pública muy institucionalista y solamente tiene ha tenido en el periodo contemporáneo un enorme lunar, que es la sistemática violación de derechos humanos en el marco de la política de seguridad democrática que se adelantó durante el gobierno del presidente Uribe, que eso sí le generó una debacle a la fuerza pública nuestra, tanto que los tiene 25 años después todavía en los tribunales o incluso muchos presos respondiendo en ese momento en el que se fortalecía teóricamente tanto la política, tanto la fuerza pública colombiana, pues los tiene presos y respondiendo ante la justicia por el fortalecimiento, entre comillas, como malentendido de la fuerza pública. Entonces déjeme decir dos cosas, Andrés, sí, y termino. Entonces yo sí creo que el balance del gobierno del presidente Petro, pues seguramente este es un mal momento para hacerlo porque pues hay muchas emociones comprometidas, digamos, y seguramente habrá que esperar un poco que pasen esas emociones para que habrá cosas positivas y seguramente muchas negativas que las llevamos además subrayando durante 4 años. Pero lo importante cuando comienza un nuevo gobierno es aprender de los errores. Y claro, cero repetir lo que hizo Petro, que fue un desastre, pero cero repetir lo que hicimos cuando la fuerza pública de Colombia se vio comprometida en esa violación de derechos humanos que los tiene todavía respondiendo ante la
1: justicia. 8:13 minutos, Andrés.
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0: amor para ser feliz. Ay, cuando amanece lloviendo, los periquitos, los loros, las cotorras y por supuesto los pájaros finos amanecen cantando. Feliz, contento. Eso, aquí estamos, oyentes de la Cordobesa 96.0 FM, más nuestra, aquí estamos. Desde la terminal terrestre de Montería, del departamento de Córdoba, en una ciudad, capital ganadera de Colombia, que se llama Montería, la viña soñada. Bienvenidos en nombre de Julio Balmaceda, en la gerencia general, dirección. Claro, por supuesto, aquí estamos con todo el goce, goce total y por supuesto... Ahí manejando perillas, botones, que todo esté normal, que todo esté bien. El Edward Zavala, el DJ Wesi. Y aquí, en todo el frente, manejando la nave, comandando. Sí, señor, acelere, frene, enclonche. Ahí está, Mr. Ditosca, DJ, el DJ que nació para triunfar. Diego Toscano, el informal.
1: Oye, Gustavo Barrios, un abrazo para todos los oyentes de los 96.0, la cordobesa más nuestra. Un abrazo gigante. Mañana lluviosa en la capital del departamento de Córdoba, en todo el territorio cordobés. Lluvia en Sucre, lluvia. El fenómeno del niño haciendo de las suyas. Y aquí estamos una vez más con la bendición de Papito Dios. Un abrazo gigante para todos los radioescuchas en el taxi, en el carro, en la casa, en la oficina, en la cocina, sintonizando los 96.0. Para nosotros es un placer estar nuevamente con cada uno de nuestros oyentes en las mañanas cordobesas.
0: Como quien dice, hoy parece que fuera viernes, porque mañana es festivo. Hoy es jueves, pero como si fuera un viernes pequeño. ¿Sí? Porque mañana es festivo y es el día donde los colombianos estamos a la expectativa, porque viene una transición de un gobierno saliente y un gobierno, se supone, presuntamente, como decimos en la cordobesa,
1: presuntamente.
0: Lados opuestos.
1: Sí, señor.
0: Super extrema derecha con el progresismo de izquierda que se baja de la presidencia de la República y que hoy hasta las 12 de la noche es el presidente Gustavo Petro Urregua. Hoy hasta las 12 de la noche lo ha expresado.
1: Sí, señor. Entonces...

0: De gobierno, que se declararon de gobierno, está la oposición y van a seguir los caciques políticos, los directores y jefes de los diferentes partidos van a estar pendientes de lo que pueda pasar con Abelardo de la Espriella, el Tigre y llamada la Patria Milagro.
1: El señor José Manuel Restrepo, que hace parte de este equipo de trabajo. Ojalá Dios quiera que les vaya bien. No le deseamos nada malo, de pronto, no señor, porque si al presidente le va bien, a Colombia le va bien.
0: A nosotros nos va bien.
1: Sí, señor.
0: Vea, sí hay preocupaciones, sí hay comentarios, hay runrunes en la calle, porque de eso se trata, uno se empapa de pueblo y está con el pueblo. Y de lo que habíamos explicado de el Rui, ¿así es?
1: Sí, señor.
0: Entonces, hay mucha gente que la han subido enormemente y que ha dicho, no, pero es que cualquiera tiene Nequi, el tintero tiene Nequi, el chino tiene Nequi, cualquiera tiene Nequi, el vendedor ambulante que va por allá, inclusive que creo que es el que hasta le pide una moneda a uno, tiene Nequi, no tiene efectivo, pasa por las Nequi.
1: Tienen el datáfono también en la mano, es que eso antes era difícil conseguirlo, claro. Pero hay muchas empresas encargadas de
0: suministrar,
1: de vender este tipo de dispositivos de tecnológicos. Todo el mundo tiene Nequi,
0: claro.
1: Absolutamente todo el mundo.
0: Y también otra zozobra sobre Colombia Mayor. Recuerde que el presidente electo dijo que eso estaba asegurado y que iba a aumentarlo a 400,000 pesos. El subsidio del adulto mayor, de los viejitos, de nuestros abuelos. Pero el vicepresidente dijo que no hay plata.
1: Pero
0: él está desfinanciado y todavía no ha cogido el gobierno.
1: Él había dicho que al principio que sí.
0: No, y en estos últimos días dijo que estaba garantizado todo eso. Y que vea que Uribe en plena campaña dijo que eso, el adulto mayor, eso fue iniciativa de ellos.
1: ¿Sí?
0: Sí.
1: Todo es válido.
0: Es válido, claro.
1: Claro que sí. Hay todo lo que hagan que beneficie al pueblo, eso magnífico, espectacular.
0: Eso está bien.
1: Y a los ancianos, imagínese usted.
0: Claro, que tanto han luchado en la vida. Usted sabe lo que es esos ancianos, esos abuelitos de la tercera edad, un día como hoy, vea, a buscar el pan de cada día. Esto es difícil.
1: Sí, señor.
0: Difícil.
1: ¿Qué recomienda usted? ¿Usted es le da recomendaciones al gobierno?
0: No, recomendaciones, cuidado.
1: Sí, señor. No puede, sí.
0: No, claro, todo el mundo tiene recomendaciones, por supuesto que sí. Eso está bien. Recuerde el contacto directo con nosotros, el 314-757-1770. 314-757-1770. Ese es el WhatsApp para que mande su nota de voz, nos escriba, nos llame. 314-757-1770. Y ahí viene con ley seca y todo.
1: Sí, señor.
0: ¿Usted está de acuerdo con la ley seca para el día de mañana que comienza a regir desde hoy, creo?
1: No,
0: desde las 6.
1: Vea, yo le voy a...
0: O sea,
1: no es... ¿Qué necesidad?
0: Exactamente. ¿Había necesidad de una ley seca?
1: No había
0: pero
1: necesidad.
0: Pero si aquí no se posesiona nadie.
1: ¿Por
0: aquí
1: qué? No había necesidad. De hecho...
0: Bueno, vamos a ver que hoy sea el tema del día. ¿Había la necesidad?
1: No, yo...
0: ¿Cree
1: yo,
0: usted que había la necesidad?
1: No, no,
0: ¿sí
1: no,
0: o no?
1: No, no, no.
0: ¿Y por qué?
1: Eso es como engrandecer, como inflar una cosa que no va a pasar, algo que no sucedió. No se sucedió el día de que culminaron las elecciones presidenciales,
0: sí.
1: Muchos establecimientos, sí. Aquí en Montería cerraron.
0: Lo sellaron.
1: Sellaron
0: muchas empresas, sellaron.
1: Venga, ¿de cuál es la
0: ridiculez? ¿Pero por qué?
1: Voy a decirlo, ¿cuál es la ridiculez?
0: ¿Por qué tenían que hacer eso?
1: No, eso es como...
0: O sea, no genere pánico.
1: Eso
0: es generar pánico.
1: No había necesidad. Es la verdad, no había necesidad.
0: No. O sea, que nosotros estamos aquí, vamos encerrando y que aquí no parezca nada que nosotros estemos aquí en la terminal de transporte.
1: Usted se puede imaginar que cada vez...
0: Vamos a sellarnos aquí en esta
1: vaina. Que venga el presidente electo Abelardo de la Espriella y allá cuando se posicione como presidente, venga Montería...
0: cada vez que venga ley seca.
1: Ley seca, van a cerrar las vías, van a cerrar muchas vías importantes.
0: No, ya pasó.
1: Recuerde que
0: hubo
1: ley seca.
0: No, claro. ahora que vino el presidente electo, cerró por momentos él por seguridad.
1: Claro que
0: cerró,
1: sí.
0: El puente segundo centenario. Lo cerró. Se cerró, pues, la seguridad de todo, la logística.
1: Oh, está

0: la avanzada.
1: Todo bien que coloquen.
0: Pero tenemos que acostumbrarnos a esto porque va a haber esa clase de seguridad. Vea lo que estaban diciendo ya ahorita los compañeros de Mañanas Blue, que va a haber que francotiradores y... No.
1: ¿Por qué lo hicieron en Cali? Porque va a haber una congregación alterna a la posesión del presidente.
0: Cali, sí, yo estoy de acuerdo que en Cali, en el Valle del Cauca, está bien. Eso está bien.
1: En las comunas de Cali.
0: Claro, eso está bien. En todo el valle, inclusive en todo el departamento. Eso está bien. Allá sí. Pero acá no. O sea, en pocas palabras, los que se van de parranda en la calle, ay, le dañaron el fin de semana.
1: Venga, y le voy a hacer una pregunta. ¿En otro municipio hicieron esto?
0: Si no sé la capital. No, yo no sé.
1: Yo creo que no.
0: Vamos a tener minuciosamente la nota.
1: Que reporte en la sintonía en los municipios, en las ciudades.
0: Los diferentes municipios, a ver si los alcaldes de turno se acogieron, porque recuerde que a veces es le dan la libertad a los mandatarios de turno que si se acogen a esa medida, a ese decreto. Entonces, vamos a ver a los oyentes que están en los diferentes municipios y departamentos vecinos como Sucre, Bolívar y por supuesto, sí, Sucre, Bolívar y parte de Antioquia. Vamos a ver que se comuniquen con nosotros a través del 314-757-1770. 314-757-1770, si va a regir la ley seca donde usted vive.
1: Ay, ay, ay. Bueno, los negocios que esperaban realizar su respectiva producción económica, respectiva del día festivo de agosto, no lo van a poder hacer porque... ¿A qué montería? Aclaro, ¿a qué montería? No sabemos cómo está la situación en las demás ciudades, en los demás municipios, pero el alcalde Hugo Gerguelén decretó ley seca por la posición del presidente electo, que todavía no es presidente. Falta un día completo para que se posicione como tal. Así que bueno, es nuestro punto de vista.
0: Claro.
1: No era necesario porque eso es inflar situación que nunca existió.
0: No. Eso es generar agotamiento, desgaste a la fuerza pública.
1: Vea, y yo le voy a dar un dato.
0: Eso es desgastar a la fuerza pública local.
1: Vea, y le voy a poner...
0: ¿Por qué? Porque va a tener más cabellitos.
1: Sí, señor, le voy a poner una perspectiva a usted, ¿sí?, y a los oyentes que nos escuchan a esa hora, 8:35. Ellos van en contra de, digamos, las protestas que realicen en las carreteras. Esas protestas ellos no están de acuerdo. Recuerda que el presidente electo Abelardo dijo que no estaba de acuerdo con ese tipo de actividades y que todo el peso de la ley iba a caer sobre esas personas que realizaran protestas en todo el territorio colombiano. Ahora bien, porque afecta la economía,
0: sí,
1: el desarrollo económico, el flujo de dinero. Bueno, y estas leyes secas no... ¿qué hacen? No permiten que los negocios, las empresas como las discotecas, los bares...
0: no se consuma y expenda licor.
1: Produzcan.
0: No. No van a producir.
1: No van a producir.
0: Usted tiene una hora que ahorita se la vamos a resaltar para comprar licor y después no lo va a poder hacer. Y si quiere tomar licor, se va a emparrandar, tiene que ser en su casa.
1: Bueno. Amanecerá y veremos. 8:36. 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

0: Los Diablitos del Vallenato en la voz de Alex Manga. Yo ni se diga. Y yo no se diga, mi amor. 8:53. Avanzamos en esta mañana espectacular. Jueves. Hay lluvia, lluvia, lluvia. Lluvia viene, lluvia va.
1: Gotas de lluvia, no es el rocío. Oiga, a propósito de esa canción, y yo ni se diga, no sé si usted recuerda, para ese entonces, en la radio, algo muy jocoso. Decían los oyentes y los locutores en ese tiempo, ponme la canción del Johnny.
0: ¿El Johnny?
1: El Johnny, el Johnny se diga.
0: ¡El Johnny, Johnny se diga!
1: Es como la canción, ¿no? Ponme la canción de Jame. Déjame.
0: ¿Cuál es la de Jame?
1: Una de Diomedes. Y si me vaya a dejar, déjame. Así te puedes quedar tranquila.
0: Eso va, eso va.
1: La canción Déjame.
0: Déjame. Oye, hay una de Farid que también le tiene ese. No, no. Me acuerdo, no me acuerdo cómo que se llama esa canción.
1: La bola cuadra.
0: Hay una de canción.
1: Es una canción de Farid.
0: Sí, hay una canción de Farid Ortiz que también, bueno, tiene esa dinámica. ¿Cómo está la temperatura en este momento en la capital cordobesa? Gustavo Barrios.
1: Sabrosita, 25 grados centígrados, con una humedad del 94%. Se esperaban lluvias y vea, desde anoche, por ahí a las 11 de la noche, en diferentes partes del departamento de Córdoba, lluvias. Se calmó, después volvió a arreciar nuevamente la lluvia, a eso de las 4, 5, y se ha mantenido. Se ha mantenido la lluvia en la ciudad de Montero. Si usted viene para la capital, venga preparado. Oiga, lamentamos un accidente de tránsito. Nos reportan a esta hora.
0: ¿Dónde?
1: Por la vía Planeta Rica, por la ladillera.
0: ¿Qué sucedió? Oiga, ¿qué problema?
1: Una persona en motocicleta.
0: Con estos accidentes, ya le iba a decir. Uf, motocicleta.
1: Horrible, sí.
0: ¿Falleció?
1: No sabemos todavía, no sabemos. Bueno, quien tenga información, si saben de esta placa, bueno, la placa, nos manda la placa por acá, FZM53G, la motocicleta, FZM53G, es una motocicleta, una XTZ, sí, un estilo XTZ.
0: Sí, señor.
1: Vemos la persona, pues, tirada en la zona. Iba con impermeable porque está lloviendo, con morral a bordo.
0: Claro que sí.
1: Entonces, lamentamos este hecho. No se sabe todavía si la persona está herida o perdió la vida. Entonces, ojalá que no. Ojalá que esté consciente. Repito, la placa de la motocicleta es FZM53G. Son los oyentes que nos reportan a esta hora situaciones al 314-757-1770. 314-757-1770. Aquí estamos con la Cordobesa 96.0.
0: Bueno, le tengo informaciones ahora. Sismo de magnitud 3,8 sacudió a Sucre durante la madrugada. Mucha atención. Un sismo de magnitud 3,8 sorprendió a los habitantes, varios habitantes de Sucre. Durante la madrugada de este miércoles 6 de agosto, el Servicio Geológico Colombiano informó que el movimiento ocurrió a la 1:53 de la mañana y tuvo como epicentro el municipio de Caimito con una profundidad de 53 kilómetros. Hasta el momento las autoridades de gestión de riesgo no han reportado personas lesionadas ni daños materiales. El Servicio Geológico Colombiano invitó a la ciudadanía a reportar si sintió el temblor para fortalecer el monitoreo y análisis del evento. Le voy a comentar algo. Usted tiene un celular Android, ¿cierto?
1: Sí, señor.
0: Resulta y acontece que Google hace parte del sistema operativo,
1: claro,
0: Android. Ya está integrado como tal. Cuando ocurrió lo que ocurrió en Venezuela hace unos días atrás, Google tiene una aplicación interna que es nativa de los celulares de Android. Unos cuantos segundos antes de que el terremoto cumpliera toda la función, estuviera en todo su apogeo, Google le avisó a todos los usuarios Android, a todos. En los iOS, que son los iPhone, no sucedió lo mismo, sino que ya fueron segundos más tarde del terremoto. Entonces, las personas, eso es fácil activarlo. Eso viene activado por defecto.
1: Pero hay veces que uno con tanta necedera en el teléfono, de pronto le puede desactivar eso. Porque yo tengo rato que no me sale.
0: Pero si no ha temblado aquí.
1: No, la última vez fue que con el epicentro que fue por el Urabá, ¿se acuerda?
0: Sí.
1: Sí, que yo sentí esa noche en la casa, yo estaba en una mecedora y parecía que me habían sacudido. Sí, eso fue hace aproximadamente 2 años o 3, que fue el último que se sintió cerca aquí en la ciudad de Montería. Yo estaba todavía viendo televisión a esa hora. Fue aproximadamente como las 10 de la noche, bueno. De 10 a 10 y 30.
0: Bueno, entonces lo importante es mantenerse bien informado de qué hacer en este tipo de... cuando sucede este tipo de cosas naturales. Usted tiene que saber dónde se va a refugiar, cómo se va a colocar, dónde va a ir, cuál es el lugar más seguro donde puede asistir.
1: Total, así es.
0: Porque hay gente que no sabe cómo actuar en esos momentos.
1: No.
0: Y yo lo reconozco, yo digo una
1: se
0: cosa.
1: Se bloquea uno.
0: No se bloquea.
1: Claro, no sabe ni para dónde va a coger.
0: No se bloquea, pero lo más importante es que usted salga a un lugar abierto donde no estén redes eléctricas.
1: Ya. Es lo mejor.
0: Por ejemplo, aquí enfrente tenemos uno. Aquí enfrente hay
1: un espacio
0: sí, donde usted se puede hacer y no hay redes eléctricas, es un espacio plano.
1: ¿Una plazoleta?
0: No, pero no aquí, allá enfrente.
1: Allá enfrente, una plazoleta.
0: Una plazoleta, sí señor. Claro. Bueno pues, 9:00 a.m. en punto. Vamos. ¿Qué dice ahí? ¿Qué tiene?
1: No, después. Vamos con las efemérides después de la pausa o sí. Vamos.
0: Vamos después de la pausa.
1: Vamos después de la pausa. Sí, señor. 96.0, la cordobesa.
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3: Son las 9 en punto.
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0: Una canción que hace el rey de los pueblos. Cualquier cosa vale. ¿Usted qué dice, Tavo? Cualquier cosa vale cuando uno está enamorado.
1: Sí, sí, claro. Cualquier cosa vale. ¿Usted alguna vez? Cruza río, cruza mar.
0: ¿Qué fue lo más?
1: No tiene boca y sabe hablar.
0: Venga. ¿El cocodrilo?
1: No, señor. La carta, weón. Cruza río, cruza mar. No tiene ala y sabe hablar.
0: Oiga, ¿qué fue? ¿Qué ha sido lo más perturbador o lo más exótico y lógico que usted ha hecho por amor?
1: ¿Qué ha hecho? No sé, no se me viene a la mente así algo loco, no sé. Creo que he sido muy modesto. ¿Qué ha hecho usted?
0: O sea, usted no se ha arriesgado.
1: Sí, hay riesgo, sí.
0: Sí, sí, o sea, arriesgarse de pronto como enfrentarse con los suegros, ¿no? ¡Aquí estoy yo! Aquí estoy yo, soy...
1: Ah, sí, sí, sí, eso es en la silla caliente, ¿vio?
0: ¿Usted le tocó eso?
1: Sí. Yo creo que soy uno de los los pocos de mi generación.
0: Qué sudadera, yo.
1: Oiga, qué la silla caliente, ¿vio?
0: Se le baja la presión a
1: le
0: uno.
1: Hace el corazón a uno como un pis recién cogido, como un canario castizo.
0: ¿Qué? ¿Usted recuerda de ese momento que recuerda? O sea, usted llega a la casa o usted citó al hombre.
1: No, señor, venga, me hace el favor. Claro, a mí me habían vestido ya.
0: Él lo llamó a usted.
1: A mí me habían vestido.
0: Él lo llamó a usted.
1: Sí.
0: Oiga.
1: Venga. Hágame el favor. Ajá, yo quiero saber qué es lo que es.
0: ¿Qué es lo que pretende?
1: ¿Qué son las intenciones? ¿Qué es lo que es?
0: ¿Qué es lo que usted pretende?
1: Exactamente, claro.
0: Y ahí es que se conoce.
1: Le hablé sobre las cartas sobre un SIDA.
0: Y ahí es que le conoce el tipo de hombre con el que va a estar.
1: Exactamente. Claro que sí. Anteriormente, según historias, tú sabes que las expresiones de la gente decían, él de enamorado para joderlo, si usted no sabe ni arrancar una yuca, no sabe ni pelar un coco. Y yo he escuchado historias de antes, de nuestros antepasados, abuelos, que personas que lo mandaban a subirse un coco en lo más alto, a ver si era capaz, y gente que se saque para... Para subir un coco uno, y que no sabe, se raspa el pecho, yo.
0: Sí.
1: Se raspa el pecho.
0: Pero que no.
1: Pero uno después que, o sea, yo no tanto la subida, sino cuando la bajaba, porque uno le hace la tembladera terrible.
0: Yo sí me raspo el pecho.
1: No, sí, uno por amor se lo hace.
0: Venga, lo sentaron y le dijeron, venga, ¿qué es lo que usted quiere?
1: Ahí sí, cuando se la conoce... la intención es, que debe andar, si es Basilio, ¿qué es la vaina? ¿Es vaina serio o es Basilio? Y porque se le abren las cartas sobre la mesa enseguida.
0: Complicadísimo.
1: Le pone las tildes sobre las íes.
0: Y se pone uno a gaguear.
1: Enamora, gago, enamora.
0: ¿Qué dato tiene por ahí, Tavo?
1: Oiga, que hoy... Bueno, las efemérides, recuerde que hoy es, no es festivo, mañana sí es festivo, hoy no. Hoy estamos ya en el día 218 del año, faltan 147 días para que se acabe el año. Estamos en la semana 32, faltan 25 días para que termine el mes de agosto, es el primer jueves del mes. Recuerde que el próximo festivo es mañana, 7 de agosto. Hoy, imagínense que es el cumpleaños de la capital. De la República de Colombia.
0: ¿De Bogotá?
1: Sí, señor. Agosto 6.
0: Santa Fe de Bogotá.
1: Aniversario de la fundación de la ciudad capital de Colombia. También está cumpliendo otra ciudad. Tiene, imagínense, 487 años.
0: ¿Cuál?
1: Pero antes, Bogotá tiene 488.
0: Pero la ciudad más vieja de Colombia es Santa Marta, ¿no?
1: Creo que sí.
0: Santa Marta es la ciudad más vieja de Colombia.
1: 488 tiene Bogotá. Y 487 tiene Tunja.
0: Tunja.
1: 487 años. En un día como hoy, cumpleaños de Tunja, actual capital del departamento de Boyacá, los boyacomanes. Que se fundó el 6 de agosto de 1539. Imagínese usted.
0: Cuánta rueda, Dios mío. Felicitaciones. Ay, para Bogotá y para Tunja.
1: Tunja. Bueno. Vea, en un día como hoy, ¿tiene por allá?
0: Sí, señor, y tengo datos.
1: Sí.
0: Bueno, en 1538 fue la fundación de la ciudad de Bogotá por González Jiménez de Quesada.
1: De Quesada.
0: Eso lo da usted en historia.
1: Sí, señor.
0: En ciencias sociales. En 1813. Simón Bolívar recibe el título de Libertador en Caracas, Venezuela. En 1825 se declara la independencia de Bolivia y en 1824 se lleva a cabo la batalla de Junín en Perú.
1: Además de esto, en un día como hoy, pero hace 315 años, imagínese usted, fue el fallecimiento de Gregorio Vázquez de Arce y Ceballos.
0: ¿Arce?
1: Sí, señor. Pintor colombiano de la época de la colonia, se destacó por su estilo barroco hispanoamericano. Fallecimiento de Gregorio Vázquez de Arce y Ceballos. Además, también un día como hoy, fue hace 81 años, fue la bomba atómica de Hiroshima.
0: Oiga,
1: un día como hoy, agosto 6, explosión atómica sobre la ciudad japonesa de Hiroshima durante la Segunda Guerra Mundial, que dejó 70.000 muertos y otros 70.000 heridos.
0: Impresionante, ¿no?
1: Oiga,
0: impresionante. Bueno, en un día como hoy, en 1881, nace Alexander Fleming, médico británico descubridor de la penicilina, súper importante. En 1911 muere Florentino Ameghino, paleontólogo argentino. En 1928 nace Andy Warhol, artista plástico e ícono del arte pop. Esos son días importantes, un día como hoy en la historia. ¿Qué pasó? ¿Qué sucedió? ¿Qué aconteció? Sigue lloviendo sobre la capital del departamento de Córdoba. Los taxistas, el que va en la metro, el que va en el bus. Ahí están los amigos de Expreso también, escuchando los 96.0. Un abrazo gigante desde la terminal de transporte de Montería.
1: Hoy es el día de los transportadores, más que todos los taxistas.
0: ¿Sí?
1: Claro, porque está lloviendo, no vas a coger moto.
0: Pues sí.
1: Claro, hoy es el día.
0: La tarifa de un taxi está en 12 mil.
1: La mínima, la carrera mínima.
0: Sí.
1: Está en 11 mil pesos, se estipuló en este año la carrera mínima, 11 mil, 11, 12, dependiendo dónde vaya. Ya sabe que si coge aquí la terminal ya saca más pecho.
0: Taxi con airecito, ¿no?
1: Con aire, sí.
0: Sí.
1: Claro. Porque sí, sin aire aquí en la ciudad de Montería.
0: No se puede.
1: Pues sí se puede, pero.
0: Mira, yo le voy a decir una cosa, Tavo. Usted sí sabe que hay gastos necesarios y gastos innecesarios.
1: Sí.
0: Y la gente a veces, por ejemplo, usted se compra un PlayStation, no es algo necesario. Un PlayStation no es algo necesario.
1: Ajá.
0: Pero, y la gente dice, no, eso es un gasto innecesario.
1: Un PlayStation.
0: Un PlayStation. A menos que lo ponga para negocio, ¿no?
1: Sí, ahí sí, es rentable. Ahí sí es rentable.
0: Si lo pone para negocio, bien.
1: Claro.
0: Pero si es para uso personal, es un gasto innecesario.
1: Una diversión en casa.
0: Es un gusto que usted se quiere dar.
1: Una diversión en casa.
0: Un lujito que usted se quiere dar. Pero hoy en día, un aire acondicionado, mi hermano, es algo que se necesita sí o sí en los hogares.
1: No es un capricho.
0: No, señor.
1: No es un lujo.
0: Usted debería tener aire.
1: Es una necesidad.
0: Yo creo que de aquí a 2 años, si las cosas siguen así, todos los hogares monterianos, cordobeses, deberían tener un aire acondicionado,
1: sí,
0: en su hogar.
1: Y el problema, Diego y oyentes, es que el problema de tener aires acondicionados es el bendito servicio de energía.
0: Pero venga,
1: en la costa Caribe
0: estamos en momentos, en épocas de transiciones. No en transiciones personales, ¿no?
1: Energética.
0: Sí, energética. La transición energética. Hay modelos de motocicletas que ya son eléctricas y que funcionan. Funcionan correctamente.
1: Sí, sí, sí, claro.
0: Se ha demostrado de que llegó ese mercado eléctrico, electrónico a Colombia y ha funcionado porque he visto muchísimas.
1: Sí, sí, sí, claro.
0: Muchísimas empresas que hoy en día ofrecen ese tipo de.
1: Vea los supermercados. Usted, ¿sí?, mira los supermercados y los techos son totalmente puro paneles.
0: Papi.
1: No pagan, al contrario, le pagan a ellos por generar energía limpia.
0: Uno de los países que más genera energía eléctrica es Chile.
1: Chile.
0: Sí, señor. Tiene miles y miles de kilómetros con paneles solares.
1: Yo no sé, y me corrige, yo creo que en China hay una ciudad que prácticamente está llegando casi al 100% que todo es eléctrico.
0: Es que nosotros estamos
1: atrasados. Que todo es solar, ya eléctrico y solar.
0: Nosotros estamos atrasados.
1: Ahí rueda en esa ciudad puro carros
0: eléctricos.
1: Eléctricos. Todos.
0: Ahí está el astro.
1: Sí, rey. Claro, es que estamos en el trópico, estamos en la costa donde tenemos esa energía todos los días. Limpiecita. Ahora porque está lloviendo.
0: No,
1: pero
0: es que aún así.
1: Aún así también genera.
0: Aún así.
1: Sí, porque se siente el golpe de calor.
0: Aún así.
1: Pero lo que siempre hacen en los videos, que no, que eso no lo quiere que lo sepa la ciencia, qué tal. Porque han habido carros, ingenios que hacen carros totalmente eléctricos con paneles solares que han hecho, pero realmente eso no es rentable para las industrias, porque es así. Y eso no lo, como dice uno popularmente ahora, lo van a funar. O sea, no va a salir al mercado, porque eso no le conviene a los empresarios. No le conviene a ellos y al consumidor final, que somos nosotros, si nos conviene. Que cueste lo que cueste, pero qué chévere que usted vaya en su moto y funcione con la energía del medio ambiente.
0: Por supuesto.
1: Claro, eso es algo normal.

0: eventualidades que le van a servir para el progreso de su familia. Usted viene, compra los paneles solares, lo instala en su casa y tiene energía prácticamente. No es gratis porque usted hace una inversión.
1: Claro.
0: Eso es una inversión que usted hace.
1: Pero a usted le pagan por generar esa energía.
0: Pero usted sabe que no va a depender de una empresa para que tenga el fluido de energía en su vivienda. Usted no... Ah, que me cortaron la energía, que se fue la luz. Claro, le debe hacer mantenimiento.
1: Sí, lógicamente.
0: Usted tiene que hacer el mantenimiento, claro, de este tipo de tecnología. Y ese tipo de tecnología, hacerle mantenimiento, es, por decirlo así, costoso.
1: Claro, tiene que ser.
0: Porque en el momento todavía no está el mercado completamente amplio para ese tipo de... De pronto hay un ingeniero.
1: Sí,
0: de
1: claro.
0: Este tipo de...
1: Va a tener la asesoría del local comercial a su vivienda, a su propiedad, pero lo va a tener. Va a tener la asesoría. 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Aquí estamos en esta mañana espectacular, mañana de hoy, jueves. Maravilloso, porque hoy es como un viernes pequeño, porque mañana es festivo, es la posesión del nuevo gobierno. El presidente electo, Abelardo de la Estrella.

0: 9:30.
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0: Oye, ven aquí cerquitica de mí, mi amor, aquí. Juntito a mi pecho. Ven que yo te pechicho, mi amor. 9 de la mañana con 39 minutos. Llorando en silencio. Una canción del maestro Edgar Bustamante. Buena canción recomendada a través de los 96.0, Gustavo Barrios.
1: Sí, señor. Canción que tiene buena letra. Una canción que hace recordar esas composiciones que hacían antes y que hoy no se hace, porque realmente a veces son canciones por encargo que hacen los compositores y la gente las solicita, que es lo importante.
0: Llorando
1: y,
0: en silencio yo.
1: Claro, y ha sido aceptada. ¿Cuántas personas no han llorado en silencio?
0: En el colegio yo lloré en silencio muchas veces.
1: Claro, yo a cada momento lloro en silencio.
0: Todavía.
1: Claro.
0: Sí,
1: yo a cada momento lloro en silencio.
0: Usted no, está muy vivo para estar llorando.
1: Será.
0: Oye, nos acompaña el maestro Edgar Bustamante. Una canción espectacular, Llorando en silencio, recomendada a través de los 96.0. Vamos a darle la bienvenida como se merece a don Edgar Bustamante, los 96.0.
1: ¡Eso! ¡Bienvenido! Bienvenido a la Cordobesa 96.0. Aquí estamos con este intérprete de esta canción, Edgar Bustamante, Llorando en silencio. Bienvenido a los micrófonos de la Cordobesa 96.0.
2: Gustavo, muchas gracias. Diego, un abrazo. Dios los bendiga a ustedes.
0: Amén, amén.
2: Por esta alegría que irradian a toda la persona que está escuchando a la Cordobesa 96.0. Para mí es una elegancia en mi vida, una gratitud, una felicidad inmensa y poder decirle a Dios gracias, a Jesucristo, a María Santísima, por permitirme estar aquí y decirle a través de los micrófonos de la Cordobesa 96.0, gracias por esta bendición y el don de componer canciones. Y bueno, uno nunca sabe, ¿no? Y gracias, estamos aquí. Gracias, muchachos.
1: ¿De la autoría propia?
2: Sí, claro, Llorando en silencio de mi autoría, claro que sí.
0: ¿Qué fue lo que pasó? ¿Por qué compuso esa canción?
1: Exactamente.
0: Vamos al grano, ¿qué de pasó una con esa letra?
1: Sí, porque a veces los compositores dicen, no, eso fue algo que le pasó al amigo. ¿Cómo? Vamos a ver si es en carne propia, como dijo el maestro, o fue de un amigo, de un vecino, o fue de historia vivida, o fue algo.
2: Si gusta, como dice la señora Carmen, voy a preguntarle para ver.
1: Debe estar escuchando la esposa, ¿no? Está atenta al radio.
0: Voy a ver. Bueno, ¿cómo fue la vaina?
2: No, sí, bueno, estas canciones, ahora, bueno, yo he compuesto muchas canciones, sino que son canciones vivencias del pasado, que uno, oye, ¿por qué no le voy a, ¿sí entiendes? ¿Por qué no voy a hacer algo?
1: ¿Por qué no lo voy a plasmar en una canción?
2: Es correcto. ¿Y qué pasa? Realmente, pues, en nuestras vidas, gusta, Diego, pasan, hay personas que marcan de alguna forma una parte de esa historia de la vida, ¿no? Entonces, ya de pronto, escuchando quizás la versión de tantos amigos, tantos que le comentan cosas similares, porque cuando nos reunimos 3, 4 hombres, hablamos de ay, ¿sí es la
1: edad? Sí, claro.
2: Sí, sí, y de ahí se escucha uno, y está bueno como para llevar una canción. Y hay personas que marcan, pero hay personas que se han ido de la vida de las personas, pero que nunca se han ido del todo. Siempre está ahí. Es lo que quiere decir Llorando en silencio.
1: Llorando en silencio. ¿Hace cuánto compuso esta canción cuando usted dijo, ya la terminé esta canción? ¿Hace cuánto más o menos?
2: Oiga, fíjate, Gustavo, una cosa, ¿no? Mira, ese es un don. Gracias a Dios, el músico tiene un don, como el que tiene don para muchas cosas. Ustedes tienen un don que es admirado por mucha gente. Tiene la capacidad de hablar a un micrófono y de que se equivocaron en el momento de una arreglan la cosa, ¿sí entiende? ¿Sí entiende? Ese es un don.
1: Así es.
2: Entonces, ¿qué pasa? Cuando uno se pone a componer una canción a la fuerza, yo gusta, yo Diego, no la saca.
1: No, así no.
2: Es la verdad. Y eso en un momento a otro. Yo voy en el carro y a veces me llega así la inspiración de algo y de una saco el celular y capturo la idea, la cancaneo. Y pa, ahí quedó.
1: ¿Sí entiende?
2: Entonces, esta canción, Llorando en silencio, realmente, decirte que la compuse en 1, 2, 3 días, no, eso fue en menos de nada, sale todo porque lleva la musa.
1: Sí.
0: Llorando en silencio, un éxito que ya suena a través de los 96.0. Vamos a hablar un poco de la vida del maestro Edgar Bustamante. ¿De dónde? ¿Cuántos años tiene? ¿De dónde es? ¿Cómo es la película? ¿Cómo llegó a Sahagún? Bueno,
2: claro que sí. No, Diego, yo soy de la villa de San Benito. Trabajé en la policía, me pensioné en la policía 22 años, duré en la institución, gracias a Dios. Estuve ahí, en el grado de intendente, me pensioné. Y en el Sahagún, me quedé en Sahagún también parte de la música. Yo diría que me motivó quedarme en Sahagún porque ahí de pronto conocí muchos amigos que hacen música en Sahagún. Y en vista que me gusta esta situación también, pues fui haciendo amistad y ahí pude concretar mi vivienda en Sahagún. Pero el hecho que marcó mi vida para hacer música fue la partida de mi hermano. Estaba relatando que mi hermano fue asesinado por un grupo ilegal, que no quiero hacer mención de eso, y marcó mi vida sentimental, todo, porque eso es un vacío que nunca se llena, ¿sí entiendes? Compuse una canción titulada Hermanito del Alma, participé en un festival con esa canción, gané el festival y desde entonces quedé haciendo música.
1: ¿Cómo dice un pedacito de Hermanito de mi Alma?
2: Sí, yo estaba en Boyacá y cuando me enteré esa noticia a las 5 de la tarde que me llevaron, que por eso a veces uno se pone un poco
1: sentimental, triste.
2: Yo estaba en Boyacá y le empecé así. Ella dice, pues, muy lejos me.

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1: Fuerte, fuerte, fuerte.
2: Sí, una canción que llega.
1: Fuerte. Llega. Fuerte, fuerte, fuerte, fuerte.
2: Llega
1: fuerte.
2: El alma, toca raíces, porque yo me imagino que mucha gente se puede sentir identificada con...
1: Ya, esta canción ya la puede uno encontrar.
0: Fíjate que Hermanito del Alma, no, nunca la he subido a ninguna red.
1: Pero Facebook. Sí está grabada. Sí. ¿Cómo? Ya está grabada.
0: Sí, claro.
1: Ya terminada, sí, totalmente. Sí, sí, falta pienso. Es lanzarla.
0: Lanzarla, Hermanito.
1: Pero bueno, Edgar, le recomiendo algo. Creo que ya debe lanzarla.
0: Sí.
1: Solamente con escucharla,
2: sí,
1: me pone los pelos de punta.
2: Es el momento.
1: Y yo sé que no necesariamente cuando una persona se le va para el cielo a uno, pero hay muchas situaciones. Sí. Y en verdad, esta canción, vamos a estar muchos identificados con esta melodía, con esta letra.
2: ¿La tiene ahí en el celular?
0: No la tengo.
2: No la tiene. Bueno, cuando la tenga, nos las hace llegar. Sí. Y nosotros acá le echamos el oído.
1: Le echamos, claro, el oído.
2: Queremos, claro,
0: gracias.
2: Que los oyentes también se identifiquen, sí, con, claro, las canciones, con las historias de vida, porque los artistas no solamente son artistas porque sí, sino que detrás de todo ese acontecimiento siempre hay una historia para contar.
0: Narra uno una historia.
2: Un, claro, inicio, un desarrollo de todo lo que conlleva ser músico. Hay muchos músicos que el día de hoy no se necesita mucho, vamos a hablar claro, para ser un artista, por decirlo entre comillas, pero falta mucho ese tipo de uniones, ese tipo de vivencias para que la gente pueda sentir directamente. Por ejemplo, la vida de Diomedes Díaz fue una novela.
0: Sí, sí, claro.
2: La vida de Diomedes Díaz, la vida de Martín Elías fue una novela.
1: También,
2: la todo. Vida de Calen Morales fue una novela.
1: Todos.
2: Y de ahí se desprende del éxito de estos artistas, sí, porque no han pasado fácil. Ninguno de ellos.
0: Eso, perdón que te interrumpa, yo gusta. Y es algo que, por ejemplo, Hermanito del Alma es un hecho real.
1: Claro.
0: Uno no está haciendo ficción, no está tratando. Es lo que nació del corazón.
1: Es lo que viene, sí, de adentro, de las entrañas, del corazón, del sentimiento. Y eso es lo importante. Bueno, de la Villa de San Benito, ¿encuentras el amor en Sahagún?
0: No. Mi esposa es de Tunja, Boyacá.
1: Oiga.
2: Estábamos hablando, está de cumpleaños Tunja.
1: Sí, Tunja, sí, está, sí, de cumpleaños, claro, hoy.
0: Es que Tunja, parece que...
1: Es boyacense.
0: Parece que la policía, Boyaca. La policía, bueno, que la policía pone a los cruces.
2: Venga, pero...
0: El hijo mío nació aquí en Montería, en la clínica.
2: Pero diga la verdad.
1: Diga la verdad.
2: Vamos a hablar algo.
0: Sí, sí.
2: La mujer boyacense tiene un carácter fuerte.
0: Bueno, ahora está, siente, ella me conoce. Y es la verdad, sí, ahora es un, digamos, mi esposa, ¿no?
1: Sí.
0: Yo, a la cual le agradezco mucho, porque ella, en su carácter, ella es fregada.
2: Sí.
0: Sí, es la verdad. Sí, pero eso me ha servido mucho, porque en esta cuestión de la música, vio usted, Diego, en esta cuestión de la música, uno conoce muchas, claro, amistades.
2: El que cocina en la casa es él.
0: Muchas amistades, entonces uno va que la parranda aquí, que la parranda, sí, allá. Entonces a veces el licor hace estragos,
1: claro que sí,
0: en no saberlo llevar.
2: Sí, claro.
0: Entonces,
2: sí,
0: se convierte en una vaina que no era de mes en mes, sino de cada 8 días. Entonces ahí donde uno necesita que una mujer de pronto le diga a uno, le ponga la cantaleta.
1: Sí,
0: ojo, lo mira, que esto, mira que lo otro. Ahí sí, lo agradezco mucho.
1: O sea que literalmente lo ha corregido.
0: Sí, claro que sí.
1: Lo corrigió.
2: Lo tiene caminando derechito.
0: Sí, ya. O sea que, cuando los amigos lo llaman, uno, Edgar, ¿qué estás haciendo? Ajá, aquí por ahí, va a viajar mañana. Espera. ¿Dónde están? Por ahí, ¿dónde están?
1: Oiga, cuidado. Entonces, digamos que usted prestó el servicio en la policía, estuvo por Boyacá.
0: En Boyacá, sí, en Boyacá, Boyacá. 6 años.
1: Allá fue donde conoció la amor de su vida.
0: Aura, sí. Y por medio de la música, porque allá hicieron un encuentro de colonia en el comando departamento.
1: Claro.
0: Y ahí fue.
1: Eso le iba a preguntar, ¿hizo parte también de la agrupación de la Policía Nacional? Que sabe que ellos tienen agrupaciones vallenatas y muy buenas.
0: Sí, en Bogotá.
1: ¿En Bogotá?
0: Sí, una vez sí, pero no quise irme para allá, para Bogotá. Yo me quedé.
1: Pero lo llamaron.
0: Sí, claro.
1: Conocieron el talento, o sea, sí, usted lo descubrieron en la policía, claro, el talento que tenía.
0: En la policía, mira, eso fue cuando estaba la camisa rayada en su apogeo. Sí. Que el coronel, como formaron un conjunto, había los llaneros, la gente de Cali, todo el mundo tenía que cantar su música, Encuentro de Colonia de la Policía, pero eran puros policías. Entonces, allá el coronel dijo, bueno, los costeños.
3: Ármese un conjunto. Yo salí a la Plaza Bolívar de Tunja, entonces yo dije, ah, y empecé a buscar, mira quién toca acordeón por aquí. Había un viejito allá. Hombre, ¿sí? Usted se sabe desde México, se sabe. La que usted me diga, ¿cuál? Diana. No, así sabe. La plata. Bueno, listo, lo necesitamos para una presentación en la policía. Tres canciones, yo. Entonces, cuando eso, recuerdo yo que mi coronel se acercó a la tarima y ajá, todo el mundo estaba vestido de civil y con un sombrero volteado, no sé quién se lo regalaría. Entonces dice, oye, hermano, dígame. Yo casi no lo distinguí, porque no.
1: Claro, claro.
3: Póngame, cántese la camisa rayada. La camisa rayada.
1: Imagínese usted.
3: Primo, la camisa rayada. La camisa rayada, ¿cómo será? Ay, María.
1: Los corchados.
3: Ponle el ritmo de la plata, es casi igualito. Listo, y ahí la montamos la camisa real. Y ahí, pues, gracias a Dios, a través de eso de la música, fíjese, me gané como que el aprecio de los comandantes. Y ahí me estuvieron pendientes para cuando pedí mi traslado para acá. Para...
1: ¿Cómo suena la camisa rayada en la voz de Edgar Bustamante? Un pedacito, a ver.
3: Ah, mi camisa rayada, la única que...

0: No, no, no, esto es un show, el que tenga.
1: Hay que también. Es que un MP3.
0: Imagínese usted.
1: La rocola, colócame cualquier canción ahí. Está.
0: Edgar, cántate esta. En parranda, me imagino. En parranda.
2: No, y fíjate, ¿sabes una cosa que les digo a usted, Diego Gusta? A mí me gusta ir cuando me dicen, hey, Gustante, Edgar, hay una vaina en la vereda tal. Oh, sí, me gusta, ¿sabes por qué? Porque a uno le sale con un Miguel Durán. Mira, ni
0: enseguida.
2: Uno, el provinciano. Miren, Santísima, el provinciano es...
0: ¿Cuál es la que le ha tocado así que le han pedido en una parranda, en un toque?
2: Que no me la...
1: La más complicada.
0: La más complicada. La más complicada. Uy, Dios mío, que... Diga, ah, ¿será que puedo?
2: Le saco el cuerpo. Yo.
0: Pero una que le apostó y salió bien, bien librado.
2: A veces me piden canciones, por ejemplo, que yo soy diomedista.
0: Sí.
2: De Farín, Rafael Orozco... Y la música de Miguel Durán.
0: Ajá.
2: Pero cuando ya me piden de pronto, o sea, yo respeto, son,
0: sí, sí,
2: grandes,
0: claro.
2: Son grandes. Pero ya cuando me piden de pronto
0: romántico.
2: Un Silvestre,
0: ah,
2: un
0: Silvestre.
2: Y yo le saco un cuerpo y digo, ya viene, ya la montamos y te perdí un momentico. Y le saco, no, ay.
0: Pero... Y por el lado romántico, en el estilo de Jean Carlos, Nelson Velázquez, Alex.
2: Ah, Forastero.
0: También.
2: Claro.
0: También se le mide.
2: El Forastero, sí.
1: El hombre es una...
2: El Forastero,
1: rocola.
2: Esa canción es linda.
0: Sí, sí, muy linda, claro que sí.
2: Esa sí, sí, sí, le pide. Cuando hay algo así, parece que pide el Forastero, que es la que me sé.
0: Ojalá piden el Forastero.
1: ¿Cuánto se ha demorado máximo en una parranda? Porque a veces en las parrandas, usted va a una parranda, a una fiesta privada, y las personas que encargadas de disfrutar ahí, de los que pagan el billete, los que tienen el cash, dice, hey,
2: una
1: me gustó. Otra horita más.
0: Otra tandita.
2: Sí, ha pasado.
0: Más.
2: Uno va y arregla por una hora.
1: Sí, sí, sí.
2: Y después le dice, hey, Edgar, dos casecitas más ahí, una horita más, ¿cuánto vale? Vale tanto. Listo, pues, engánchanos. Y ahí vamos.
0: Bueno, sí. para contratos, vamos, es la hora para contratos.
1: Sí,
0: aquí estamos en la Cordobesa. Sí. Aquí nos escuchan en todo el departamento de Córdoba, en Sucre, en parte de Antioquia. Claro, aquí estamos para eso.
2: Claro, al número, seguro.
0: Sí, el contacto donde diga el de los contratos.
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2: 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Si quieres tener una parranda con música del Cacique, Farí, Binomio de Oro y Miguel Durán. Esa ya. Es la...
0: Ya escucharon aquí los acapelazos y suenan bien. Suenan bien. Bueno, ahora vamos a escuchar el acapelazo de Llorando en Silencio. Que esa es la que tenemos aquí en carpeta.
1: Vamos a colocar
0: Llorando en Silencio.
2: Eso.

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1: Sí, señor, ahí está. Bueno, Edgar, extra micrófono, nos decía que está trabajando en otro proyecto musical, en otro ritmo musical, aparte del vallenato. ¿Qué otro género también te le mides, Edgar?
2: Antes, gusta, perdón, ¿puedo enviarle un saludo?
1: Claro, por supuesto.
2: A la doctora Débora Elena Acuña, que siempre ha sido seguidora fiel de la música que uno compone, de está pendiente siempre.
1: Es una
2: siempre
1: de sus fieles seguidoras.
2: Sí, la doctora Débora Elena Acuña, le envió un abrazo muy especial.
1: ¿Ella se encuentra dónde?
2: Aquí en Montería.
1: Aquí en Montería.
2: Está escuchando.
1: Bueno, listo.
2: Y a Juan Fernando, el acordeonero. ¿Y quién sabe?
1: La pareja musical, Juan,
2: sí,
1: Fernando.
2: Juan Fernando Prieto.
1: Juan Fernando Prieto, ¿de dónde es?
2: Saúl.
1: Sagunense también.
2: Bueno, Lito, ¿gusta decías?
1: Sí, claro. Nos decías extra micrófono a Diego y a mi persona que estabas trabajando en otro género musical, aparte de las composiciones vallenatas, que ya está casi listo o está listo.
2: Sí, me gustan las rancheras.
1: Las rancheras.
2: Y yo, hay una ranchera que se llama Sufrimiento, que también la reencauchamos y nos quedó bien. Entonces ahorita vamos con una de gran Antonio Aguilar, El Ausente.
1: Y El Ausente.
2: Y esta noche ya, si Dios permite, me la entregan y Dios permita, ¿no?, que sea el agrado de la gente y que se tenga su aprobación. Pero siento que nos quedó bacana.
1: ¿Cómo quedaría cómo quedó prácticamente en la voz? Una primicia aquí, aprovechando los micrófonos de la cordobesa.
2: Ella empieza así, sigue. Ya vine de donde andaba.

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1: Oiga, sírvalo yo. Destámelo ahí. El maestro Edgar Bustamante a través de los 96.0. Maestro, redes sociales para culminar.
2: Eso.
1: Redes
0: Edgar
1: sociales.
0: Edgar Bustamante en Facebook, YouTube, Edgar Bustamante, ahí estamos.
2: En todas las redes sociales. Sí, Edgar sí. Bustamante, en todas las redes.
0: Instagram también,
2: sí. Bueno. Entonces, los mejores de los éxitos, Edgar Bustamante, con este sencillo, ¿has pensado ya en un álbum musical?
0: Me gusta, hay que seguir, yo digo, mira, les puedo decir algo, le dijo un amigo, ¿no? Esto es felicidad
2: sí.
0: Que yo siento aquí. Ahora salgo aquí, llego, salgo en el carro y va uno con esa sonrisa solo.
2: Sí, sí.
0: ¿Sí entiendes? Porque se sonríe uno con lo que Dios hizo, con uno hoy, con conocerlos ustedes, de estar aquí. Y claro, esto es felicidad.
2: Claro.
0: A veces hay gente que de pronto te dicen, ay, ¿qué? ¿Y los toques qué? Pero a veces uno siente que hay personas que lo dicen de corazón a uno, ay, ¿qué pasa? O ¿cómo vamos? Hay otros que le dicen como por desmeritar alguna situación.
2: Sí, sí, así es.
0: Pero aquí está un público. Aquí nos están escuchando parte de Antioquia, Sucre, Córdoba, parte de Bolívar.
2: Parte de Bolívar.
0: Y también. Yo dije, ya, esto para mí fue un concierto.
2: Claro.
0: Miles están escuchando 96.0 ahora. Y esto es felicidad para mí, ¿sí entiendes? Y por eso, retomando la situación, a veces cuando compuse la canción de mi hermano, yo le dije a un amigo, si hubiera sabido que componer una canción internamente como esta me iba a causar tanto sufrimiento, yo no hubiera nunca puesto a componer nada, ¿sí entiendes? Pero dentro de la música también se sufre haciendo
2: sí,
0: la música. Pero esto es lo que uno tiene que recoger al final, con
2: así
0: fe.
2: Es.
0: La felicidad que da esto, estar aquí en una emisora como esta, conocerlos a ustedes y seguir luchando. Es un hobby que Dios nos dio y uno nunca sabe.
2: Así es un talento, igual que nosotros, que nos divertimos, nos la gozamos, hablando por los micrófonos en esta ocasión, pues en la Cordobesa 96.0, Diego Toscano, Gustavo Barrios, Edgar Bustamante, nuestro invitado especial en esta mañana, porque es el artista de la casa, con esta canción que todos los días nuestros oyentes nos la piden y hace parte de nuestra programación musical.

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1: Llorando en silencio, una canción del maestro Edgar Bustamante. Está por acá con nosotros a través de los 96.0. Canción recomendada en la cordobesa más nuestra. Gustavo Barrio, tenemos oyentes que también reportan la sintonía a través de el 314-757-1770. Hay saludos por ahí en Sincelejo.
2: Oiga,
1: ¿quién está en Sincelejo?
2: ¿Quién está en Sincelejo? Sí.
3: Le voy a enviar un abrazo especial a don Julio Almaceda. Ese es un bárbaro.
2: Sí, el jefe de jefe.
3: Terminate con las gafas.
1: Hey, yo le dije la vez pasada.
2: Oye, ¿cómo va a ser?
1: Se parece a Terminator.
3: Diego, yo salgo siempre cuando salgo madrugada y echo una trotadita en la vía de Sahagún. Y me lo encuentro. Y él sale en chancleta. Y sale en chancleta y la pantaloneta y en camisa. Ajá. Y Dios Julio. Dios Julio, manito. ¿Cuántas vueltas lleva? Ni sé ya, pero llevo bastante.
2: Yo no me pongo a contarla, pero que sé que llevo bastante. Entonces,
3: con una bolsita de agua y se moja el pelo para el sudor. Ya va sudado.
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1: Bueno, maestro, para nosotros fue un placer tenerlo aquí en los estudios de los 96.0. Las puertas para usted y para todo su equipo de trabajo siempre van a estar abiertas. Espero que el tema que hoy le entregan nuevamente aquí lo estrene en primicia en la cordobesa, ¿oyó?
3: Gracias, Diego. Gracias, Diego. Gusta. Dios los bendiga, los proteja siempre y que le siga dando ese don, que cultiven más ese don de locutores para que sigan creciendo y que sigan llevándole alegría a la gente con sus jocosidades, lo que se ingenian en decir en el momento. Eso es bacano escucharlo, ¿sí entiende? Y a Dios, gracias a Dios, Jesucristo, María Santísima y don Julio Almaceda, a Wesi,
2: el DJ Wesi.
3: Sí, un bárbaro. Y nuevamente, don Julio, muchas gracias por la oportunidad y la cordobesa para adelante, de la mano de Dios.
2: Que así sea, amén. Hay contactos con los oyentes a esta hora, Diego, 314-757-1770.
1: Hola, pero se desconectó por acá el Bluetooth. Deme un momentico, usted sabe que la tecnología es una cosa bárbara. Repita nuevamente la línea para que se puedan contactar con nosotros.
2: 314-757-1770. 314-757-1770, los oyentes de la cordobesa.
4: Buenos días, equipo de trabajo. Por favor, la canción Forastero para saludar a Sebas con mucho cariño. Gracias. Bueno.
1: El Forastero.
2: Oiga, para Sebas. Sí, oiga, hablando del Forastero, con el maestro Bustamante, vea que lo están solicitando por acá.
1: Sí, le tocó. Le tocó.
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1: Dice por acá, buen programa, saludos, buenos días, desde el señor Antonio Carlos Coronado. Un abrazo, mi hermano, para todos los oyentes de los 96.0. Ya viene Gustavo Barrio, pero vamos primero con el Forastero.
2: Vamos con la... Sí, ok, perfecto, maravilloso.
1: Sí, señor.
2: La cordobesa 96.0, más nuestra.

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0: Sí, señor, seguimos avanzando, seguimos. Aquí estamos con la cordobesa 96.0. La más nuestra, la más bacana, la que más se escucha, la que más se oye en todo el departamento de Córdoba. Sucre, Antioquia, Bolívar, sigue todavía un chichi, sigue todavía. Y nosotros seguimos disfrutando de la buena programación musical que ustedes hacen a través del 314-757-1770. Aquí estamos en la cordobesa a la carta, donde todos ustedes son los que solicitan sus canciones preferidas, las canciones que a ustedes les gusta. Aquí están. La cordobesa a la carta. Don Julio Balmaceda en la gerencia general. El DJ Wesi, Edward Zavala. Y que te acompaña Gustavo Barrios, el Tavo. En esta mañana espectacular. Mensaje nos llega a través del 314-757-1770. Dice, buenos días. Full sintonía desde la vereda Aguaditas. La vereda Aguaditas. Me complace con la canción La Carta número 3 de Farid Ortiz. Atentamente, Davinson Casa. Davinson Casa. De la vereda Aguaditas. Aguaditas, oiga qué bien. Oiga qué bien. Dice Olis, Olis, bendiciones. Amén. Reportando sintonía desde Santa Cecilia, El Olivo, para escuchar la canción Tu Norte Soy Yo de Fabián Corrales. Atentamente, Rosy, Rosimar. Atentamente, Rosimar. La niña Rosy.
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0: 10 de la mañana, 26 minutos, 10:26. Recuerde que Diego Toscano, el informal, el DJ que nació para triunfar, llega a las 4 de la tarde, de 4 a 7 de la noche. Y todavía no sé quién es el Diego Toscano, el informal. Ahí está. Ahí está.
1: Eso, ¿listo? Oye, quiero mandar un saludo muy especial al señor Over Celestino, el pintor sabanero desde Ciénaga de Oro. Un abrazo gigante. El hombre tiene un negocio, ¿yo?
0: Repite ese nombre.
1: Over Celestino, el pintor sabanero.
0: Celestino.
1: En Ciénaga de Oro, sí, señor. Es oyente fiel de los 96.0. Un abrazo gigante. Escuchando la emisora que más potente suena en toda la región. Así que un abrazo para don Over Celestino, oyente fiel de los 96.0. ¿Yo? Sopa y Seco tiene un restaurante que se llama Sopa y Seco.
0: ¿Dónde es?
1: En Ciénaga de Oro.
0: Ciénaga de Oro, Orense.
1: Sí, usted cuando llegue a Ciénaga de Oro, ajá, no se le olvide pasar por allá.
0: Nunca se me va a olvidar.
1: Sí, señor. Usted, cuando pase por Ciénaga.

todo para que usted llegue ahí recargando baterías. Él se va ahora a disfrutar de los placeres en casita, a buscar el pan de cada día. Ya se ganó el día prácticamente, ahora viene el otro mediodía, en la noche, claro. Diego Toscano, el informal, una voz de la cordobesa, 96.0, más nuestra. Sigan marcando, sigan mandando sus mensajes a través del 314-757-1770. Señor Over Celestino.

0: toda la música a la carta. La cordobesa a la carta. Vamos a la pauta comercial y ya regresamos con la música de los oyentes.
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Ajá, ponte las pilas y habla para ver. ¿Estamos chéveres o no estamos chéveres? Ponte las pilas y habla para ver. Ay, la cordobesa 96.0 más nuestra. Eso. 314-757-1770. Ese es el contacto directo con nosotros. Porque estamos con la cordobesa.

0: señor. Bueno, yo creo que ahora sí, bueno, todavía caen unas goticas en la capital del departamento de Córdoba. Algunas goticas todavía caen, todavía hay lluvia, todavía hay lluviecita a esta hora de la mañana cuando el reloj marca las 10:44 minutos, 10:44, ya faltan 16 minutos para las 11, que no se le haga tarde. La cordobesa la acompaña. 96.0 FM en todo el departamento de Córdoba, los que van, los que vienen, oiga, con mucho cuidado porque ha habido accidentes últimamente. Recuerden que estamos informando de un choque entre una motocicleta y un camión que dejó una persona fallecida en la vía Planeta Rica. Este siniestro ocurrió cerca del kilómetro 33 y todavía la identidad de la víctima todavía no se ha hecho oficial, establecida. Entonces, con mucho cuidado, oyentes, con mucha precaución manejar a la defensiva, por favor, porque una persona perdió la vida tras el choque entre una motocicleta y un camión en la vía que conduce a Planeta Rica hace aproximadamente 2 horas. El siniestro ocurrió cerca del kilómetro 33 de ese corredor vial. Según testigos del hecho, la motocicleta de placas FZM53G impactó contra el vehículo de carga placas LGU642 que transitaba por la misma vía. Las circunstancias exactas de la colisión permanecen bajo revisión de las autoridades. La identidad de la víctima aún no se ha sido establecida. Las autoridades adelantan las labores para identificar y ubicar a sus familiares. Lamentable situación que ocurre en la vía a Planeta Rica. Ayer fue para la vía de Arboletes, antes de ayer fue para la más allá, por la apartada, y hay que cuidarse, hay que cuidar la integridad de ustedes mismos, la de las otras personas, porque el piso hoy está mojado. Yo sé que hay afán, pero salga temprano y verá que no le hace daño a nadie, ni a usted, ni a los demás actores viales. Seguimos avanzando con la cordobesa. 96.0 FM. Oiga, qué bien.
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0: 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Ellos son el grupo Bananas.
1: Bananas.
0: Bananas. La cordobesa 96.0. Aquí estamos. Sí, señor, con todo el goce goce total.
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0: 314-757-1770. 314-757-1770. Los oyentes que están ahí disfrutando con cada uno de nosotros. Dice por acá: hoy está cumpliendo años aquí la muchacha que vende los chicharrones. Se llama... Sí, son gemelas, Kelly y Wendy Carrascal. ¿Dónde? En el Retiro de los Indios. Oiga, felicitaciones en su día maravilloso, espectacular. Oiga, qué bien. ¡Claro! ¡Eso! ¡Qué bien! Felicidades en tu cumpleaños. Oiga, qué bien para Kelly y Wendy Carrascal, que están de cumpleaños. El Retiro de los Indios. Las chicas ahí con su sazón maravilloso. Claro, eso está espectacular. Felicitaciones por partida doble. Las gemelitas Kelly y Wendy Carrascal. ¿Qué más anda por acá? Nota de voz que nos llega.
3: Buenos días, señores de la Cordobesa.
0: Sí, buenos días.
3: Soy Mari de Planeta.
0: Mari, ¿cómo estás?
3: Para que me dejes favor, me complazco con una canción, Ahora Soy Yo, de Di Herrera.
0: Ahora soy yo.
3: Gracias, mil bendiciones para todos.
0: Amén.
3: Feliz mañana, que Dios los bendiga.
0: Amén, igualmente. Ahora soy yo, sí, señor. Ahora soy yo. La gente de Planeta Rica. Saludo cordial para todos ellos que están siempre en sintonía. Nota de voz que nos llegan por acá.
4: Hay que tener responsabilidad y ir con mucha precaución con estas carreteras. Por favor, la canción Amor y Control. Muchísimas gracias.
0: Amor y Control.
4: Y reportando sintonía, Finca Ginebra y a Tierra Alta. Bendiciones al equipo de trabajo. Tavo Barrios, por favor, me regalan la canción Sueños y Vivencias. Un abrazo y saludos para doña Levis Ortiz, compañía en especial a Luz Ortiz.
0: Oye, qué bien. Ahí está el bebé o la bebé. Ahí está. La gente en sintonía, reportándose a través del 314-757-1770. Más mensajes que nos llegan por acá. Aquí vamos con todo el goce goce de la cordobesa 96.0. Oiga, a propósito, tengo información por acá, información de... A propósito de las lluvias, oiga, la empresa Veolia adelanta, ahora que llovió, está adelantando las labores de limpieza y mantenimiento a los colectores de alcantarillado. Muy bien, muy bien, muy bien por Veolia. Sí, señor. Ese alcantarillado que está rebosado por los diferentes barrios. Entonces, esto se hace con el propósito de prevenir inundaciones durante las lluvias previstas en el día de hoy. Entonces, arrancan con los trabajos. Eso está bien, señores de Veolia. Los trabajos se encuentran en Cantaclaro, La Ribera, Mocarí, Héroes de la Patria y Villacielo, entre otros sectores que la empresa identificó como prioritarios por su vulnerabilidad entre las precipitaciones, o sea, las lluvias. Las cuadrillas ejecutan limpieza profunda de los colectores y remoción de sedimentos y obstrucciones. Esos residuos reducen la capacidad de evacuación de la red y provocan que el agua se devuelva hacia las calles cuando aumentan el caudal. Así que el equipo también realiza inspecciones sobre el estado general de las infraestructuras de drenaje. Ese diagnóstico permite identificar los puntos críticos que requieran intervenciones en el futuro. La empresa señaló que estas acciones resultan fundamentales para el funcionamiento del sistema alcantarillado y para proteger los habitantes ante las posibles precipitaciones. Contacto con los oyentes a esta hora. Hola, buenos días. Hola, hola, hola, buenos días.
1: Se cayó.
0: Se cayó, ahí está. Hola, buenos días.
1: Bueno, buenos días, porque me voy a poder irme a comprar alguna canción.
0: Sí, pero ¿con quién hablamos?
1: Oh, con un amigo de acá de Sahagún.
0: Un amigo de Sahagún, ¿cuál es la canción?
1: Sueños de olvido de los diablitos.
0: Sueños
1: de olvido.
0: Sueños de olvido, listo, va para esa.
1: Bueno, pues, gracias.
0: Bueno, gracias a ustedes por estar ahí siempre en sintonía. Maravillosamente bien. Con todos los oyentes de la Cordobesa 96.0, aquí estamos en las mañanas de la Cordobesa, especialmente en la Cordobesa a la carta.
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0: Eva, sí señor, 314-757-1770. 314-757-1770. Aquí estamos. Con todos los oyentes que nos marcan, que nos mandan su mensaje de voz, nos escriben. Oyentes a esta hora.
2: Señores de la Cordobesa, buen día. Les habla Benito, el propio Beni, aquí en las carreteras nacionales de Colombia.
0: El Beni.
2: Oiga, un saludo cordial para ustedes, mi día. Un clima bastante agradable.
0: Sí, señor.
2: Por aquí, muchas bendiciones en el día de hoy. Amén. Y me complace con la canción Para Hacerte Feliz del Cacique de la Junta, Diomedes Díaz.
0: Oiga, el propio Beni.
2: El oyente de la Cordobesa.
0: Muchas gracias, el propio Beni en las carreteras del departamento de Córdoba, el Beni. Dice, hola, buenos días, felicitaciones por excelente programación, la Cordobesa 96.0 FM, reportando sintonía desde Chocolate. Oiga, don Julio Alarcón, me place saludarlo, don Julio Alarcón. La gente de Chocolate, ay, la gente de Chocolate, maravillosamente bien, qué bien, la gente de Chocolate. Eso, la gente de Chocolate, ahí uno se desvía y todo para no coger el retorno del peaje, ¿tá? Para librarse el peaje, sí, mucha gente lo hace, ¿oyó? Hola, buenos días.
3: Buenos días.
0: ¿Con quién hablamos?
3: Con Roberto Pérez, de por acá del Salado Bolívar.
0: ¿Del Salado Bolívar?
3: Sí, señor, un corregimiento del Carmen de Bolívar.
0: Oiga, qué bien. ¿Usted está escuchando con radio antena?
3: Sí, señor.
0: Oiga, qué bien. Me place saludarlo. Cuénteme, ¿a qué se debe el honor de tu llamada, la canción en especial, aquí en La Cordobesa La Carta?
3: Yo quiero que me complace con una canción del cacique.
0: ¿Cómo se llama esa canción del cacique?
3: Mis mejores días.
0: Mis mejores días se los dio a ella. ¿Y a quién le dio usted los mejores días? ¿A quién le está dando sus mejores días? ¿Cómo se llama la esposa?
3: Osmani Mena.
0: ¿Cómo se llama?
3: Osmani Mena.
0: Ah, bueno. ¿Qué le quiere decir a ella?
3: La quiero mucho, que ella es mi vida.
0: Eso, maravilloso, espectacular. ¿Y a quién más va a saludar?
3: A mi hijo, Reiner, Leonardo.
0: Sí.
3: Y a mi papá, Roberto y Adela Pérez.
0: Y a toda mi fanaticada.
3: Exactamente.
0: Bueno, muchas gracias por estar ahí. Muchas gracias por...
3: Bueno, gracias a ustedes, espero que me complacen.
0: Claro, por supuesto. Eso va porque va. Va porque va, sí señor. 7 o mejor, 11:40 minutos. 11:40 minutos. Ya faltan 20 minutos para las 12, que no se le haga tarde. La Cordobesa le acompaña. Hoy nos vimos por partida doble para hacerte feliz de Diomedes Díaz y mis mejores días. Se fueron de Diomedazo. La Cordobesa 96.0. Aquí estamos y aquí nos quedamos. Pero yo creo que no, todavía sigue lloviznando. Todavía sigue lloviznando. ¿Dónde más llueve? Bueno, pues.
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0: mejores días se lo di a ella. Hay alguien más, la cordobesa 96.0, más nuestra, por supuesto. Ya son las 11:52 minutos, ya faltan 8 minutos para las 12, que no se le haga tarde, la cordobesa la acompaña. ¿Ya estará el almuerzo? ¿Ya estará el almuerzo? ¿Será que sí, será que no? Bueno, debe estar, ¿no? O si no, deben estar casi ya, preparando el almuerzo. 314-757-1770, aquí estamos con la cordobesa a la carta.
1: Me puede y me hace el favor y me complace con otra canción. De nuevo por aquí, Mari.
0: Hola, Mari.
1: La suerte está echada de Diomedes.
0: La suerte Gracias. Está echada de Diomedes. Oye, se fueron puro con Diomedazo, se fueron de puro Diomedes. Diomedes día por aquí, Diomedes día por allá. Hola, buenos días.
2: ¿Aló?
0: Sí, buenos días.
2: ¿Cómo está, amiguito?
0: Bien, bien, amiguita. ¿Cómo estás?
2: Habla con la abuela Venancia.
0: ¿Con la abuela qué?
2: La abuela Venancia.
0: La abuela Venancia.
2: Sí, la abuela Venancia de acá de Ciénaga de Oro, Córdoba.
0: Oiga, qué bacano, qué chévere. ¿Y qué me cuentas, abuelita?
2: Para invitarlos para que vengan al restaurante Sopa y Seca, que es de acá de la Cachaca, aquí en Ciénaga de Oro.
0: ¿De la Cachaca?
2: Sí, Sandra Gómez.
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0: Oiga, muchas gracias, muchas gracias. me va a pagar la guño yo.
2: Mire, mijo.
0: Sí, cuénteme.
2: Me complace con una canción que dice un delotó.
0: El un delotó. La turbina, listo, va para esa.
2: Dale, mijito, mi Dios te bendiga y vengan a almorzar al restaurante Sopa y Seco.
0: Oiga, sí, señor, le vamos a la Sopa y Seco. Oiga, qué bien. Oiga, qué bacano. Los oyentes de la cordobesa 96.0. Están siempre ahí en sintonía. Recuerde que Diego Toscano, el informal, llega a las 4 de la tarde. Llega Diego Toscano, el informal, el DJ que nació para triunfar. Las tardes cordobesa. Y después llega el juez DJ, el DJ Edward Zavala, con toda la programación musical. Recuerden que a las 4 de la mañana hasta las 8 están Mañanas Blue, con todo el compendio de noticias. Por supuesto, yo estaré mañana, si Dios permite, si Dios lo quiere así, a partir de las 8 de la mañana, con Diego Toscano, el informal, a las 8 de la mañana. Don Julio Balmaceda, un abrazo, saludo cordial al gran jefe de jefe, que está siempre allí, pendientes de la cordobesa. Hola, buenos días.
3: Buenos días.
0: ¿Con quién hablamos? Bienvenido a la cordobesa 96.0. Sí, ¿aló? Sí, bienvenido a la cordobesa.
3: Hermano, gracias con dice Diomedes, Muebles Viejos.
0: ¿Cómo se llama la canción?
3: Muebles Viejos.
0: Ok, muchas gracias. Gracias por estar ahí.

Estamos viendo a todos ustedes, señores conductores, saludo cordial de Lucu de 904. Ahí va pasando por la ventanita de la cordobesa. ¡Qué bien! Que estén siempre allí

0: La turbina.
1: Con permiso. Ya viene toda la programación musical con Wesley DJ. Edward Zavala.

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1: Son las 12 en punto,
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1: Las 3 en punto.
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0: 3:30.
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0: 13 minutos. 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
0: Un saludo muy especial para toda la familia, para todos ustedes que reportan la sintonía. Con la bendición de papito Dios, aquí estamos una vez más, porque Dios así lo quiere. Una tarde nublada en la capital del departamento de Córdoba. En la gerencia general, Julio Almas.

Chío. Mi hermano, un abrazo. Por acá quien te habla, Diego Toscano, el informal. En los 96.0, ¿qué están haciendo? Cuéntamelo todo. ¿Qué es lo que hay? ¿Qué hay pasé? ¿Qué hay pasé?

bendito sea Dios por un día más. En la tarde cordobesa te voy a estar acompañando, DJ Diego Toscano, el informal, el informal, el informal, el informal, el informal. Okay, salúdame a toda la gente que va llegando. Estamos originando directamente desde la terminal de transporte de Montería. Y sueltame aquí, sueltame allá, sueltame aquí, que voy a peluca. Sueltame aquí, sueltame allá, sueltame aquí, que voy a peluca, que voy a peluca, que voy a soltar. Suelta aquí, de, que vacile, que peluque, que vacile. Oye, ya está activo, nuestro WhatsApp está activo, listo, preparado para decirte hello. 314-757-1770. 314-757-1770. Repítemelo. 314-757-1770. A los que van en la carretera, a los conductores, el que está en la moto, el que está en la casa, al enfermero, al médico, al doctor, al ingeniero, a la médico, a la enfermera, a la ama de casa que también.

0: haciendo? ¿Qué anda haciendo? Oye, te presento por acá. Te voy a presentar un amigo, DJ Cordobés. DJ Cordobés, ¿cómo andas? Buenas tardes. Hola, hola.
1: Buenas, mi gente. Aquí con toda la energía. ¿Cómo va todo?
0: Ah, papi, cuéntamelo todo. ¿Qué andas haciendo?
1: Aro, aquí en la cabina, aprendiendo la tarde con la cordobesa 96.0 FM. Oye, música, que... voz y sabor. Con el estilo de...
0: ¿De quién? ¿El estilo de quién?
1: El estilo de DJ Cordobés. Ay, con palabras de acá, cercanas, para saludar, conversar y mover la tarde con buen ritmo.
0: Bueno, mi hermano, estamos al aire. Salúdame a toda la gente del departamento de Córdoba, de Montería y de todos los municipios del departamento de Córdoba. Saluda a la gente, saluda a la gente.
1: Saludos, mi gente de Montería, de todos los municipios de Córdoba. Aquí el informal dándoles su buena tarde. ¿Cómo va la película, mi gente?
0: Papi, bueno, listo, estamos todos listos, preparados. Ya en instante regresamos con el DJ Cordobés, que viene con más información, mi hermano. Ya regresamos contigo, ¿ok?
1: Algo aquí listo para entrar cuando me... Den paso.
0: Dale, papi, dale, soba, ya regresamos contigo. Voy con reporte de sintonía, dice, me podría regalar dos canciones, no vuelvo a ilusionar del binomio de oro. La bachata Llévame Contigo de Romeo Santos. Atentamente el baño Oviedo desde San Marcos. Yo escucho la cordobesa 96.0, mi hermano, el propio yo, el baño de Colombia. Vaya maño.
1: Aro, mi gente, gracias por sintonizar.
0: Ahí está DJ Cordobés todavía hablando, dice. Hola, punto. Oye, Gustavo Contreras, mi hermano, un abrazo. Dice, buenos días para saludar a la tripulación del carro 580, Baristo Cordero, Luis Medrado y José Urango. Siempre activo con la cordobesa en las tardes cordobesa con Diego Toscano, el informal. Con todo el vacío efectivo, mi gente. ¡Qué

huella. Peluca. Oye, la cordobés habilitado. Nuestro WhatsApp 314-757-1770. Suelta, suelta, suelta, suelta, suelta. Suéltalo, suéltalo. Oye, qué tarde de espectacular en Montería. Qué tarde de espectacular hace en Montería. Qué rico, qué sabroso. Me provoca un cafecito rico, calientico. Así como que metido en una hamaca. Con una galleta de limón. Sí, señor. A veces por allá le dicen que galleta de soda. Pero bueno, nosotros acá le decimos galleta de limón. ¿Usted qué le dice allá? ¿Usted qué le dice allá? Un cafecito a esta hora. Esta hora es espectacular. Usted se mete un chinchorro, una hamaca. Bien cómodo. Se toma su tintico recién hecho, fresquecito, y obviamente su galleta de limón, o bueno, como muchos lo dicen, galleta de soda. Pero para mí siempre va a seguir siendo galleta de limón. ¿Quién está reportando sintonía a esa hora? ¿Quién está? Cuéntamelo. Reportando sintonía de la zorra, me complace con la canción El Doctorado. Eso va, del señor Tony Dice. Tony, Tony, Tony, Tony, Tony, Tony, Tony, Tony, Tony Dice. Esta es la tarde cordobesa con Diego Toscano, el informal, en los 96.0.

La Cordobesa 96.0 FM. Me voy con inmediatamente para complacer a nuestros oyentes que dicen presente. Oye, ¿dónde andará el Gustavo? El Gustavo Megamix. El Tavo Barrios. Tavo Barrios. Llega por acá el binomio de oro de América. Usted sigue reportando la sintonía al 314-757-1770. No me vuelvo a enamorar. Yo no me vuelvo a enamorar. Definitivamente la mujer me han pagado muy mal. ¡No, mentira! Suena el binomio de oro en las tardes cordobesas.

0: 4 y 30 minutos.
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aquí estamos nuevamente. Aquí estamos nuevamente, ¿cómo estamos? Hoy a 4:36, avanzamos en esta tarde espectacular, en la tarde cordobesa, mi gente. ¡Suéltalo! Oye, quiero mandarle un saludo muy especial. Dice por acá, buenas tardes.

Dando sintonías de Planeta Rica, Luis Ángel Padilla. Compláceme con la canción para adorarte más del binomio de oro de América. Listo, mi hermano, claro que sí, ya viene esa, mi rey. Dice por acá, hola. Saludame ahí al grande Luis Fabián. Dice, en labia palmarito, con la canción ¿Qué más quieres de mí? De Patricia Terán. Atentamente, una amiga desde Buenavista, Córdoba. Un abrazo para la gente linda de Buenavista, Córdoba. Aquí estamos presentes a través de los 96.0. Dice por acá, hola, señores de la cordobesa. Por favor, compláceme con una canción del rey de los pueblos, Farid Ortiz. Aunque mal paguen.

0: ver si está por ahí. Ajá, DJ Cordobés, ¿cómo
1: directo
0: andas?
1: De la cordobesa.
0: Cuéntamelo todo, ¿cómo vas?
1: Aquí estamos en vivo. Bien. Aquí andamos, mi gente. Cuénteme todo. Oiga, ¿cómo va por ahí el ambiente?
0: Papi, salúdame a las niñas, salúdame a todas las mujeres.
1: Ajá. Wow, un saludo a todas las niñas, a todas.
0: Ven acá, yo, damas, hoy estás como ajá, bajo de nota, está yo. Como baja de energía.
1: Hoy está
0: tú.
1: Dándolo todo. Claro, energía máxima.
0: No, pero métele, ¿qué? Métele duro.
1: Más duro.
0: Oiga, venga, ¿cómo está la temperatura en el departamento de Córdoba? ¿Cómo
1: Dímelo.
0: Está la temperatura en Montería? Dame la temperatura.
1: ¿Cómo está la temperatura por el departamento de Córdoba, Montería, Aro, DJ Diego Toscano, por acá? Les cuento que en este momento en Montería estamos alrededor de unos 30 grados centígrados. Cielo nublado, se espera una máxima de 32 grados. Y durante la tarde la temperatura se mantiene por ahí, 29 a 30 grados. Bastante calurosa la tarde, mi gente. No olviden
0: hidratarse, ¿no?
1: Mantenerse claro.
0: Ven acá. ¿Y mañana cómo está? ¿Mañana cómo va a estar la temperatura en Montería? ¿Mañana cómo va a estar la temperatura? Cuéntamelo todo.
1: Claro, vamos a ver cómo es. Claro, ahí vamos con el datico. Mañana viernes se espera una temperatura máxima de 34 grados y una mínima de 25, con posibles tormentas eléctricas en algunas zonas. O sea que el calor sigue firme, pero no se descartan aguaceros durante la jornada. Oye, ahí estamos, mi gente.
0: Listo, papi, dale, eso vaya. Regresamos con DJ Cordobés. Ey, la IA es una vaina loca, ¿vio? La IA es una cosa loca. Y sobre acá, olas. Para complacer a Carolay Cárdenas y Manuel Martínez en Santa Cecilia. El Olivo con la champeta africana. ¡Púlense! El caminante, gracias. Listo, mi hermano, claro que sí. Rosimar, escuchando los 96.0. A esa hora siguen llegando los distintos, obviamente, días en los distintos, de los distintos puntos del departamento de Córdoba, de toda Colombia, a la terminal de transporte de Montería, donde estamos originando. Suéltame aquí, suéltame allá. Y se por acá, oye, salúdame a Orlando Contreras. Toda la gente linda del sur de Montería reportando sintonía desde el

0: repíteme eso, por favor.
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0: Ah, ¿cómo te digo? ¿Cómo te digo? Ya llamaste, ya peluzaste. Oye, ¿sabes? Reporta la sintonía 314-757-1770. Porque voy con todo. Voy con todo, mi gente. Sue. Oye, mañana en la posesión del señor Abelardo de las Priellas, tan esperado. Esperemos que todo marche en orden y no se presenten inconvenientes. Llega el lunes. Aquí en los 96.0, ya vengo con más. Quédense ahí conectados con nosotros. Suena la Cordobesa, papá.

0: Fulanito de tal. Tolichén en Guayando.
1: Y ahora que la cosa se va a poner buena aquí.
0: ¿Se va a poner buena, sí o no?

nuestros oyentes a través del 314-757-1770. Oye, voy rápidamente con reporte de sintonía. ¿Quién se encuentra por ahí diciendo presente? ¿Quién está por ahí diciendo presente? Hola, viejo Diego, el informal. Cuéntamelo todo. ¿Qué andan diciendo? ¿Qué andan hablando? Dice, saludo desde Sagún, atentamente, Iván Macea, papi. Iván Macea. El original, original, original, original. Ahí está el propio Iván Macea, reportando sintonía a esta hora a través de los 96.0, la cordobesa, papi.

0: ¿Qué más está por ahí? Dice hola, señores de la cordobesa. Hola, hola. Cuéntamelo todo, ¿quién está por ahí? ¿Quién reporta sintonía a esta hora? Cuéntamelo todo. Buenas, buenas, buenas. Hola. Hola.
1: Cereté a Montería, la cordobesa firme. Hola, mi gente, estamos aquí activos desde la carretera de Cereté a Montería, la cordobesa firme. Saludos a mi amigo y mi hermano Diego Toscano, el DJ La Locura. Amigo, lo que está ahí, aquí estamos en modo, como dice uno, jueves DVD. Programa de Mis Ojos Lloran Por Ti.
0: Mis Ojos Lloran Por Ti. Ese es de Big Boy. Quisiera volver a querer volver a tener cerca de mí. ¿Qué? Mis ojos lloran por ti. Siento en el alma un vacío tan grande porque tú no te das cuenta todo el daño que arruinas de toda la zona del dedo. ¿Cómo viene Iván y cómo la... No, linda. El propio Iván Ramos, mi hermano, un abrazo.

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Llega Big Boy, esta canción se llama Mis ojos lloran por ti. Hoy es jueves de TVT, jueves sabroso en las tardes cordobesas. Siga mandando su nota de audio a través del 314-757-1770. Mis ojos lloran por ti, suena.

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1: Son las 5 en punto.
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0: Estos son los hermanos Rosario. Moviendo las caderas, moviendo las caderas. Oye, buena canción que suena a esta hora. 5:10 PM. Suena la cordobesa, papá. Vamos de una con reporte de sintonía. ¿Quién se encuentra diciendo presente? ¿Dónde se encuentra? ¿Dónde están? ¿Qué andan haciendo? ¿Qué es lo que es? ¿Qué es lo que es? Dejen el desorden, dejen el desorden. ¿Quién está por ahí reportando la sintonía? Cuéntamelo todo. Hola, hola. Buena, buena, buena, buena.
1: Buenas tardes, DJ Diego Toscano, en el informal. Contáseme con la canción Ozono de Luis Terlavo, el animal de animales. ¿Tú sabes cómo es?
0: Ozono de Luis Terlavo, el animal de animales. ¿Tú sabes cómo es? ¿Tú sabes cómo es? Reportando la sintonía, cuéntamelo todo. Buenas tardes, hola.
2: Buenas tardes, señores de la Cordobesa, pegadita aquí a los 96.0 desde tempranito.
0: Sí, sí.
2: La mejor programación tienen ustedes.
0: Ay, güey.
2: ¿Me puedes hacer favor de complacerme Confundido de Luis Mateo?
0: Confundido de Luis Mateo. Oye, dos luchos ahí, ¿ya? Luis Mateo y Luis Terlao. Bien, bien, bien, bien, bien. Eso va, ¿qué más está por ahí reportando la sintonía? Cuéntamelo todo. Háblame claro.
3: El Toscano aquí reportando sintonía en las vías de Tierra Alta, hablando Contreras, tu hermanito.
0: El bomba.
3: Vaya bomba.
0: El bomba, el bomba, el bomba de Colombia. Manito mío. Tierra Alta, un abrazo para la gente linda de Tierra Alta. El Alto Sinú. Aquí vaya, vamos a Sila, aquí vaya, va peluca. Hoy un saludo muy especial para la gente de Publicidad El Chamo. Un abrazo gigante para toda la gente efectiva. Toda la gente que también está en las carreteras del departamento de Córdoba, de Sucre. ¿Quién está por acá? ¡Hola!
4: Hola, buenas tardes. Para complacer al negro Ozuna, acá en Santa Cecilia, El Olivo, con un porro pelayero de la Superbanda de Colomboy. ¡Gracias!
0: Dale, mi vida, un porro pelayero de la Superbanda de Colomboy. Un abrazo también para toda la gente de la IE, de Colomboy. 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
0: Dice, buenas tardes, señor Toscano. Por favor, un cacique, una canción del cacique, una canción del cacique. Soba, soba. Ni que tuviéramos bravo, ni que tuviéramos bravo. Oye, ahí está DJ Cordobés hablando solito. ¿Qué es lo que es? Cuéntamelo todo. ¿Qué andas haciendo?
6: Cuéntamelo todo.
0: Todo bacano, pues, todo chévere.
6: Aquí ando hablando contigo. Muy chévere.
0: Ven acá, ¿qué género musical te gusta a ti?
6: Uy... Yo diría que me gusta el reggae y el rock en español.
0: ¿El reggae? Dime un artista que te guste, un artista, sí. Un artista. El nombre de un artista, por favor.
6: ¿Un artista de reggae? Yo te diría que Bob Marley.
0: Bob Marley. ¿Y del rock?
6: De rock... yo te diría Maná.
0: Maná. ¿Qué canción de Maná? Dame la canción de Maná, la que quieras.
6: Vamos a ver. Uy. Dame un momento para ver. ¿Te refieres a Tú tienes lo que quiero?
0: No, no, o sea, dime si una canción de Maná que te guste. Una canción de Maná que te guste.
6: Dime.
0: Ajá.
6: Pues no tengo gustos, pero si tuviera que recomendarte una, te diría En el Muelle de San Blas.
0: Muelle de San Blas, bueno, listo,
6: eso va. Es una de sus canciones más emblemáticas. Y también Rayando el Sol es un clásico muy conocido.
0: Bueno, vamos con Rayando el Sol, ¿te parece?
6: Claro.
0: Aro, aro, aro.
6: Rayando el Sol es una de sus canciones más emblemáticas.
0: Listo, mi hermano, ahí está DJ Cordobés. La IA es una cosa loca, yo. La IA, ya te estoy diciendo, mi hermano. ¿Quién está por ahí reportando la sintonía? Dímelo, dímelo. Bueno, mañana es festivo, hay ley seca, usted hasta hoy empezó la ley seca y termina el sábado. Así que usted, si va a hacer su barranda, hágala en la casa, la puerta cerrada ahí, no moleste a los vecinos, tómese un poco de fría, un poco de vaina. Mañana los establecimientos están cerrados, establecimientos que venden licor, ¿oyó? Ley seca. Aquí en la capital del departamento de Córdoba llega Luis Ter La Voz, el animal de animales, como dice esta canción, ¿eh? Le dicen Ozono, no, no, no. Y suena en los 96.0, ¿eh? La cordobesa más nuestra.

0: 5 y 30 minutos.
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0: Edwin el Maestro sonando esta hora a través de los 96.0, 5 de la tarde con 48 minutos. Avanzamos en esta espectacular tarde.
1: ¡Justo!
0: Tengo noticias hasta ahora a través de los 96.0. Montería restringe el transporte de escombros durante la jornada del 7 de agosto. Mucha atención. La alcaldía estableció una restricción temporal para el transporte de escombros en todo el municipio de Montería como parte de las medidas de seguridad adoptadas para el 7 de agosto. Así que atención, quienes tengan programado el traslado de escombros en Montería, la alcaldía estableció una prohibición temporal para este tipo de transporte durante la jornada del 7 de agosto. La medida contemplada en el decreto 0316 del 5 de agosto de 2026, mediante el cual se adoptaron diferentes disposiciones preventivas y restrictivas para garantizar la seguridad y el orden público en el municipio. Así que, bueno, ¿desde qué hora está prohibido transportar los escombros? De acuerdo con el decreto, el transporte de escombros quedará prohibido desde las 11 p.m. del jueves 6 de agosto, o sea, desde hoy hasta, y la restricción aplicará en todo el territorio del municipio de Montería. ¿Cuándo termina la prohibición? La medida estará vigente hasta las 6 a.m. del sábado 8 de agosto de 2026. Esto significa que la prohibición cobijará toda la jornada del viernes 7 de agosto y se levantará durante la mañana del sábado. Yo le voy a dar mi punto de vista con respecto a este tema. Señor alcalde, aquí los monterianos somos gente educada, ¿yo? Los monterianos somos gente que respetamos. Aún respetamos las diferencias. ¿A qué le estoy diciendo con esto? Que, o sea, no es necesario hacer tanto, digamos, tanto show para una posesión que se va a realizar a unos muchos kilómetros de aquí, de la ciudad de Montería. Sí, que se dé en el Valle del Cauca, va y venga, cercano a los departamentos cercanos y municipios, cercanos a Cali. Perfecto, yo lo acepto. Pero lo que no comprendo es que, no, vamos a cerrar la ciudad entonces. Cerremos la ciudad entonces por la posesión del presidente electo Abelardo de la Espriella. Eso es en Cali, eso es en el Valle del Cauca. ¿Por qué se debería presentar inconvenientes aquí en Montería? Ni el día que fueron las elecciones que terminaron el último, el preconteo, hubo desmanes, hubo problemas, hubo inconveniente. Yo creo que esto es exagerado. Para mi parecer es exagerado, porque el comercio debe trabajar, la gente se debe rebuscar, todo el mundo está en su derecho. No estamos en aras de pronto hacer esto como muy grande. Yo creo que no era necesario. Es mi punto de vista, respetable, ¿no? Pero bueno, es un decreto y hay que respetar. Así que la prohibición del transporte de escombros, sí, porque es una cosa que sea mi punto de vista y otra cosa es que sea un decreto y que hay que respetar, señoras y señores. Esa es la ley. Y si el alcalde lo dijo, hay que hacerlo. No hay ningún problema con eso. Pero para mi punto de vista está un poco exagerado, que estamos en Montería. La gente aquí es educada. La gente aquí trabaja conforme a las leyes, se comportan bien. Los cordobeses todos somos así, muy juiciosos. Nosotros no tenemos por qué estar haciendo escándalo por una posesión. Además, muchos monterianos votaron por el proyecto del doctor Abelardo, ¿no? Bueno, no creo que se presente el inconveniente. Espero que todo marche bien y que ya no se presenten más prohibiciones, por favor. Son las 5 con 53 minutos. Seguimos para adelante. Sigo para adelante. Oye, quiero saludar muy especialmente, aquí mandarle un saludo muy especial a mi gran hijo, para complacer a Jairo Erazo en Santa Cecilia con la canción El Santo Cachón. Vaya, algo ahí en el

0: Patricio Braga, hola, señores de la Cordobesa. Salúdame a mi hermano Hugo, dice.
1: ¿Hugo qué?
0: Hugo Marroquín, se llama. ¿Sí? Así, ah, listo. Hugo Marroquín, que se encuentra de vacaciones en Montería. El maestro está en Bogotá. Ah, bueno, bien. Escuchando los 96.0. Un abrazo, mi hermano. Un abrazo. Un abrazo.

De una, mi hermano. Así a que va ropa. Porque no es como quien viene, sino como quien va, papi.

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0: Buena canción que suena a esa hora, sí, señor. Ese es el Hungry. Voy pa'lante. Reporte de sintonía de manera inmediata de una. Soba, claro que sí. Soba de una. Vamos para esa. ¿Quién está reportando sintonía? A través de 314-757-1770. Reportando sintonía a esta hora. Cuéntamelo todo.
1: Bueno, mi hermano, quiero hacerle un saludito aquí a una amiga mía. Un poquito girrete ella, pero es Valecita mío.
0: Valecita.
1: Que nos vemos este fin de semana tomando los guaros por su cumpleaños, ¿viste, Valecita?
0: ¡Uy!
1: Nos vemos, así se va el 69.
0: ¡Ay, güey! Reporte de sintonía esta hora, va a 69. Se pone a correr como unos 25 mil kilómetros. ¡Qué runner ni qué runner! Saca la piedra, ¿qué es lo que es? La gente haciendo retorno a sus hogares. Escuchando los 96.0, un abrazo para todos los conductores, radio escucha, que reportan la sintonía. Hoy Orlando Contreras.
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0: Oye, Carmencita, me dice por favor la canción Tierra Mala.

Queretia. ¿Qué más está por ahí reportando la sintonía, Inche? Ey, pásame la canción. El, o el nombre por aquí. Ah, listo, papi, ya te la paso. Claro que sí, de una. Oye, eso va, eso va, eso va, eso va, eso va, se va a pegar. 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

corazón, ¿eh? Una canción que suena hasta ahora. A la gente, oye, a usted que le gusta la buena champetica, que le gusta el buen vacile de el señor Eddie J, quiero mandarle un saludo muy especial al gran Edwin Ramos, el gran Edwin Pico, mi hermanazo. Ahí está amplificando los 96.0 FM en su carrito. El man viene, bueno, no sé si ya está en Montería. La temperatura el día de hoy está sabrosa, ¿no? Está rica, está agradable, me encanta eso. Me fascina. ¡Oye, Edwin Ramos!

0: Dice por acá, hola DJ Diego, por favor, compláceme con una canción del Rey de los Pueblos, aunque mal paguen ella, aunque mal paguen ella, aunque mal paguen ella, aunque mal paguen ella.
1: Las mujeres son cosas complicadas, ¿yo? Las mujeres tienen el control del mundo. Las mujeres están controlando el mundo, ¿yo? Hace rato, hace años atrás, lo que hace que usted no se da cuenta porque como vive mandado, como lo ponen a lavar los platos, a lavar la ropa, a llevar a los pelados al colegio, a buscarlos, a pagar todo, y le dan ese pechille que usted necesita. Eso es lo importante. Si así es la cosa, uno siempre debe tener a la mujer contenta, ¿yo? Uno siempre debe tener a la mujer pechichona. La mujer tiene que estar ahí encantadora, linda. Es que la mujer se hizo para todo el mundo atenderla, mi hermano. Usted debe atender a su esposa sin tanta vaina, sin tanto comentario, que esto, que lo otro. Hombre, si usted lo manda a su mujer, que lo mande. Déjelo, que lo dejen que el hombre lo mande a la mujer. ¿Ah? ¿Acaso usted le da el pechinche en la noche al hombre? Hay amigos que dicen, hey, hey, la mujer tuya sí te manda. Sí, pero si esa es la que le da lo que le gusta al hombre, pues. Me está inventando, ay no, me voy para adelante. Oh, oh, oh. ¡Hey, DJ! Oh, oh. Esto se llama No Llores Corazón. Y suena en la 96.0. La cordobesa, papito.

0: Caracas, el maestro Rafael Orozco, el inmortal, en los 96.0, 6 de la tarde con 54 minutos. Vamos avanzando. La gente haciendo el retorno hacia sus hogares, entrando a los distintos municipios, a los distintos departamentos de este hermoso territorio colombiano.
1: Ay, porque ya encontré mi pocha que me inspira.
0: Ya encontré mi pocha que me inspira, qué rica, ¿eh? Qué buena canción, ¿eh? Dice por acá, hola, pegado a la cordobesa, compláceme por favor con la canción La Poza, papi. Y te bañaste en La Poza, yo lo sé. Suéltame aquí, suéltame allá, suéltame aquí, que voy a peluca. Suéltame aquí, suéltame allá. Bueno, mi gente, yo me voy despidiendo de todos y cada uno de ustedes. No sin antes siempre desearles que lleguen a sus casas completicos. Lleguen a su casa y le den un abrazo a su familia. Le digan cuánto los aman. Uno nunca sabe, ¿no? Que estén muy juiciosos por las carreteras. El que va en la moto, el que está en el carro, si siente la necesidad de parar porque se siente cansado, los ojos se le entrecierran de vez en cuando, esos microsueños son muy peligrosos. Así que desde los 96.0 hacemos la campaña para que usted llegue sano y salvo a su casa. Oiga, va manejando, va conduciendo y se siente con sueño, cansado, haga la orilla. Tómese un cafecito, estire, bájese del carro, por supuesto, no. Se baja del vehículo, llama a la familia, todo está bien. Estoy haciendo una parada acá. Me estoy estirando para luego llegar a casa y abrazarlos a todos ustedes. Así que, bueno, ese es el mensaje que le damos a partir de los en la cabina de los 96.0 a todos los conductores. El que va a salir en la moto, muchísimo cuidado. Los accidentes registrados en los últimos meses siempre están involucradas las motocicletas. Entonces, ¿qué hay que hacer? ¿Qué debemos hacer, viejo Diego? La prudencia es muy importante para que no se presenten estos inconvenientes. Así que, mi gente, ya lo sabes. Si usted se siente cansado, hágase la orilla, tírese, tome su cafecito, llame a la familia y bueno, cuando se sienta seguro, listo, preparado, ¡arranque! No vaya a manejar con licor en la cabeza. Llega a su casa sano y salvo. Y disfrute de los 96.0 FM, mañana festivo. Nos encontramos nuevamente el 7 de agosto. Con toda la buena información, toda la buena música en la más nuestra. En la que te encanta, en la que te fascina, papi.
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0: Dios me los bendiga, Dios me los bendiga. Un abrazo gigante para toda la familia de los 96.0. La Cordobesa. En la gerencia de Julio Balmaceda. En la botonera, el técnico. El influencer de... El ingeniero, el Wesley DJ, que es el que mantiene esto lindo, perfecto, nítido, sonando espectacular. Quien te habla por acá y se despide de todos ustedes, Diego Toscano, el informal. Mañana es un nuevo día para decir que sí. Mañana es un nuevo día para disfrutar de la familia. Mañana quedes en casa, sabrosito, escuchando los 96.0 FM desde temprano. Estírese, hágase el café temprano. Cafecito con pan y la vaina, escuchen buena música, haga reporte de sintonía, que mañana la sintonía es de nosotros a través del dial más escuchado, más poderoso en toda la región. Bendiciones para todos ustedes, felices noches, 6 de la tarde con 58 minutos, va entrando la noche y la gente llegando a la casa escuchando la emisora que más suena poderosa en toda la región, la Cordobesa 96.0.